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Escuchemos a Los Jaguares, Nunca Te Doblarás, esa rolota que está buenísima, es un rolón, la neta, una de las mejores canciones de Jaguares, a mí me encanta, se me hace muy, muy chida, de hecho, Jaguares, Caifanes es como mi grupo favorito, entonces, buenaza. Los dejamos con esto que es a cargo de Fobia, se llama

A Veneno Bill, ahí se van a quedar. Esto es Retro Rock y yo me despido. Gracias, hasta mañana, Dios mediante. Que estén muy bien, en la noche me escuchan, ¿eh? A las 9 de la noche. Gracias, cuídense mucho. Aquí estamos en Retro 107.5. Suena diferente, bye bye.

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1: Este es el reporte vial de Informe 24.
2: Cargada la circulación en la zona centro sobre Avenida Federalismo, sobre todo para quien quiera hacer su recorrido a partir de Avenida La Paz y con dirección hacia la Avenida Juárez. Después encontrar un poco más ágil la circulación al cruzar la zona de Juan Manuel.
1: Informe 24.
2: Aunque avanza la circulación sobre el Periférico Poniente, hay presencia vehicular desde la zona de Avenida Vallarta hacia Ciudad Judicial. Después, para continuar su recorrido y llegar hasta el punto de la zona también de Mariano Otero, encontrará agilidad a la circulación.
1: Informe 24.
2: Donde se tiene carga vehicular en estos momentos es la Avenida Ávila Camacho, para quien proviene desde la zona de Avenida Patria y con dirección hacia el centro de Zapopan. Misma situación para la prolongación Américas a partir de la calle Obelisco y con dirección hacia el punto de Cuatro Caminos, para que extreme precauciones. También bastante cruce de peatones en este lugar.
1: Informe 24.
2: Finalmente, Calzada Independencia mantiene agilidad a la circulación a partir de la zona de Uxmal y con dirección hacia el punto de la zona de la Avenida de Mesa del Norte. Para continuar su recorrido, va a encontrar un poco de carga vehicular al cruzar la zona de Batallón de San Patricio.
1: Informe 24.
2: Gracias por su atención. Le presento la información vial, Eloy Arellano.
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Bueno, bueno, señoras y señores, ¿cómo están? Buenas tardes. Aquí estamos ya de regreso con toda la bandera. Bienvenidos. Oigan, pues el día de hoy es fiesta, es algarabía y bueno, pues todo el mundo obviamente estamos al pendiente de lo que va a pasar en la cancha el día de hoy. Pero mientras tanto nosotros, pues le damos la bienvenida, gracias por estar con nosotros en esta tardecito. El buen Joalma ahí en esta tardecita, servidor Manuel Mora, pues bienvenidos y vamos a darle, comenzamos.

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4: Hola, ¿qué tal? Bienvenidos todos. Los saludo con mucho gusto hoy martes 30 de junio. Yo soy Jania Novel. Les agradezco que nos escuchen aquí por Audiorama Comunicaciones en todo el país. Estos son los temas que tenemos preparados para hoy. El presidente de Estados Unidos, Donald Trump, volvió a sacudir el escenario comercial de América del Norte al afirmar que podría no renovar el tratado entre México, Estados Unidos y Canadá. Sobre eso estaremos bordando la conversación y el análisis del día de hoy. ¡Reporte Gol! Se van a Alemania y Países Bajos. Esfera global, la estrategia iraní. Kilómetro cero, ¿cómo van los números del Mundial? Más nuestra postal sonora de política y politiquería. Y todo lo que se sume en esta hora de Buena Radio. Vamos a las noticias del día, lo que ustedes leerán mañana en las primeras planas. Tatiana Flores.
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6: Hola, Jania, ¿qué tal? Muy buena tarde. Esta es la información. Crece la incertidumbre por la renovación del T-MEC entre México, Estados Unidos y Canadá. La agencia de noticias Reuters informó que Donald Trump anunciaría mañana que no continuará con el pacto comercial. La presidenta Claudia Sheinbaum aseguró que este miércoles emitirán un comunicado conjunto o, en su caso, los posicionamientos de cada gobierno, y adelantó que el jueves el secretario de Economía, Marcelo Ebrard, asistirá a la conferencia matutina para dar más detalles. Estados Unidos sancionó a 2 personas y 9 empresas mexicanas a las que se les acusa de formar parte de una red de huachicol vinculada con el cártel Jalisco Nueva Generación. Los acusados por el Departamento de Estado son Oscar Jurandini y Refugio Ruiz. Los señalan de importar combustible a México de manera ilegal, evadiendo el pago de impuestos. Ingresaron al penal de Ecatepec a Miguel N., de 35 años, quien mantuvo como rehenes a 6 integrantes de su familia, entre ellos sus 3 hijos menores de edad. Los hechos ocurrieron el 25 de junio en el fraccionamiento Los Héroes en Tecámac, Estado de México. Durante más de 22 horas estuvo atrincherado y armado. Según reportes, estaba bajo el efecto de las drogas. Esto provocó la movilización de más de 150 elementos de seguridad federal y estatal. El 3 de julio definirán su situación jurídica. En Jalisco detuvieron a César N., alias El Tondiro. Uno de los objetivos principales relacionado con el ataque armado ocurrido el 10 de junio en el municipio de Nahuatzén, Michoacán, contra 10 elementos de la Guardia Civil, donde 5 de ellos murieron. Murió el conductor que arrolló a 17 personas el 24 de junio en Cabo San Lucas. Un grupo de personas lo golpearon luego de que aceleró para salir de la multitud que había vandalizado su coche en el que viajaban junto con su esposa e hijas. Esto durante los festejos por el triunfo de México ante Chequia. En información internacional, en Venezuela subió a 1.943 el número de víctimas por los sismos del 24 de junio. Hay más de 10.000 heridos. Autoridades contabilizan casi 16.000 personas damnificadas. Además, confirmaron que 6.461 han sido salvadas. La Corte Suprema de Estados Unidos rechazó el intento del presidente Donald Trump de restringir la ciudadanía por nacimiento. Con 6 votos a favor y 3 en contra, los jueces concluyeron que los niños nacidos en Estados Unidos de padres inmigrantes son ciudadanos tal como lo dicta la Constitución. El icónico basquetbolista LeBron James dejará a Los Ángeles Lakers después de 8 años. El equipo de la NBA confirmó la noticia con una publicación en redes, en la que agradecen el trabajo de uno de los atletas más grandes de la historia. Kania, hasta aquí con la información.
4: Gracias, Tatiana. Tatiana Flores con información puntual. Y en nuestra reflexión ponemos la lupa sobre una de las deudas más atroces, antiguas y profundas de nuestra civilización: la violencia intrafamiliar. Este es un tema que se ha discutido, analizado y legislado desde los años 50 del siglo pasado. Sin embargo, parece que todas las corrientes filosóficas, los tratados psicológicos y los estudios antropológicos han fracasado en una tarea fundamental: desactivar ese gen cultural y destructivo que sigue lesionando a los eslabones más vulnerables de nuestra sociedad, que son las mujeres y los niños. Por alguna arcaica y retorcida razón, seres humanos que presumen de una línea educativa y de un supuesto control temperamental siguen sintiendo en pleno siglo XXI que tienen el derecho de golpear. Cuando se trata de los hijos, el abuso se disfraza bajo el oscuro objetivo de educar, corregir conductas o simplemente imponer una obediencia ciega a base de miedo. Cuando se trata de la pareja, tanto hombres como mujeres recurren a la agresión física como un vertedero donde vacían su frustración, su miseria y su absoluta falta de control emocional. El golpe nunca educa, señoras y señores, nunca, solo deforma. Y la agresión en el hogar no es disciplina, es la rendición absoluta de la razón frente a la fuerza bruta. Pero seamos claros, la violencia de un hombre hacia una mujer es un acto absolutamente deleznable. Y el escenario se vuelve todavía más perverso cuando esa agresión se ejecuta frente a los ojos de los hijos menores de edad, obligándolos a presenciar el sometimiento de su madre. Adultos golpeando a menores, hombres golpeando a mujeres, la misma cobardía con diferentes rostros. El horror de esta realidad nos ha estallado en la cara esta semana con un caso que sacude las estructuras del poder. Hablamos de la denuncia pública en contra de Víctor Rodríguez Padilla, exdirector de la empresa más importante del país, de Pemex. Lo alarmante aquí no es solo la brutalidad que se observa en los videos expuestos por su esposa, sino la terrible contradicción política. Estamos hablando de un personaje incrustado en el corazón mismo de la narrativa oficial, metido en el nido de la llamada transformación y del pregonado humanismo mexicano. ¡Ja! Que un alto funcionario de este calibre sea exhibido arrastrando y jaloneando a su pareja nos deja ver lo arcaico, lo primitivo y lo falso de ciertos personajes de nuestra política. Es un caso que nos avergüenza profundamente como sociedad y que nos degrada como país. Nos demuestra que el discurso de respeto a la mujer se queda muchas veces en la tribuna y en el mitin, mientras que en la intimidad del hogar florece la podredumbre humana de algunos hombres y padres. Hoy vivimos un día de contrastes extremos. Al rato juega la selección mexicana contra Ecuador en la Copa del Mundo, aquí en nuestra tierra. Seguramente las plazas se llenarán y las pantallas se encenderán buscando una alegría colectiva. Ojalá el fútbol nos dé ese respiro y proyecte la imagen de un México civilizado, festivo y unido. Pero que la euforia de la cancha no nos sirva de anestesia. Mientras apoyamos al equipo, no olvidemos la realidad que brota en los juzgados y en las redes. La urgencia de erradicar a los bárbaros que, vestidos de cuello blanco y con discursos humanistas, siguen destruyendo sus propios hogares. Hasta aquí nuestra opinión editorial de hoy. Vamos a la conferencia matutina. Hoy habló sobre cómo se comunica el gobierno y dónde invierte. La multiagenda.
7: Cada quien decide cómo hace su comunicación. Política, su comunicación social. Nosotros escogimos mantener la mañanera del pueblo como una forma de comunicar de manera directa con la gente y a través del diálogo que tenemos con comunicadores de medios tradicionales, medios comerciales o medios alternativos. Esa es la principal forma. Y la otra, pues, son nuestras propias redes sociales, personales o institucionales, en donde se está informando de manera permanente los resultados de todas las instituciones. Entonces, esa es la manera que nosotros elegimos de comunicar. Hay otros que deciden hacer propaganda política. que no es que esté prohibido, repito, pero quien decida hacer propaganda política. Hay temas que están prohibidos por el INE, por la ley electoral, que es la promoción personal, mientras no... Solamente la promoción personal de la presidenta o de los gobernadores o presidentes municipales solo se puede hacer en cierto periodo. O sea, mi imagen no puede estar en las publicaciones de los gobiernos, con excepción de mi publicación personal, o sí puede estar, pero lo que no se puede hacer es comercializarla, pautarla. Eso está prohibido por la ley electoral, a menos que sea tu periodo del informe. O sea, solamente hay 15 días en donde tú puedes poner dinero para la promoción personal. 15 días al año. En todo el demás periodo, tú no puedes poner dinero para la promoción con tu imagen. Puedes publicarla. Todas las instituciones de gobierno pueden publicar cuando fuimos a inaugurar un hospital. Eso es una cosa, la otra cosa es meterle dinero a esa publicación para pautarla. Eso no está permitido. Y si además pues usas troles y todo lo demás, pues tiene que haber dinero invertido, porque todo eso cuesta dinero. Entonces lo que no se puede es la promoción personal pautada desde los gobiernos con recurso público.
8: Se tienen que hacer mejores mecanismos de para que rindan cuentas.
7: Pues el INE tiene que estar revisando de manera permanente. Tiene esa atribución.
4: Bueno, pues debería permear a toda la sociedad, no elegir solo a algunos, no a los más peligrosos. Vamos a los temas del día para entender la noticia. Síganos en nuestras redes, @GeniaNovelNoticias. Estamos en todas las plataformas y también en nuestra aplicación de Audiorama. Pausa y volvemos.
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2: Continuamos con Kania Nobel, información de coyuntura.
3: El presidente de Estados Unidos, Donald Trump, volvió a sacudir el escenario comercial de América del Norte al afirmar que podría no renovar el tratado entre México, Estados Unidos y Canadá, el T-MEC, argumentando que su país no necesita a sus socios comerciales en los mismos términos en que ellos dependen del mercado estadounidense. Estas declaraciones ocurren, pues vaya, en vísperas del proceso de revisión del tratado previsto para este año, y vaya que ha generado ya mucha incertidumbre sobre el futuro del principal acuerdo comercial que tiene la región. Vamos a platicar del tema. Tengo el gusto, el honor de hablar con Kenneth Smith, quien conoce el Tratado de Libre Comercio entre México, Estados Unidos y Canadá. Como pocos crean, es experto en comercio exterior. Participó en 1992 en el diseño de la herramienta que llevó a Norteamérica a la era del libre comercio, el T-LCAN en aquel entonces. En 2017 lideró el equipo mexicano que renegoció el acuerdo, el que resultó el que hoy conocemos, T-MEC. Así que bueno, es un honor, un gustazo, Kenneth, platicar de nueva cuenta contigo. Muchísimas gracias por aceptar esta conversación.
4: Gracias a ti, Kania. Me da muchísimo gusto estar contigo y con tu auditorio.
3: Muchas gracias. Kenneth, ¿qué podemos pensar? El presidente Trump dice que no está buscando renovar el T-MEC. ¿Qué significa realmente esa declaración? ¿Es otra vez estas como las brujitas que avientan al piso a los niños para que impacten como si fueran pequeños cuetitos? ¿Qué podemos pensar? El presidente Trump dice que no está buscando renovar el T-MEC. ¿Qué significa realmente esa declaración? ¿Otra vez estas como las brujitas que avientan al piso a los niños para que impacten fueran pequeños cuetitos? ¿A qué

0: demandar a lo largo del proceso a su contraparte. Entonces yo creo que esto lo hemos visto en repetidas ocasiones y hay que tomarlo, digamos, obviamente en serio, las declaraciones del presidente Trump en términos de su postura personal en materia comercial. Sabemos que ha impulsado una política muy proteccionista con base en aranceles a todos sus socios comerciales, incluido a México y a Canadá, aunque ha habido cierto respeto parcial del T-MEC. Pero en paralelo a estas declaraciones que hace el presidente Trump, estamos viendo una representación comercial de Estados Unidos, es decir, la dependencia que negocia tratados de libre comercio y que está a cargo de la revisión, sentándose de manera periódica con México y en un constante diálogo constructivo. Es decir, que estamos viendo al presidente Trump que toma una postura extrema, al representante comercial de Estados Unidos que se sienta con México y que llevamos ya dos rondas formales de revisión del T-MEC en donde se está avanzando en diversos temas, y por lo tanto hay que entender que es el estilo de negociación de Trump, un estilo rudo, un estilo turbulento, donde, como le hemos mencionado en anteriores ocasiones, la revisión posiblemente se extienda hasta finales de este año, con la posibilidad de que se vaya hasta el 2027. Eso no quiere decir que estemos viendo una situación inminente de colapso del tratado. Estados Unidos está diciendo muchas cosas respecto a temas que se tienen que fortalecer en reglas de origen, contener a China, etcétera, pero no está hablando de salirse del tratado. Entonces yo creo que hay que tener paciencia, hay que entender que Trump es Trump y va a seguir amenazando a lo largo del proceso, pero tampoco hay que, digamos, jalar el botón de alarma. Yo creo que estamos en un proceso de negociación y esto yo creo que va para largo.
1: Seguimos entonces en ese proceso de negociación. Solo tendremos que distinguir entre el discurso político y el proceso legal, ¿cierto?
0: Así es, hay toda una narrativa política que maneja Estados Unidos en contra de China, en los temas de política exterior que le interesan con México, en seguridad, digamos, los temas migratorios. Entonces, esa presión va a continuar, pero la clave, y yo creo que esto lo ha hecho bien el gobierno de México, la Secretaría de Economía, pues está enfocando en la discusión técnica, en los temas específicos, por un lado, que Estados Unidos pone sobre la mesa, fortalecimiento de reglas de origen en el sector automotriz y en bienes industriales, cómo reducir la dependencia de China, de ciertos componentes esenciales y minerales estratégicos, y mostrando disposición para resolver irritantes bilaterales. Es decir, Estados Unidos puso desde el año pasado sobre la mesa una lista muy larga de obstáculos técnicos al comercio que identifica en México. México también puso su lista sobre la mesa y se ha ido avanzando en ese sentido, pero debemos no sorprendernos que conforme vaya avanzando el proceso, y sobre todo si Trump siente que no se está avanzando a la velocidad que él desea o con las concesiones de México que él desea, pues que amenace constantemente con salirse. Yo creo que hay una probabilidad muy muy reducida, cercana a cero, para que Estados Unidos se salga del tratado. Cuando llevó a cabo Estados Unidos su proceso de consulta interna a finales del año pasado para definir qué hacer con el T-MEC, más del 85% de las cartas que recibieron de los actores económicos del sector productivo estadounidense fueron a favor del tratado. Es decir, los actores económicos en Estados Unidos dependen enormemente de la relación con México, su principal destino de exportación, su principal socio comercial, y Trump lo entiende, pero va a seguir presionando al gobierno de México.
1: Ya, ¿qué establece exactamente este mecanismo de revisión del tratado, Kenneth?
0: Mira, lo que se establece en el acuerdo, en el artículo 34.7, es que después de 6 años de vigor del tratado, para el 1 de julio de 2026, es decir, el día de mañana, tiene que haberse llevado a cabo una reunión entre los 3 ministros de comercio de los 3 países para analizar cómo está funcionando el tratado y, en su caso, presentar recomendaciones sobre cómo mejorar su operación. Si los 3 países acuerdan esas recomendaciones, el tratado se relanza por otros 16 años más a partir de este año. Hay que recordar que hoy en día el tratado está en vigor hasta el 2036. Es decir, esa es la única fecha fatal que tenemos, 1 de julio de 2036, a menos de que alguno o varios de los miembros del T-MEC decidieran salirse unilateralmente, que siempre es una posibilidad. Pero repito, Estados Unidos está diciendo muchas cosas sobre lo que se tiene que hacer sobre el tratado, pero no está hablando de salirse. Y el tratado también contempla que si no se completa la revisión este año, te puedes ir a una revisión anual, es decir, se extiende al 2027, si no llegas a un acuerdo, se continúa en 2028, y así conforme vayan pasando los años. Repito, la única fecha fatal en donde se acabaría legalmente el tratado sería el 2036. Entonces tenemos espacio para seguir negociando, para seguir avanzando, pero la clave ahorita en este proceso es que México, el gobierno de México, logre obtener una eliminación o reducción muy importante al nivel más bajo posible de los aranceles que nos está imponiendo Estados Unidos, tanto los aranceles globales como los aranceles de seguridad nacional, que sí crean disrupción al comercio y que sí afectan a nuestro sector exportador.
1: Justo esa es la piedra en el zapato, los aranceles, lo que estamos discutiendo, lo que nos impide avanzar.
0: Mira, es uno de los temas principales. Yo no te diría que está impidiendo en este momento avanzar, sino que es parte de la negociación que está en curso. Hay que ver que esta es apenas la segunda ronda formal, va a haber otra el 20 de julio. Entonces va a haber varias rondas de aquí a fin de año, creo yo. Y sin duda, el tema arancelario es prioritario para México, para el sector.

0: sector privado, un servidor a través del COMCE y a través de la Coalición para el Comercio de América del Norte, hemos prestado recomendaciones al gobierno de México de enfatizar en todo momento la necesidad de eliminar o reducir los aranceles al máximo y ciertamente no apresurarnos. Es decir, Estados Unidos está impulsando para que México dé concesiones en materia de contener las exportaciones chinas, las inversiones chinas en sectores estratégicos. Todo eso lo puede dialogar México con Estados Unidos y próximamente esperemos también con Canadá, pero no hay que apresurarnos y dar concesiones antes de tener garantías de Estados Unidos de que en efecto tome en serio esta solicitud de México de que se eliminen o se reduzcan los aranceles. Es decir, es esencial convencer a Estados Unidos que la economía mexicana es fundamental para que Estados Unidos pueda competir con éxito con China hacia el futuro, y ese elemento que nos ha dado competitividad regional en los últimos 30 años es justamente un ambiente de libre comercio en todos los productos que comerciamos.
1: En términos didácticos, coloquiales y el lenguaje de la calle, que estaríamos hablando del qué me das, qué te quito, qué te pongo, qué te cambio.
0: Por supuesto, al final de cuentas, en una negociación nunca vas a obtener el 100% de lo que buscas, tampoco tu contraparte, porque en ese caso no sería una negociación. No es como un partido de fútbol donde hay un ganador o un perdedor. Lo que se busca es que las dos partes o las tres partes en materia de aquí de Norteamérica logren ganar. Entonces yo creo que si México logra avanzar en el sentido de obtener garantías de Estados Unidos de que va a haber certidumbre, de que no nos van a estar pegando con aranceles cuando se le ocurra al presidente Trump y que se va a respetar el tratado. Por otro lado, Estados Unidos obtenga garantías de México que se pueden resolver los irritantes comerciales que Estados Unidos enfrenta en México y que podemos adoptar una postura común norteamericana respecto a la presión competitiva de China. Si esos elementos se conjuntan, yo creo que podemos tener una revisión exitosa y un tratado que siga para muchos, muchos años más.
1: Estamos platicando con el experto en temas internacionales, en temas de libre comercio. Estamos platicando con Kenneth Smith, quien ha tratado estos temas desde dentro del gobierno y hoy como consultor y asesor precisamente de tratados comerciales en México. Vamos a hacer una pausa y regreso. No se vayan.
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2: Seguimos aquí hablando sobre el T-MEC. Y bueno, la tarea del sector privado también de impulsar posturas que sean benéficas para la competitividad de México. Seguimos. Ojalá, entonces estamos en este estire y afloja. Kenneth, de nueva cuenta, en términos muy pedagógicos para casi con manzanas y palitos. ¿Qué trae esta cajita, este pastel que llamamos T-MEC? ¿Qué contiene? ¿Qué es lo que estamos negociando? ¿Por qué es tan importante para México?
3: Bueno, lo que está en juego aquí es que es nuestro tratado más importante con un valor de 2 trillones de dólares para los tres países. Simplemente el comercio entre México y Estados Unidos va a llegar casi a 900 mil millones de dólares este año, que es un récord entre dos países en materia de comercio. Asimismo, estamos rompiendo récords año con año en términos de atracción de inversión extranjera directa. Estamos arriba de los 42 mil millones de dólares el año pasado. Esa cifra se va a rebasar este año también. Podríamos acercarnos, si mantenemos el T-MEC en vigor, a una cifra de 60 a 65 mil millones de dólares en los próximos años. Entonces, trae grandes beneficios para nuestra economía. Simplemente un punto fundamental a entender es que nuestras exportaciones, o el total de lo que exportamos al mundo, representa más o menos el 35% del Producto Interno Bruto de México, es decir, todo lo que genera la economía mexicana. Y obviamente, si tomas en consideración que 83% de esas exportaciones se van a Estados Unidos, vemos entonces la importancia que tiene el T-MEC para la economía mexicana. Es algo que afecta los bolsillos de los mexicanos, genera empleo que en el sector exportador, es decir, las empresas mexicanas que exportan, pagan salarios en promedio 40% superiores a los salarios del resto de la economía que no exporta. Entonces, el camino para el desarrollo de México, para México hacia el futuro, es seguir generando inversión extranjera, seguir generando comercio y empleos en los diversos sectores donde México exporta a Estados Unidos y al resto del mundo, y es una herramienta esencial para nuestro crecimiento económico a futuro.
2: ¿Y qué temas podrían convertirse en los principales puntos de conflicto para México?
3: Mira, el tema que trae Estados Unidos, digamos, como prioridad, por un lado, es el tema del déficit comercial. Trump está obsesionado con tratar de reducir el déficit comercial con sus principales socios. El déficit de Estados Unidos con México sigue creciendo, pero es muy fácil explicarlo en términos económicos. Estados Unidos le cerró la puerta a China con aranceles prohibitivos desde el primer mandato del presidente Trump y ha habido un efecto de sustitución. México está vendiéndole más producto a Estados Unidos y sustituyendo a China como proveedor de Estados Unidos, y eso es lo normal. Y las empresas estadounidenses están invirtiendo cada vez más en México, porque si borramos las fronteras económicas entre los países, hace sentido que haya inversión mexicana en Estados Unidos e inversión estadounidense en México. Pero el tema de China va a estar sobre la mesa, porque Estados Unidos está involucrado no en una guerra comercial con China, sino en la Guerra Fría del siglo XXI. Entonces están buscando cómo cerrarle acceso a Norteamérica. Ese es un tema que se está trabajando entre México, Estados Unidos, y que también próximamente va a entrar a la discusión Canadá, así como el tema de resolver obstáculos comerciales. Enfatiza mucho el representante comercial de Estados Unidos que todavía hay obstáculos, falta de cumplimiento de México en ciertos aspectos del tratado, falta del cumplimiento de Canadá. Yo te puedo decir que también Estados Unidos está incumpliendo varios aspectos del tratado, empezando por la imposición de aranceles, que es totalmente ilegal bajo las reglas del T-MEC. Entonces, todo eso está en la balanza, todo eso se está discutiendo, hay temas en materia agrícola, en materia de energía, y por eso te digo que va a ser una negociación larga, una negociación complicada, pero donde sí podemos ver luz al final del túnel, porque se debe imponer la realidad económica de que una Norteamérica unida es una Norteamérica más fuerte y más competitiva.
2: Uy, está fuerte declaración la que nos acabas de reflexionar. La Guerra Fría del siglo XXI es un tema serio.
3: Así es. China, en mi opinión, es el cuarto participante en esta revisión sin estar en la mesa de negociación. Es decir, mucho de lo que está en juego en la economía internacional depende de cómo se va a relacionar Estados Unidos con China por el resto de este siglo. Hay una competencia en materia económica, en materia militar, en materia ciertamente tecnológica, y en ese sentido, pues México y Canadá estamos en medio de ese huracán, de esa Guerra Fría del siglo XXI. Entonces, yo creo que hay que tener una conversación muy seria, muy realista con Estados Unidos y con Canadá sobre cómo enfrentar esta competencia china. Es decir, donde hay prácticas leales de China, sí hay que combatirlas y hay que combatirlas de manera conjunta, pero sobre todo y más allá de nada más imponer barreras, porque imponer barreras es lo más fácil, lo que es más complicado es construir las bases para que México, Canadá y Estados Unidos atraigan y retengan toda esta inversión en los sectores del futuro y que nos permita dejar de depender de China. Estoy hablando de semiconductores, baterías de litio, equipo médico de alta tecnología, los avances en inteligencia artificial y por supuesto minerales críticos. Entonces, esa es la parte constructiva en la que se debe enfocar también esta revisión y en los años futuros, es decir, estamos ante una competencia feroz, una competencia donde China, no es cierto lo que dice Trump, de que nada más se penetra mercados internacionales a través de hacer trampa. La realidad es que China le ha invertido en educación, investigación y desarrollo, está desarrollando muchos de los procesos fundamentales para la economía del futuro. Entonces, ahí es donde Norteamérica tiene que entrar a competir y hacerlo de manera conjunta, es decir, México, Canadá y Estados Unidos, en un esfuerzo unido y manteniendo como ancla de todo esto el T-MEC, es fundamental.
2: Déjame hacerte una pregunta, no sé si pregunta o una reflexión más temática, Kenneth. Mientras, ahora que hablamos de China, es el cuarto involucrado, aunque no está sentado en la mesa de la discusión. China se ha dedicado precisamente a eso, lo que nos acabas de decir, a invertir en la educación, en el futuro, en los proyectos, en la inteligencia, en la ciencia, en la tecnología, y no en la guerra. Mientras Estados Unidos está metido en todos los problemas que encuentra: Ucrania, Rusia, el Medio Oriente, Irán, Venezuela, Cuba, México y los narcoterroristas, en fin. ¿No están mal enfocadas su artillería, Kenneth?
3: Mira, es un hecho que Estados Unidos a lo largo del último siglo y medio ha estado participando muy activamente en todos los procesos de política exterior, y a partir de la Segunda Guerra Mundial ha sido un protagonista en términos, en ese entonces, de la Guerra Fría, y de alguna manera, como han dicho algunos grandes políticos como Kissinger y otros, jugando el papel del policía del mundo. En un mundo globalizado hoy, como es hoy en día, Estados Unidos debe regresar a un papel, no de jugar el papel de policía y digamos de alguna manera de árbitro de todos los conflictos internacionales, sino, creo yo, regresar a esa premisa que existía al final de la Segunda Guerra Mundial, donde Estados Unidos veía la posibilidad de evitar conflictos bélicos mayúsculos que afectaran la vida y el bienestar de millones de personas en todo el mundo a través del desarrollo económico. Por eso se crearon instituciones al final de la Segunda Guerra Mundial, instituciones internacionales que van desde la ONU, Banco Mundial, Fondo Monetario, diferentes organismos internacionales como el GATT en materia comercial, que luego se convirtió en la OMC, porque, digamos, el objetivo era generar bienestar económico para promover la democracia y evitar conflictos bélicos. Y por supuesto, había un interés claro de Estados Unidos de que si los países que son socios y estratégicos de Estados Unidos abrían sus mercados, había enorme posibilidad de un crecimiento económico para las empresas estadounidenses. Se ha abandonado ese modelo hoy en día con Trump, donde estamos viendo más bien una cerrazón hacia el resto del mundo, políticas proteccionistas, que al final de cuentas, pues esta idea de que a través de los aranceles iba a generar un crecimiento económico y un auge manufacturero en Estados Unidos, hay que ver las cifras, no se está dando, está cayendo el empleo manufacturero, no hay una situación donde la población de Estados Unidos esté satisfecha con el camino que lleva su economía, y eso se va a ver reflejado en las elecciones intermedias de noviembre. Entonces esperemos que trabajando al interior del T-MEC, México y Canadá, logremos convencer a Estados Unidos, a lo mejor no en este mandato del presidente Trump, pero en siguientes administraciones, de que la clave es construir una economía norteamericana abierta, una economía que entienda las tendencias del mundo y se convierta en líder nuevamente en materia económica y en materia de política exterior también.
2: Claro, la cerrazón me parece que en todos los sentidos, figurativo y el real, nunca nos lleva a buenos caminos ni a buenos desenlaces. ¿Qué harías, Kenneth, si nuevamente estuvieras al frente de este equipo negociador mexicano? ¿Cuál sería la prioridad estratégica que defenderías? ¿Qué les dirías, así, teniéndolos de frente?
3: Mira, yo creo que la prioridad que está estableciendo el gobierno de México en este momento es la correcta, que es preservar el tratado, lograr esta extensión de 16 años y sobre todo no causar un daño estructural al acuerdo. ¿Y a qué me refiero? Digamos, con el afán de tranquilizar al presidente Trump o que deje de pegarte con aranceles, echar para atrás muchas de las reglas fundamentales que están establecidas en el tratado para facilitar el comercio y la inversión. Hablamos mucho de los aranceles y por supuesto son sumamente importantes, como ya lo platicamos, pero el capítulo de acceso a mercados donde se habla de aranceles, etcétera, es uno de 34 capítulos del tratado. El resto del tratado tiene elementos fundamentales, reglas a las cuales se han comprometido los tres países para proteger la inversión, promover el comercio en servicios, garantizar un esquema de piso parejo en materia energética, proteger el medio ambiente, los derechos de los trabajadores, asegurar que las medidas sanitarias y fitosanitarias no se conviertan en obstáculos proteccionistas. Todo eso, así como el sistema de solución de disputas, se debe proteger. Es decir, debemos garantizar que sí, por supuesto, llegar a un acuerdo en materia arancelaria con Estados Unidos y darle certidumbre a los actores económicos de Norteamérica, pero así mismo proteger estas reglas que han tomado tanto tiempo en desarrollarse y tanto tiempo en implementarse y que en ese sentido han ayudado a que Norteamérica se convierta en la región más competitiva del mundo. No perdamos de vista los otros 33 capítulos y esta fortaleza del tratado que debemos proteger.
2: Pues todo, o sea, toda esta conversación ha ido en ese sentido. Ojalá que lo protejamos, ojalá que quepa la prudencia, la negociación, el libre mercado precisamente, y no la cerrazón y no el nacionalismo, esto un poco como de propaganda, justo porque vienen las intermedias. Y nosotros tendremos otro periodo también en el 27, el año que viene, de elección de gubernaturas. Pero ahora déjame ser el abogado del diablo, Kenneth. Y si no, ¿cuál sería, en tu opinión, el peor escenario para México si no lo logramos, si se sale Estados Unidos o si no hay acuerdo? ¿Qué pasaría? ¿Cuál es el escenario? ¿Es muy gris? ¿Es muy oscuro?
3: Mira, partiría yo del principio de que hay una mínima probabilidad de que Estados Unidos se salga por la presión económica en Estados Unidos que se generaría en contra. Eso ya lo intentó hacer en 2017 el presidente Trump. Apenas llegó al poder, anunció que se iba a salir del tratado y hubo todo un movimiento de abogacía, cabildeo en Estados Unidos en contra de esa decisión, inclusive de miembros de su gabinete. Hoy en día yo creo que México está en una posición fuerte donde, a través de mecanismos como la Coalición para el Comercio de América del Norte, que encabezamos en nuestro despacho, y el trabajo que está haciendo el CCE con Camín, etcétera, de hacer labor de abogacía y de cabildeo con las empresas estadounidenses para que ellas levanten la voz a favor del tratado, está dando resultados. No estamos donde estábamos hace un año, donde Trump nuevamente decía sí, no me interesa el tratado, etcétera. Lo sigue diciendo, pero eso no es lo que se está reflejando en las acciones de su gobierno. Es decir, repito, USTR, la representación comercial, está negociando con México. Representante comercial ha reconocido la importancia del tratado. Entonces, yo no creo que se vayan a salir. Pero en un escenario hipotético donde eso sucediera, obviamente tendría un impacto negativo en el sector exportador de México, en la economía estadounidense, se perdería competitividad y rápidamente creo yo que se reflejaría esto en un impacto en las elecciones en Estados Unidos, y la siguiente administración que llegaría a Estados Unidos seguramente buscaría resarcir ese daño. No tenemos una garantía para nada de que una siguiente administración republicana o demócrata vaya a regresar a aquellos tiempos donde el libre comercio se veía de manera muy positiva en Estados Unidos. Yo creo que sí ha cambiado ese paradigma, esa visión del mundo de Estados Unidos, pero por lo menos hay una conciencia de más del 85% de los actores económicos de Estados Unidos de que el T-MEC beneficia a Estados Unidos. Entonces, en un caso extremo donde se llegara a salir a Estados Unidos, no dudo que próximamente, ante un nuevo gobierno en Estados Unidos, nuevamente se renegociaría un esquema de libre comercio, porque es lo que le ha funcionado a la economía norteamericana, me refiero a los tres países, en los últimos 30 años, y es la clave para el crecimiento y la competitividad en el futuro.
2: Pues ojalá que así sea. Por lo pronto tenemos este acuerdo hasta julio de 2036, quizá lo tengamos que revisar año con año, lo podamos extender otros 10, ojalá que sean los 16 de los que estamos hablando. Sin embargo, pues como diríamos de nueva cuenta en el terreno coloquial, siempre es mejor un mal arreglo que un buen pleito, ¿no?
3: Y yo creo que estamos en una situación donde podemos tener un buen arreglo, porque es la mejor, digamos, opción para Norteamérica. Hay apoyo en los tres países, México y Canadá ya enviaron su carta diciendo que están a favor de la extensión. Debemos seguir trabajando a través de estos esfuerzos de abogacía y cabildeo en Estados Unidos para convencer a la Casa Blanca. Al final de cuentas, si los gobernadores republicanos, los legisladores republicanos levantan la voz como lo deben hacer y decir, para mi comunidad a nivel local es esencial mantener esta relación con Canadá y con México, podemos llevar esto a buen puerto.
2: Ojalá que sí lo llevemos a buen puerto, y bueno, con tu asesoría, con tu expertise, pues quedamos más claros de lo que se trata. Kenneth, te agradezco muchísimo. Es Kenneth Smith, quien, ya lo decíamos al inicio de esta conversación, ha trabajado desde adentro y ahora desde afuera como observador y también como asesor en estos temas, economista que habla sobre el panorama al que se enfrentará el gobierno mexicano de cara a la revisión de este acuerdo. Kenneth, muchísimas gracias. De nueva cuenta, estamos al habla si no nos lo permites.
3: Por supuesto, muchísimas gracias, Ania. Es un proceso que va para largo, entonces con gusto platicamos cuando gustes.
2: Siempre. Platiquemos siempre, Kenneth. Nos ayudas mucho a analizar cómo está la situación. Mil gracias de nueva cuenta. Es un honor, de verdad. Nos das clases cada vez que hablamos contigo.
3: Te agradezco enormemente. Estoy a tus órdenes.
2: Muchas gracias. Vamos a hacer una pausa. Regreso de inmediato. Soy Genia Nobel. No le cambien. Están en Informe 24. Volvemos.
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2: Gracias, gracias por continuar con nosotros. Vámonos directito a las canchas. Reporte gol. ¿Cómo fueron los goles del día? Adelante, Antuar.
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4: ¿Qué tal, Hania? Vámonos con el reporte ya que se respira el Mundial. La tensión está al límite, los gigantes empiezan a caer y cada partido ya se juega con el corazón en la mano. La jornada de ayer dejó emociones de sobra. Brasil sufrió muchísimo, pero encontró el carácter para derrotar 2-1 a Japón y mantenerse con vida. Después llegó uno de los bombazos del torneo. Paraguay resistió, empató 1-1 y eliminó a Alemania en tanda de penales gracias a una actuación monumental de su arquero. Y la sorpresa continuó con Marruecos ya que volvió a demostrar que ya no es una revelación, sino una realidad. Empató con Países Bajos y también avanzó desde los 11 pasos en este Mundial. El nombre ya no pesa y hay quienes sobreviven y hay quienes aguantan la presión. Pero toda esa historia queda en pausa, porque esta noche el planeta entero del fútbol mira hacia el Estadio Ciudad de México o el Estadio Azteca. México contra Ecuador, 90 minutos que pueden cambiar el rumbo de ambos países. El Tri llega invicto con 3 triunfos, 6 goles anotados y ni uno solo recibido. Sin embargo, las redes no perdonan. Hay quienes aseguran que México todavía no ha enfrentado a un rival verdaderamente exigente y que hoy por fin llegará. Ese examen que define si esta selección es candidata o solamente una ilusión. Del otro lado tampoco reina la calma. Ecuador ha levantado la voz por el calendario. El cuerpo técnico y parte de la prensa ecuatoriana consideran que el equipo tuvo menos tiempo de descanso y recuperación en México. Un tema que ha generado molestia y ha alimentado la conversación previa al encuentro. Y como si el fútbol necesitara más ingredientes, el ambiente político también se coló en la conversación. La relación entre México y Ecuador sigue marcada por la crisis diplomática que comenzó con el ingreso de las fuerzas ecuatorianas a la Embajada de México en Quito en 2024, un hecho que rompió relaciones entre ambos gobiernos. Y aunque esta noche el partido se juega en la cancha y no en la política, en redes sociales muchos aficionados han mezclado ambos temas y elevado aún más la intensidad del duelo. Pero cuando el árbitro haga sonar el silbatazo, todo eso desaparecerá. Quedarán 11 mexicanos contra 11 ecuatorianos luchando por un solo boleto a los octavos de final, donde ya espera el ganador entre el duelo de Inglaterra y República Democrática del Congo. Hoy no importan las críticas, las polémicas ni los antecedentes diplomáticos. Hoy hablan los botines, la camiseta y el carácter. Y aquellos que hablan también porque los mundiales no recuerdan a quienes prometieron, sino que recuerdan a quienes respondieron cuando el mundo entero los estaba mirando. Esta noche, México tiene su cita con su destino. ¿Será la confirmación del sueño? ¿El inicio de la pesadilla? El balón tendrá la última palabra. Hasta aquí la información y el comentario, Genia. Muchas gracias. Yo soy Antuar González.
2: Gracias, Antuar. Estamos ya nerviosos. Vamos con México. Ya en un poquitito de tiempo, ya me imagino el éxtasis total. Y de las canchas a la paseadera y los viajes. Kilómetro cero, turismo y sus números mundialistas. Edgar Fernando Cruz. Adelante.
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6: Hola, hola, Hania. Pues sí, ya está todo el ambiente, toda la expectación en la Ciudad de México y en muchas ciudades de todo el país a través de los festivales FIFA, con las enormes pantallas, las bocinas y la gente ya empieza a reunirse. Alrededor de estas pantallas, los comercios, se empieza a dinamizar la economía, venden, hay hasta trueque, cambian, en fin, eso es muy agradable. Hay muchos visitantes en todas las regiones, se ha movido de alguna manera. Digamos, en Nuevo León llegó gente de Querétaro, a Jalisco llegó gente de Hidalgo, y también muchos extranjeros, sobre todo sudamericanos. Se está viviendo la Copa del Mundo, se está viviendo en México, que de alguna manera en ambiente, en festividad y en gusto por el fútbol, pues era natural arrebatar en emociones y en proyección el Mundial. ¿Por qué? Pues porque simplemente México es más futbolero. Bueno, vamos a esperar las cifras, pero la verdad es que quizá no llegó el turismo extranjero como lo estaban imaginando, y eso se debe desde luego a los sobreprecios en hoteles, en aviones, en alimentación y sobre todo en los accesos a los estadios. Eso minó un poco, pero los resultados los vamos a esperar y los vamos a entregar. Estamos pues ya sobre de ellos y la Secretaría de Economía y de Turismo harán su reporte. Algo bueno, una buena, hemos aquí dicho que el turismo comunitario sí, pero ¿cómo se va a equipar? Primero la inversión y luego el turismo comunitario. Bueno, pues acaba de anunciar Sebastián Ramírez, el director de Fonatur, que junto con la secretaria de Turismo, Josefina Rodríguez Zamora, le llevaron 300 millones de pesos a Pátzcuaro para equiparlos. ¿En qué consiste el equipamiento? Pues en sábanas, utensilios, estufas, refrigeradores, en fin, para que puedan desarrollar su actividad. Claro, Pátzcuaro es una joya en Michoacán, que está en la parte alta, es boscoso, y ahí tiene el gran lago de Pátzcuaro, y allá en la isla de Janitzio está toda la tradición de muertos. Subes la montaña, hay gente que vive en Janitzio. El mundo de los pescadores en Janitzio ha sido enorme, enorme, y la pesca del pescado blanco pues también. Vamos a ver si logran recuperarlo, porque ha estado en crisis ecológica en otro tiempo. Y bueno, pues aplausos, de alguna manera algo es algo. 300 millones de pesos, es un trabajo muy, muy fuerte, de verdad muy, muy fuerte, el tratar de hacer explotar el turismo comunitario, porque pues las comunidades han estado sumidas en la pobreza y difícilmente han podido desarrollar para el turismo y mostrar sus costumbres, su forma de vida y sus hábitos. Vamos a ver cómo se va distribuyendo. Hoy le tocó a Michoacán, a Pátzcuaro, a Janitzio, y al ladito está Tzintzuntzan con las Yácatas, una zona arqueológica interesantísima. Así que creo que es momento de unirse Fonatur, Secretaría de Turismo, hasta Economía y desde luego Antropología y el Instituto Indigenista. Bueno, vamos a dejarla ahí y luego continuamos el próximo jueves, cuando haya más felicidad en México, porque hoy seguramente va a ganar nuestra selección. Yo soy Edgar Fernando Cruz y ya saben en dónde leerme. Nos encontramos en el próximo destino, partiendo claro de Kilómetro Cero.
2: Gracias, Edgar. Aquí el Kilómetro Cero es todos los martes y jueves. La polaca del turismo y del turismo al mundo. Irán, la estrategia militar, esfera global. Vamos a ver adelante.
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7: Hola, Jania. En esta emisión quisiera detenerme en una idea que trasciende la coyuntura inmediata. Oráculo iraní y la derrota estratégica que cambió una época. Porque hay guerras que no solo alteran fronteras o modifican equilibrios militares, también muestran el agotamiento de un orden histórico. Clausewitz enseñó que la guerra es la continuación de la política por otros medios. Por eso los conflictos no se juzgan únicamente por la intensidad de las operaciones, sino por la capacidad de alcanzar los objetivos políticos que les dieron origen. Cuando esos objetivos no se cumplen, los acontecimientos obligan a revisar las premisas que condujeron al enfrentamiento. Esa es la tesis central de Jennifer Canava, investigadora de Defense Priorities, en su ensayo La guerra con Irán y el futuro del imperio estadounidense, publicado en The American Conservative. Su planteamiento es profundo. La guerra no solo expuso un desafío militar, sino los límites de una etapa marcada por la primacía estadounidense y por el orden surgido después de la Guerra Fría. La pregunta ya no sería únicamente cómo preservar el status quo, sino cómo redefinir prioridades ante un escenario internacional distinto. Lo relevante es que esta interpretación no pertenece a una sola corriente de pensamiento. Desde perspectivas diferentes, Eldar Mamedov, Andrew Day, Ewes Mitchell, desde Foreign Affairs, así como diversos análisis publicados en The National Interest, han señalado una preocupación común. La sobreextensión estadounidense dejó de ser una discusión teórica para convertirse en un problema estratégico. Y aquí aparece la idea central de esta reflexión. Irán siempre fue el acertijo, pero el acertijo contenía un oráculo. Durante años se pensó que el desafío iraní podía resolverse mediante la presión militar. Sin embargo, al intentar descifrar ese enigma, terminó apareciendo algo más profundo. Los límites de una doctrina, de una estrategia y de una forma de ejercer el poder. Como en la tragedia de Edipo, la respuesta estaba contenida en el propio enigma. El conflicto no creó esa realidad, la hizo visible. Las implicaciones militares son igualmente profundas. La proliferación de drones, misiles de precisión y capacidades asimétricas han cuestionado doctrinas construidas durante décadas sobre la proyección global del poder estadounidense. La discusión ya no es únicamente presupuestaria, es doctrinal. Es una pregunta sobre cómo se librarán las guerras del siglo XXI. Pero también existe una dimensión política. El repliegue estratégico no necesariamente significa aislamiento. Tiene antecedentes históricos como la doctrina Nixon, que buscaban reducir cargas excesivas sin abandonar la influencia global, distinguiendo entre intereses vitales y compromisos imposibles de sostener indefinidamente. Toda potencia debe ajustar sus ambiciones a sus capacidades. Los antiguos oráculos no existían para satisfacer la curiosidad de los hombres. Advertían aquello que muchos preferían no aceptar. Cassandra vio el futuro, pero nadie quiso escucharla. La historia suele actuar de manera semejante. Muestra aquello que durante mucho tiempo estuvo frente a nosotros, pero que no quisimos comprender. En suma, el oráculo no estaba solamente en Irán, estaba contenido en el propio conflicto. Los invito a seguirme en excelsior.com.mx, en el diario En Cambio de Quintana Roo y en la revista mensual Guinda. Gracias, Jania, y gracias a nuestro auditorio por acompañarnos. Como siempre, seguiremos atentos a los acontecimientos que definen el escenario internacional. Les deseo una excelente tarde y una buena noche.
2: Muchas gracias, Amos aquí los martes, todo sobre geopolítica. ¿Qué hay de información, Tatiana? Tatiana, para cerrar, adelante.
8: Jania, la última y nos vamos. Miles de aficionados acudieron al Zócalo y Paseo de la Reforma para disfrutar del partido entre México y Ecuador, que se jugará esta tarde a las 7 en el Estadio Ciudad de México. Desde la noche de ayer, cientos comenzaron con los festejos en Reforma para apoyar a la selección. Además, cerca de 1,000 aficionados calentaron el encuentro, acudieron a la zona de Santa Fe para llevar una serenata ruidosa a la selección de Ecuador con el fin de no dejarlos descansar. La selección ecuatoriana ya puso una queja y solicitó a la federación revisar estas acciones que calificaron como antideportivas. Ahora sí, Jania, a ti y a todos nuestros radioescuchas, les deseo que tengan una excelente tarde.
2: Muchas gracias, Tatiana Flores. Y gracias también a todo el equipo, Edgar Fernando Cruz, al mando de este barco, a Manuel González, Tatiana Flores, Claudia García Barrientos, gracias al staff de Audiorama, pero sobre todo y todas las cosas, gracias a ustedes por estar ahí, del otro lado de esta cajita mágica y maravillosa que llamamos la radio. Nos despedimos con esta canción de salida dedicada a México, ¿por qué no? Es el son de la negra. Mucho éxito y entrega para esta noche en la cancha. Yo los espero en esta ocasión desde el Ángel de la Independencia. Ahí nos vemos, ahí transmitiremos en vivo en ADN Noticias. Así que a ondear las banderas, señoras y señores, hoy México juega. Esperemos que los colores nos hagan sentirnos orgullosos, no solo del fútbol, también de nosotros, como un México unido, alegre, festivo, educado y civilizado. Yo soy Jania Novell. Adiós.

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5: Hola, hola, ¿cómo están? Soy Claudia Mejía. En esta ocasión vamos a hablar de un tema que le compete a las mujeres. Bueno, en parte mujeres, en parte a tu pareja, en parte a todos, porque somos una red de apoyo aquí en esta vida. Debemos de tener siempre redes de apoyo y no estamos solitos. Entonces, pues vamos a empezar. En esta ocasión vamos a hablar de endometriosis. Es una palabra medio rara y tal vez nunca la hayas escuchado, o tal vez sí. Pero si eres mujer, seguramente sí. Y para eso está conmigo la doctora Alejandra López Chávez. Ella es ginecóloga y obstetra. ¿Cómo estás?
6: Hola, muy bien, muchas gracias. ¿Y tú?
5: Muy bien, aquí emocionada porque es tu primera vez.
6: Sí, la primera vez.
5: Endometriosis. O sea, yo escucho endometriosis y endometrio. Bueno, ya nosotras sabemos que el endometrio, pues es esa capita que se suelta cuando estamos en nuestro periodo.
6: Exacto.
5: ¿No? Pero se escucha más peligroso y más feo que solamente
6: sí, suena,
5: eso, ¿no?
6: Suena intimidante la palabra.
5: Exacto,
6: ¿no?
5: Sí.
6: Pues justo lo que mencionabas, o sea, primero hay que entender que el endometrio es esta parte bien interna del útero que va a tener básicamente dos funciones. La función uno es que se va a hacer gruesita entre una regla y la otra, se va a hacer gruesa porque se prepara para recibir un embarazo. Si en esa mujer, en ese mes, no hubo un embarazo, al terminar ese periodo, va a caerse este endometrio en forma de menstruación, ¿no? O sea, el endometrio tiene que vivir justo en la cavidad endometrial y se va a descamar mes a mes en forma de regla. Sin embargo, la endometriosis quiere decir que hay tejido que no es endometrio como tal, es tejido similar, que eso es muy importante entender que no es endometrio, que es tejido similar al endometrio y que va a estar fuera de esta cavidad, que puede abarcar cualquier parte del cuerpo humano, desde cerebro, desde ¿qué? Pulmones, desde el diafragma, pero principalmente va a estar en órganos pélvicos, que puede ser a lo mejor la vejiga, el uretero, el intestino, o literalmente los ovarios, las alpinges. Si bien esta es la localización más frecuente, no es la única. Entonces, realmente los síntomas van a ser múltiples, muy variados, en muchos matices, y cada paciente lo va a vivir de manera distinta. Entonces, si bien la endometriosis puede tener diferentes grados de afectación, siempre va a haber un dato que nos haga sospechar de ella.
5: Y si dices que es otro tipo de tejido que puede estar en cualquier otro órgano, si de por sí el dolor que una siente en su periodo, no me quiero imaginar el dolor que sería tener ese tejido en otro órgano. O sea, ¿esto sí es así?
6: Sí, literal. O sea, al final del día, el tejido endometrial sano que está dentro del útero va a tener receptores para ciertas hormonas, ¿no? Estas hormonas, de manera natural, las produce el ovario. Pero también hay hormonas que producimos a través del tejido graso, a través de ciertos procesos químicos. Pero en una paciente sana, estrictamente hablando, y te hago mucho hincapié en esta parte que tú me acabas de mencionar, el dolor que sentimos durante la regla. Y ese es un punto pivote. La regla puede doler. Claro que puede doler, pero hay un grado para diferenciar cuando es un dolor normal, entrecomillado, y un dolor que ya no se considera normal. Y esta palabra de es que para mí el dolor es normal, el normalizar el dolor, creo que es el gran error que podemos cometer desde a veces las propias pacientes que lo normalizan y también

0: También nosotros como médicos que no les damos el peso, ¿no? El justo peso a las cosas, ¿no? Entonces, tener dolor durante la regla puede ser normal siempre y cuando no afecte calidad de vida, que no sea un dolor incapacitante, que sea un dolor que te permita hacer tu vida prácticamente normal. Entonces, la endometriosis puede ser extremadamente aparatosa. Pacientes que durante la regla pueden tener sangrado a través del recto, a través de la orina, que pueden llegar a convulsionar, que pueden llegar a tener desmayos, que pueden tener focos de diarrea tremenda durante la menstruación. Y también importante no encasillarlo solo a la regla, ¿no? Porque a veces los médicos podemos caer a que solamente vas a tener dolor durante la menstruación. Y si no estás menstruando y te duele, entonces no es endometriosis. Y eso es un error, porque la endometriosis es una enfermedad crónica. Crónica quiere decir que dura mucho tiempo, que va a ser, se va a ir complicando, que va a ser una enfermedad que va a ser progresiva. Y eso hace que cada vez las molestias vayan siendo más aparatosas. Desde primero ser un dolor, entre comillas, no tan complejo, que a lo mejor con analgésicos se puede tratar, a terminar en situaciones que requieran cirugía por una obstrucción intestinal, porque la función del riñón ya no está del todo bien, y todo porque esta enfermedad es muy agresiva.
1: Nos decías que hay una estadística que nos puede sorprender. ¿Cuántas mujeres lo padecen,
0: La
1: al menos en México?
0: estadística a nivel México se estima que una de cada 10 mujeres va a tener algún grado de endometriosis. O sea, una de cada 10. Es impresionante. Sin embargo, tardamos en hacer el diagnóstico en promedio de 7 a 10 años.
1: ¿Qué? ¿Por qué?
0: Es muchísimo, exacto. ¿Por qué? Porque los síntomas son sumamente diversos. El
1: Wow.
0: hecho de que el tejido puede estar a lo mejor en el intestino puede hacer que tú, al momento de la regla o fuera de la regla, puedas tener colitis, ¿no? Que tengas esta sensación de estar muy distendido después de comer ciertos alimentos, que tengas problemas al momento de evacuar, que tengas periodos de diarrea, porque el intestino se va a irritar por ese tejido y va a hacer que tengas evacuaciones sumamente líquidas o que puedas intercalarlas con estreñimiento, porque a lo mejor está obstruida una parte literal, el tubo digestivo, que no permite que pase la evacuación y puedes alternar entre diarrea y evacuaciones pues duras con estreñimiento y decir es que es colitis. El tema emocional es algo fundamental. O sea, vivir con endometriosis lleva a las pacientes a tener periodos de ansiedad, periodos de depresión, periodos en los que no saben qué está pasando con su cuerpo y también es fácil que las encasillemos a, bueno, es que tienes estrés por el trabajo, tienes presiones con la pareja, tienes presiones con los hijos y más bien va de la mano con todo esto de la endometriosis.
1: ¿Por qué les pasa? O sea, ¿cuáles son
0: Pues
1: las causas?
0: mira, la verdad es que desgraciadamente no tenemos los médicos una certeza de una causa única. O sea, hay muchas teorías de por qué sucede la endometriosis, teorías ya muy viejitas, algunas de ellas que tienen casi 100 años de que las empezaron a estudiar. Hay otra teoría que nos habla de que esto se forma desde que éramos embriones, desde que estábamos en la pancita de nuestra mamá. Nuestras células tienen esta capacidad cuando somos embriones de decidir, bueno, tú eres una célula del hígado, te vas para el hígado. Tú eres una célula del cerebro, te vas a cerebro. Tú eres de útero, te vas al útero. Hay teorías en las que estas células no llegaron a su destino final, se quedaron en el camino y por eso quedaron implantes en varias partes del cuerpo. Hay otra teoría que habla de que el cuerpo tiene esta capacidad de transformar un tipo de célula a otra. O sea, hay células que tienen que estar en la parte más superficial de los órganos que se llaman peritoneo y a lo mejor sufren este tipo de transformaciones a otro tipo de célula parecida al endometrio. Entonces, la verdad es que hay muchas teorías, también hay teorías genéticas en las que hay un patrón genético de que en tu familia probablemente, si tú tienes endometriosis, tías, primas, hermanas, tu mamá probablemente también tenga endometriosis. Y también cada vez nos acercamos más al tema de las enfermedades autoinmunes, porque hay una cierta relación en pacientes con lupus, en pacientes con artritis reumatoide, esas enfermedades que son también muy difíciles de diagnosticar y que también pueden tener una correlación con endometriosis.
1: Aquí en el ISSSTE sabemos que de primera instancia hay que ir a nuestra clínica. Ellos nos referirán al especialista. Aquí en el ISSSTE hay todo este grupo de apoyo, tanto emocional como médico.
0: Pues la verdad es que como tal un grupo de apoyo específico para endometriosis en el tema emocional todavía no, en la parte de psicología todavía no lo hay. En la parte quirúrgica, pues el abordaje ideal es vía laparoscopía. No se sugiere tanto la cirugía abierta porque va a ser bastante más agresiva de por sí. Entonces, en el ISSSTE, en hospitales de tercer nivel, como el 20 de noviembre, como en el López Mateos, como en el 1 de octubre, que hay este abordaje de cirugía laparoscópica es una buena herramienta. Y todavía más pensando en cirugía robótica. La cirugía robótica viene a ser un parteaguas en el manejo de enfermedades tan complejas como es la endometriosis. Entonces, en este momento, hasta donde tengo entendido, solamente en el 20 de noviembre hay Da Vinci y eso nos va a dar una oportunidad a los médicos y evidentemente a las pacientes para que tengan manejos mucho más integrales.
1: Me dio mucho gusto que estés aquí.
0: Ay, a ti, muchísimas gracias por la invitación, estoy muy contenta, me encanta hablar de este tema porque siento que como médicos tenemos la responsabilidad con las pacientes de hablar de este tema que a veces está muy oculto.
1: Gracias, yo soy Claudia Mejía, nos vemos en un siguiente episodio. Hasta pronto.
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0: Buenos días, muy buenos días. Bienvenidos a Enfoque en este miércoles 1 de junio de festejos por todo el país, porque México, nuestra querida selección, no solamente ganó, no solamente convenció, porque convenció, jugó bonito, jugó muy bien, nos divirtió, se divirtieron. Fue de verdad un encuentro maravilloso de la afición con la selección nacional. Y eso que ha venido haciendo las cosas muy bien a lo largo de todo el torneo, con primero tres triunfos con la puerta en ceros, y ahora ratificando esa puerta en ceros con un juego muy bonito, no contra cualquier selección, con una selección importante, una selección fuerte. Ya se decía de tantos millones de dólares. Bueno, pues ahí quedaron los millones de dólares en la cancha. Creo que ni salieron del vestidor a jugar porque no se les vio en ningún momento. Fabiola Reza, ¿cómo estás? ¿Qué tal tus festejos?
1: ¡Qué maravilla!
0: ¡Qué maravilla!
1: ¡Una maravilla, Mario! Sí, sí, sí. Auditorio de Enfoque, muy buenos días. ¡Feliz miércoles! Iniciamos el séptimo mes de este 2026 con una alegría, y vaya que la merecemos. Me voy a adelantar a las portadas. Por fin, dice La Jornada. ¡Imponente es la portada de Reforma! ¡La rompen!, dice Excelsior. Y sí, no, y sí, sí, y sí, el Universal. Imparable es la Crónica, imbatible Milenio. ¿Quién sigue? Publica el Financiero.
0: Es que sí,
1: que
0: sí,
1: venga.
0: Sí.
1: México quiere volar, dice el Heraldo, y volando alto la razón. Muchas felicidades,
0: es que,
1: muchísimas
0: es que fue
1: felicidades.
0: Perfecto el triunfo redondo. Hay que decirlo, la selección ecuatoriana se prestó, ¿no? Se había tanto especulado que si la altura, que si no la altura, que si la presión del Estadio Azteca, creo que ahí estuvo una presión a reventar el Estadio Azteca, apoyando a la selección nacional. Los ecuatorianos pues se hicieron presentes muy poquito, me refiero, sí, a la tribuna, había muy poco amarillo por ahí, había unos que se confundían con los impermeables amarillos, porque
1: qué tormentón,
0: pero no eran ecuatorianos. Bueno, sí, fue ahorita también los diarios de Ecuador, ¿no?
1: Revisando la prensa internacional, sí. Así es, y específicamente pues los diarios ecuatorianos, pues dicen un adiós vergonzoso. La selección de Ecuador mostró una cara completamente distinta la que dieron ante Alemania.
0: Es que no les prestaron el balón. Bueno, y cuando se lo prestaron, no. Simplemente la defensa fue grandiosa, hizo un gran papel. A ver, nombrar a los jugadores que destacaron es muy difícil. Todos jugaron juegazo. Bueno, Quiñones ha estado jugando su mejor torneo.
1: Que viva Quiñones.
0: Qué bárbaro, qué gol se anotó, pero que Raúl, que también, que Gilberto Mora, que Eric Lira, todos los que se metieron a la cancha a jugar hicieron un gran, gran partido, como hace mucho que no se veía. Insisto, veníamos una eliminatoria perfecta, 3-3, sin gol. Se mantuvo eso, pero además fue tan bonito, tan contagioso. ¿Y qué? ¿Para qué decir los festejos? En todo el país, con festejos en el Ángel, la nota está... Pues ahí la parte negativa, desafortunadamente,
1: sí,
0: están reportando varias muertes ya, Fabiola, sobre todo por asfixia. Los festejos nos derivaron en conflictos, en agresiones.
1: Sí.
0: Pues había más de 1 millón de personas, según las cifras ya oficiales. Pero la jefa de gobierno va a ofrecer una conferencia de prensa a las 10 de la mañana, porque parece que sí hay dos mujeres... un hombre también que fallecieron desafortunadamente durante los festejos.
1: O sea, en esta ocasión, lamentablemente, pues el triunfo, la celebración, se opaca por estas tres personas que habrían perdido la vida durante las celebraciones en inmediaciones de Paseo de la Reforma. Como bien lo comentas, más de 1 millón de personas.
0: Sí, no nada, compensa una cosa como esta, no. Vale la pena festejar, dejarse ir de esa manera. Digo, a lo mejor son personas que no tuvieron más opción, que no tenían opción, ¿no? Que se vieron aplastadas. Pero creo que sí que tenemos que reflexionar seriamente sobre esta forma de festejo. A ver, el festejo creo que es natural, hay que disfrutar lo que sucedió. Pero, por favor, yo creo que también cuando ya estamos viendo los avisos de las autoridades de que aquí ya no hay cupo, no hay manera. También vimos en Monterrey, en el Fan Fest de Monterrey, en el Parque Fundidora, portazos, empujones.
1: Sí.
0: Yo no sé, hasta ahora no tenemos un reporte rojo, pero sí, o sea, muy cerca, muy jugando muy al límite de eso, y desafortunadamente ahora la nota es muy negativa también.
1: Y creo que también entra en este caso la prudencia de las personas que vamos a festejar, por supuesto, también.
2: Y cuando estamos viendo que ya las cosas están saliendo de las manos, que pueden acabar en un sin control, que por favor, no. Pues hay que dar tres pasos para atrás, ¿no?
1: Sí.
2: Bueno, vamos con mi compañero Jorge Sánchez, que tiene toda la información de lo que ha estado sucediendo allá en El Ángel, en Paseo de la Reforma, porque ya estuvo un corredor de festejo que va desde el Zócalo de la capital, desde el FanFest, hasta la Diana Cazadora, pasando por el Monumento a la Revolución, pasando por la Alameda Central, pasando por todos lados, prácticamente cada una de las glorietas de Reforma también, hay pantallas. Y bueno, ni así se pudo evitar la aglomeración tan importante en algunos puntos. Vamos, Jorge, ¿cómo estás? Adelante.
3: Mario, auditorio de Enfoque, muy buenos días a todos. Efectivamente, esta madrugada se prolongaron los festejos de la celebración multitudinaria en la capital del país por la victoria de la selección mexicana sobre Ecuador en los 16avos de la final del Mundial 2026, pues lamentablemente terminó en tragedia durante la madrugada de este 1 de julio, luego de que 3 personas perdieran la vida por asfixia en distintos puntos cercanos a Paseo de la Reforma, confirmó la Secretaría de Salud del gobierno capitalino. Durante la madrugada de hoy, la dependencia confirmó en su cuenta de X los fallecimientos en 3 comunicados distintos. El primer reporte fue emitido a las 0:42 horas. En ese momento, la CEDESA informó que en las calles de Hamburgo y Lancaster fueron localizados 2 personas inconscientes, por lo que células de atención conformadas por paramédicos, bomberos, personal de protección civil, funcionarios de la Secretaría de Gobierno y policías preventivos acudieron al sitio para brindar atención. Detalló que tras realizar maniobras de reanimación cardiopulmonar, ambas personas fueron trasladadas a un hospital para recibir atención médica especializada. Posteriormente, a la 1:13 minutos, la dependencia confirmó que ambos pacientes fallecieron tras recibir maniobras avanzadas de reanimación. Se confirmó la muerte por asfixia de un hombre de 44 años de edad y una mujer de 19 años de edad, ya identificados por sus familiares. Más tarde, a las 2:23 de la mañana, la Secretaría de Salud reportó un tercer fallecimiento. De acuerdo con el comunicado, una mujer de 48 años de edad fue localizada inconsciente en la calle Berna, en la colonia Juárez, alcaldía Cuauhtémoc, donde recibió maniobras de reanimación por parte de paramédicos antes de ser trasladada a un hospital. Tras recibir atención médica en el hospital, fue declarada sin signos vitales, dictaminando muerte por asfixia. Las 3 fallecimientos ocurrieron en este contexto de los festejos por la victoria de la selección mexicana, que nuevamente concentraron a miles de aficionados en el corredor de Reforma, en inmediaciones del Ángel de la Independencia mayor, principalmente. Luego de que la Secretaría de Salud confirmara los 3 fallecimientos, la jefa de gobierno de la Ciudad de México, Clara Brugada, expresó sus condolencias a los familiares y aseguró que recibirán acompañamiento institucional. La mandataria capitalina también reiteró el compromiso del gobierno para brindar apoyo a los familiares de las víctimas y aprovechó para hacer un llamado a que las celebraciones multitudinarias se desarrollen con responsabilidad. La muerte de las 3 personas permanece bajo investigación para determinar si existieron factores relacionados con la concentración masiva que derivaran en esta tragedia. Horas antes de que confirmaran los 3 fallecimientos, el gobierno de la Ciudad de México difundió un balance preliminar del operativo por el partido entre México y Ecuador. En el boletín se informó que más de 1 millón de personas asistieron al Zócalo, al Estadio Ciudad de México, a los distintos puntos de transmisión y festejos instalados por el gobierno. El Zócalo capitalino, el Estadio Ciudad de México, Paseo de la Reforma y los 18 festivales futboleros instalaron en las 16 alcaldías se convirtieron en escenarios de una de las mayores concentraciones de aficionados registrados durante el Mundial. El Zócalo capitalino, el Estadio Ciudad de México, reiteramos, Paseo de la Reforma y los 18 festivales futboleros instalaron en las 16 alcaldías se convierten en este mayor escenario de una de las mayores concentraciones de aficionados registradas en el Mundial. Así estuvo, se vivió la mañana, la tarde de festejos, la noche de festejos, los primeros minutos de la madrugada de festejos, hasta que se dan las 3 hallazgos en sus momentos y la rehabilitación, los cuerpos de seguridad, y bueno, se confirma a lo largo de esta madrugada el fallecimiento de 3 personas, un hombre, una mujer, adultos, y una jovencita de 19 años de edad. Es el reporte que les tengo por el momento.
2: Vaya, qué triste su desenlace de un festejo tan importante. Pues el llamado a no, todavía nos falta un partido aquí en la Azteca. Yo sí me pregunto, ya no, y si sí, yo digo sí, sí se puede, yo creo que el que venga, yo creo que hay manera, pero y los festejos, yo creo que hay que poner mucha atención, y ese llamado que hemos hecho, Fabiola, a cuidarnos los unos a los otros.
1: Sí, por supuesto.
2: Yo creo que es importantísimo, no estar solos en ningún momento, estar acompañados, cuando vemos un peligro que está en un compañero, pues un amigo, un ser querido, pues retirarnos de esa situación compleja, ¿no? Es un portazo o un... Bueno, el tema es que no hay portazos en el Ángel, pues digo, hay simplemente aglomeraciones muy importantes, pero pues tratar de evitar eso, ese tipo de circunstancias, no ponernos ante este tipo de circunstancias, yo creo que lo más importante.
1: No arriesgarnos y cuidarnos colectivamente, sí. Mario, creo que ese es el punto, entre todos, entre pues estos festejos, cuidarnos colectivamente, cuidarnos entre todos. Son festejos, como bien lo comentamos, familiares. Muchas personas van con niños pequeños, con niñas, con niños, con jóvenes, como vimos el caso de esta jovencita, lamentablemente, y hay que pues hacer comunidad para protegernos entre todos.
2: Sí,
1: es muy lamentable que sea.
2: Lamentable, terrible.
1: Que haya ocurrido esto.
2: Bien, Jorge, estaremos muy pendientes del informe de las autoridades, que me parece que a las 10 de la mañana van a hacer una conferencia de prensa para ver cuál es la situación en este momento. Porque hasta ahora, pues lo que hemos registrado, tú que venías de esa zona, todavía mucha gente, ¿no?
1: Todavía esta mañana me tocó ver a las 5 de la mañana personas en las inmediaciones de Paseo de la Reforma, a la altura del circuito interior.
2: Sí.
1: Esperando pues regresar a casa con bien, por supuesto.
2: Bueno, ojalá, pues ahí quede el asunto y no estemos contando más situaciones en otras partes del país. Hubo episodios también terribles, como la muerte de 3 personas en Morelos. 3 personas murieron, 9 más resultaron heridas durante un ataque armado en Yautepec, una zona del oriente del estado que ha estado en esta situación de violencia, de balaceras, de crimen organizado, del operativo Enjambre, que tiene incluso al propio alcalde de Yautepec detenido, pues un ataque armado. Estaban gente viendo fútbol, llegaron y dispararon, 3 muertos. Muchas personas estaban viendo el partido en ese lugar, pero bueno, iba un ataque dirigido. No podemos decir que esto fue los festejos, pues claro que no, esto ya tiene la lógica del crimen organizado y el sello del crimen organizado, pero pues es parte de nuestro país también. Pero vamos a esperar también un informe sobre este hecho. No hay detenidos hasta ahora que yo sepa.
1: No, y también lo que ocurrió en Baja California Sur, pues murió el conductor del automóvil que arrolló a varios aficionados durante los festejos por el triunfo de México de la semana pasada ante Chequia, eso sí, allá en Los Cabos. Esto pues falleció tras las agresiones, los golpes que recibió por parte de la multitud.
2: Sí. Fíjate, aquí tiene esta nota el diario El País de Pablo Ferri. Dice, las detenciones del operativo Enjambre revelan la profunda podredumbre en el oriente de Morelos, con su segundo municipio en el ojo del huracán. Mucha gente se prestó a hacer negocios con delincuentes, dice un empresario local. Y bueno, lo que estamos viendo ahora es un municipio vecino, que es Yautepec, en donde están estas 3 personas muertas por un ataque armado en pleno partido de fútbol. Vaya, bueno, vamos a regresar con toda la información en desarrollo que tenemos en esta mañana, que es mucha, por supuesto, mientras siguen los festejos, porque sí, estoy viendo todavía algunas reacciones de la prensa internacional, de la prensa argentina, reconociendo el gran papel que pone México y hablando de que ya es una selección para tomarse en serio. Y creo que nosotros lo sabíamos. Y vamos al que nos pongan, yo digo, ya sea República Democrática del Congo, que es lo menos probable, pero todo puede pasar, ya lo vimos. O Inglaterra.
1: Así
2: ¿Por
1: es?
2: Qué no soñar en grande también, ¿no?
1: El próximo domingo, igual aquí también en la Ciudad de México.
2: Y sí,
1: en el Estadio Ciudad de México.
2: Hoy estaba leyendo un artículo, bueno, ya se los voy a comentar un momentito, de Juan Villoro, que hace una crónica, reflexión, maravilloso en el periódico Reforma.
1: Sí.
2: Entre otras cosas dice, en las gradas, el tradicional grito, sí se puede, fue sustituido por otras 3 palabras. ¿Y si sí? ¿Acaso somos el único país que impulsa a los suyos con una pregunta?
1: El secreto no es negar la naturaleza del fútbol mexicano, sino entenderla a fondo para cambiarla de una vez por todas.
2: No, está extraordinario el artículo de Juan Villoro, qué cosa, está muy bien. En muchos momentos del partido los va narrando y está muy bien. Ya le voy a leer otros parafitos en un momento, pero bueno, regresamos, 6:17 a.m.
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0: 6 de la mañana con 20 minutos tiempo del centro de la República y continuamos. A ver, hay mucha información también que le vamos a estar desarrollando esta mañana porque pues hoy es un día importante rumbo a las negociaciones. Bueno, hoy se van a dar a conocer un primer encuentro sobre el T-MEC. El secretario de Economía, Marcelo Ebrard, confirmó que este miércoles se va a reunir con Jamieson Greer, representante comercial de Estados Unidos, y Dominique LeBlanc, de Canadá, para analizar el futuro del T-MEC. Hay varias alternativas, no solamente son dos, podría haber una tercera, pero se contemplan al menos dos escenarios, que son el siguiente, que están plasmados, digamos, en el texto del T-MEC. Realizar una revisión formal en 2032, o sea, todavía dejar pasar año, ya formalmente para extender la vigencia hasta el 2042, una revisión. O bien mantener el tratado hasta el 2036 con revisiones anuales. De repente puede venir otra propuesta por parte de Estados Unidos, pero vamos a escuchar a Marcelo Ebrard.
1: Conclusión, los escenarios de mañana me han preguntado, ¿puede ser que deje de tener vigencia el tratado? No, no lo vemos así, si no, no habría habido conversaciones formales a lo largo de todo el año. Vemos esos dos escenarios, hay muchos que opinan que Estados Unidos preferiría tomar el segundo, pero no me gustaría especular.
0: Bueno, ahí está Marcelo Ebrard y hoy será pues este anuncio. Vamos a estar muy pendientes, por supuesto, a lo mejor hay una tercera vía, como le digo, de extender estas negociaciones. Bueno, está contemplado que se alarguen un poquito más, ese es el primer encuentro, pero vamos a estar muy pendientes. Y por otra parte, pues también actualizar lo que está pasando en Venezuela. Se elevó a 1,943 el número de muertes por los dos terremotos registrados la semana pasada allá en el país sudamericano. La cifra de heridos aumentó a 10,571, así lo informaron las autoridades venezolanas. Y pues además de la ya gran cantidad de muertos, Fabiola, es la también cantidad de desaparecidos.
2: Así es, no hay una cifra específica de personas desaparecidas, pero pues ya hoy se cumple una semana de estos devastadores terremotos que azotaron a nuestros hermanos venezolanos.
0: Bien. Bueno, 6 de la mañana con 22 minutos, vámonos con los deportes.
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0: Javier, ¿cómo estás?
5: ¿Qué tal? ¿Cómo estás, mi querido Mario? Hola.
0: La espuma y
5: sí, el confeti y todo. Fabi, ¿cómo están? Buenos días.
2: Muy buenos días, Javi.
5: Pues qué fiestón se agarró, ¿no? Prácticamente todo México, no solamente las inmediaciones del Ángel de la Independencia, de lo que conozco, la Minerva, la Macroplaza, en fin, en todas partes de la Ciudad de México y fuera de la Ciudad de México, del país y fuera de México también. Sí. Vi celebraciones en San Diego, en Seattle. ¿Qué cantidad de mexicanos hay en aquel rumbo aquí?
0: No, es lo que yo te decía. Si pasamos, seguramente vamos a pasar frente a Inglaterra.
5: Eso me gusta.
0: Sí, claro que sí. Vamos a ser locales allá, ¿eh?
5: Sí, también creo. Pues ya, ahora sí que haciendo las cuentas de la lechera, si pasamos este fin de semana, este domingo, el siguiente partido sería en Miami. Entonces, bueno, pues no hay tanto mexicano. Bueno, hay, todos
0: los sí hay bastante. No hay cantidad de mexicanos.
5: Pero más allá de eso, lo de ayer sí fue, me parece notable. Fue un concierto lo que ofreció, sobre todo en el primer tiempo, este equipo mexicano. Fue un gran partido. Las definiciones tanto de Quiñones como de Raúl Jiménez fueron soberbias, me parece, golazos. Muy buenos, con mucha autoridad, con mucha personalidad. Lo de Quiñones y su tercer gol creo que es de llamar la atención. Se convierte ya en el naturalizado con más goles de la selección mexicana de fútbol en un mundial. Y el aporte que hace, no solo más allá de los goles, porque también dio la asistencia para gol, el gol de Raúl Jiménez. Así que fue una noche perfecta para él, que de hecho se llevó el reconocimiento del más valioso. Ya había sido el más valioso en el partido contra Sudáfrica. O sea, ya lleva dos reconocimientos.
0: No, ¿qué torneo lleva Quiñones? Qué bárbaro.
5: Impresionante.
0: Oye, pero también Mora, pero también pues el todos. Piojo, pero también... Muchos destacan también de la prensa a Lira, que también, o sea... Fíjate que ahí había dudas.
5: Hubo menos participación ayer, ¿no?
0: Pero fue el que manejaba los tiempos del partido en mucho sentido, ¿no? También, o sea, sí.
5: Siento que tuvo más participación para el partido contra Sudáfrica, ajá, se vio más. Pero bueno, cuando tuvo que entrar lo hizo muy bien, ¿no? Sí. Yo creo que en general fue un partido muy completo. El arranque del partido entre Gilberto, la conexión entre Gilberto y el Piojo. Siento que tuvo más participación para el partido contra Sudáfrica, ajá, se vio más. Pero bueno, cuando tuvo que entrar lo hizo muy bien, ¿no? Sí. Yo creo que en general fue un partido muy completo. El arranque

0: el Piojo.
1: Sí.
0: Ha sido de verdad notable lo del Piojo. Y la conexión con Mora, ¿no?
1: Sí.
0: Con Gilberto Bola, que también es.
1: Sí, pero ese chico tiene un futuro. El que quiera él. No, juega con un desparpajo y con una. Veía muchos reportes de los argentinos, de la prensa argentina. Sobre Gil Mori, ya habían puesto el ojo en él antes del torneo, porque pues obviamente llamaba mucho la atención, era de los jovencitos a seguir, y ayer, bueno,
0: sí, claro,
1: vivieron en
0: correspondió, ¿no?
1: Sí, sí, sí.
0: Viéndolo, el valor de mercado, el transfer market del Piojo es de 7.5 millones de dólares.
1: Pues yo creo que hasta ese momento, ¿no? Yo creo que ahorita estamos.
0: Yo creo que sí, Gilberto Mora está en 10 millones de dólares, bueno, de euros, porque lo tasan en euros. Así que bueno, pues bien por ellos. Pero incluso en el segundo tiempo, no sé si estén de acuerdo, pero el segundo tiempo, cuando México cambió su forma de jugar,
1: sí,
0: es decir,
1: sí, totalmente.
0: Apostó por el contraataque, por el contragolpe, incluso la forma en la que defendió también fue muy buena. Es decir, la forma en la que se fue escalonando la defensa también fue brillante, me parece. Sí. Fue una noche redonda, 4 partidos sin recibir gol, digo, en esta fase. Pero yo comentaba también aquí, apenas ayer o antier, que lleva un total de 13 partidos en este 2026. 13 partidos jugados la selección mexicana, contando los amistosos, los de sí, preparación, sí, sí, etcétera, etcétera. Y solamente ha recibido 2 goles. Fíjate. En ese ínterin.
1: Sí.
0: 2 goles. O sea que el equipo mexicano está bien plantado atrás, como le gusta al Vasco, ¿no?
1: Sí.
0: Como le gusta al Vasco.
1: Bueno, y ahí ves también la mano de un señor que se llama Rafael Márquez.
0: También, ¿no? Claro.
1: De Rafa Márquez.
0: Sin duda, sí.
1: Sí, sí, sí.
0: Pues ha sido una noche fenomenal. Comentábamos también, Mario, y seguramente ustedes ya lo vieron, que esta es la primera ocasión desde el año 1986 que México consigue una victoria en un partido de eliminación directa. Es decir, la última vez que ocurrió eso fue ganándole a Bulgaria.
1: Pues era el famoso quinto partido, ¿no?
0: El quinto partido,
1: no,
0: sí.
1: No lo habíamos tenido.
0: Que le ganó a Bulgaria, uh-huh, con el golazo de Negrete, a quien tuvimos apenas hace una semana platicando con él.
1: Sí, recordando el gol, ¿no?
0: Hace
1: 40 años.
0: Sí. Y Antonio Servín metió el segundo gol para ese 2-0 ante Bulgaria en esa misma cancha del Estadio Ciudad de México. Y ahora, 40 años después, nada más, México vuelve a ganar un partido y es otra vez en la casa de México, ¿no? En la casa de la selección. Que, por cierto, la va a recibir a Inglaterra.
1: Sí.
0: Perdón, yo estoy haciendo las cuentas de la lechera.
1: No, creo que
0: contra Cabo Verde.
1: ¿Quién sabe? Pero bueno, a ver, el papel parecería.
0: Sí, sería una sorpresa totota, ¿no?
1: Pero dicen que Cabo Verde, veo, está jugando muy bien, no sé si les alcance para tanto, ¿no? Como para derrotar. Lo que sí es, según el mercado de transferencias, la selección más cara del mundo, la de Inglaterra.
0: La de Inglaterra.
1: ¿No? Es así. Ahora, como viste la selección ayer, le puede hacer el juego a cualquiera.
0: Pero
1: yo
0: sí,
1: digo, ¿no?
0: Sí,
1: a cualquiera.
0: Sí, estoy totalmente de acuerdo. Totalmente de acuerdo. Creo que ya ha adquirido la confianza, la personalidad. Sí. Y además el apoyo, ¿no? Que también ha sido notable de parte de la afición. Que hay que decirlo. Y de Ecuador, la verdad es que yo creo que desde que llegaron ya se estaban curando en salud. No, ya estaban curándose en salud, ¿no?
1: Pero llegaron como, muchos consideran que llegaban como favoritos incluso, Javier. Bueno, yo veía la prensa ecuatoriana esta mañana.
0: Ah, bueno, pues sí.
1: Y de verdad que ellos lo daban como favorito, que la mejor ecuación se les dio, que era de churro llegar en tercer lugar, porque nos enfrentamos a un tercer lugar, que es Ecuador. Claro, le ganó a Alemania, todo lo que tú quieras, pero llegó en tercer lugar. Y decían ellos, no, qué suerte tuvimos que nos tocó México y no Inglaterra, por ejemplo.
0: Claro, pero pudo haberles tocado Noruega. Yo creo que hay parte del problema de la afición que estaba molesta porque no consiguió boletos, es porque no calculaban calificar terceros, sino segundos. Uh-huh. Y de haber calificado segundos, habrían jugado ayer contra Noruega en Dallas. Esa era como la ecuación,
1: sí,
0: ¿no?
1: Sí.
0: Sí, a ver, Alemania favorito, sí, ok. Nosotros calificamos segundo, vamos a Dallas. No pensaron que iban a calificar terceros y por eso es que tampoco tenían boletos, porque no se imaginaban venir a la cancha del Estadio Ciudad de México a este partido, porque no tuvieron la previsión, no pensaron en esta situación.
1: Sí, sí, sí.
0: Y bueno, pues es que era muy difícil, ¿no? La combinación de poder jugar contra era muy abierta. Pero la forma en la que se acabaron quejando, esas 9 horas de las que hablan, yo no entiendo. Dice Bacacés, el técnico ecuatoriano, habla de 9 horas de un traslado de Columbus.
1: Pero tú nos explicaste que pudieron haber venido antes, ¿no?
0: Sí, por supuesto.
1: O sea, entonces no.
0: Por supuesto, ¿por qué decidieron venir el lunes y no el domingo? Es más, el domingo les hubiera tocado menos tráfico, ¿no? De Laifa hasta Santa Fe. Ahora, se quejaron porque hicieron 2 horas de Laifa a Santa Fe. Les fue bien, de verdad, les fue re bien.
1: Fue que te vi, sí, sí.
0: 2 horas nada más de Laifa hasta Santa Fe,
1: pues, sí, sí,
0: fue
1: sí,
0: su

0: ¿Por dónde se vinieron?
1: Sí,
0: ¿cómo le hicieron?
1: Pásenme, ¿no?, la ruta,
0: pásenme,
1: por favor.
0: Pásenme su Waze.
1: No, sí, no, sí, no. Pero, y hablan de, es que un traslado de 3 horas y media. De Columbus a México, 3 horas y media.
2: No.
1: De avión solamente, pues de avión sí puede ser.
2: No creo que sea tan.
1: Incluso yo creo que es hasta unas 4 horas por lo menos, ¿no? Yo no sé dónde sacaron sus cuentas de que eran 3 horas y media de Columbus a la Ciudad de México.
2: No sé.
1: Y los traslados, ¿no?
2: Sí.
1: O sea, en fin, muy molestos por esa situación, también por la serenata, eso sí me parece fue el negrito en el arroz de parte de la afición, lo de antier en la noche, me parece que era innecesario, no venía al caso, o sea, porque no es que México necesitara de que fueran a inoportunar, a desvelar a los jugadores ecuatorianos para poder...
2: Pues lo hubieran hecho como hacen otras elecciones, si es que...
1: Sí.
2: Que hacen el guiño de que llegan los camiones para dejarlos en un hotel y
1: se van a otro.
2: Se van a otro, ¿no? Y, o sea, el cuerpo técnico y algunos se quedan en ese hotel para que les canten la serenata y los otros se van a
1: otro. Se van a otro hotel.
2: Incluso más sí, cerca también del estadio, ¿no? Yo sé que eso se hace. No sé si lo hicieron ellos o fueron demasiado inocentes.
1: Aparentemente no. Y de hecho, ayer la Federación Ecuatoriana presentó una queja formal ante la FIFA por esos incidentes en los que no permitieron dormir a la selección de Ecuador. Sí. Pero en fin, ayer salieron de aquí de Santa Fe a las 5 de la tarde. Me tocó aquí en la Supervía. Iban saliendo. Les tocó mucho tráfico. En la Supervía tuvieron que ir abriendo. Como iban, no sé, como 200 patrullas, que es impresionante el dispositivo que acompaña a las elecciones, me impresionó, porque va Guardia Civil, va un vehículo artillado, va una ambulancia, van como 15 motocicletas, carros de apoyo, hasta iban motocicletas con los con camarógrafos.
2: Yo tuve la oportunidad de ir al partido y ya me imagino lo que vieron al llegar al Estadio Azteca, porque todas las inmediaciones, como ya es la última milla y todo el mundo tiene que caminar para aproximarse al estadio, Javier y Fabiola, era una ola verde por todo,
3: sí,
2: de las inmediaciones.
1: Sí, sí, sí.
2: Pues de todas las colonias que están por ahí, uh-huh. Llenas, repletas con baile, con música, porque además se pusieron algunos puestos FIFA,
3: sí,
2: en donde están bailándose, representativos de todo el país prácticamente de baile, uh-huh. Pero una fiesta que empieza desde mucho antes del partido.
3: Sí, claro.
2: Y yo creo que ahí empezó también la derrota, ¿no? O sea, de llegar y ver eso.
3: En el ánimo.
2: Y nunca había visto un estadio así. O sea, nunca, pues obviamente, no, tan repleto, tan conectado con su selección, la gente, es algo verdaderamente que quedará para la historia.
1: Sí, eso es momento histórico. Y no solo eso, sino que también tengo la impresión, pues digo, por lo que he leído, de exjugadores o jugadores que ahora vienen como comentaristas, por ejemplo, como Thomas Müller, por ejemplo, de Alemania, que ya no juega, ya se retiró.
2: Sí.
1: Comentar, estar dentro del estadio, la atmósfera, el estar en ese estadio debe pesar muchísimo, claro, por lo que representa.
2: Claro.
1: Yo creo que pocos estadios
2: tienen ese.
1: Sí,
2: pero aparte, además de la parte de tener una afición de 80,000 o más gritando al mismo tiempo y apoyando a la selección y todo el peso ese que se siente, ese ambiente, la historia que tiene ese estadio.
1: Exacto.
3: Claro.
1: Sí, sí, sí.
2: El legado que tiene ese estadio.
1: Yo creo que por eso es lo que pasa.
2: Sí, sí, sí.
1: Incluso Wembley, por ejemplo. Wembley ya no es el mismo, es un nuevo Wembley, por ejemplo.
2: Sí, sí, sí.
1: Ya no es el mismo. Entonces, bueno, sí, creo que este estadio tiene ese encanto, tiene ese peso, tiene esa atmósfera que lo hace único y muy, muy especial. Y bueno, pues ahí se va a jugar otro partido más. Será el último partido que se juegue en territorio mexicano, el del próximo domingo, y esperar si es República del Congo o Inglaterra. Hoy sabremos, porque el partido es en la mañana. 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
2: Oye, nada más otro comentario chiquito, porque me están diciendo, ya córrele, ya me voy, espera.
1: Vámonos.
2: Esta pausa de la hidratación, ya de por sí, perdone, los gritos de México ya me afectaron bastante, pero ya de por sí no nos gusta a los aficionados esa pausa de la hidratación, uh-huh. Pero como se presentó el día de ayer,
1: sí.
2: Yo no la había visto en otro partido del Mundial. Cuando viene una descolgada de México importante,
1: sí,
2: ¿no? Con ventaja, rumbo a la puerta, pita. Y todo el mundo, frenen. ¿Qué pasó? ¿Fuera
3: sí,
2: el lugar?
3: No,
2: pues no,
3: que
2: fuera
3: estaba
2: de
3: frenando
2: lugar.
3: Las jugadas de México.
2: Pausa de hidratación. Uh-huh. Dices, pero no era cuando salía un balón sí, o sí, cuando sí. había una falta o algo así. No, en una descolgada.
1: Sí, sí, sí, es cierto.
2: No puede ser.
1: Es cierto, sí. Yo creo que esas cosas se tendrán que revisar, pero me temo que eso llegó para quedarse, ¿eh?
2: Pues sí, pero que lo hagan porque en un momento indicado, no en el momento
1: sí, claro.
2: del contragolpe.
1: Sí, no, es absurdo, le absurdo. Matas la ventaja. Absurdo. Además de que puedes matar el ritmo de un partido,
2: claro.
1: aparte la ventaja que tenía sí. un equipo. Sí, esto es, pues sigue siendo de lo ridículo, pero mira, como he visto varios comentarios de incluso de colegas que dicen, bueno, ¿sabes qué? Mejor que sea eso y no ver la pantalla llena de anuncios, ¿no? Como lo hacían algunas televisoras mexicanas. Bueno, las televisoras mexicanas poniendo anuncios ensuciando la pantalla, porque ahora no lo permite FIFA que se ensucie la pantalla así. Entonces, bueno, una pausa de hidratación mejor que ensuciar la pantalla.
2: Mejor una pausa y regresamos.
1: Venga, apoyo a la emoción.
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11: Nada es imposible para una mente dispuesta. Mente dispuesta. Proverbio japonés.
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2: Seis de la mañana con 38 minutos, me voy hasta Monterrey. Qué ganas de estar allá echando carnita asada. No durmió Monterrey tras el triunfo de la selección contra Ecuador. El FanFest, elementos de las fuerzas civil, la fuerza civil, pues tuvieron que lanzar gas lacrimógeno, gas pimienta, para disuadir a cientos de aficionados que intentaron dar el portazo. Ya no había lugar, lo que ha sucedido en otras plazas también de nuestro país. Juan Teniente, ¿cómo estás? Cuéntanos.
13: Pues todo dolorido, gaseado, ando en vivo prácticamente, llegué como vivo. A las 3 de la mañana, sí, estuvo estupendo esto de que México ganara y hiciera historia para el quinto partido. Pero déjame decirte previo a esto, Martín, como tú lo mencionas, se cerraron las puertas dos veces, una alrededor de las 5 de la tarde, donde ya la capacidad inclusiva en redes sociales y en los medios de comunicación locales se envió un comunicado a toda la ciudadanía, donde ya no cabía nadie, estaba completamente cerrada las puertas, pero aún así hubo quienes ingresaron subiendo los portones y hubo quienes destrozaron cerca de un hotel muy conocido que está en el Parque Fundidora, quebraron prácticamente, quebraron esos tubos gruesos del barandal para poder ingresar al Parque Fundidora. Todavía tenían que pasar dos filtros más y aún así también vencieron los impedimentos que tenía la Guardia Nacional y Fuerza Civil e ingresaron al FanFest. Pero había otras alternativas también en la Macroplaza, en el Parque del Agua, en el Parque España, donde también se transmitía el partido. Pero esto provocó nada grave. Se hablaba en redes sociales que habían perdido la vida dos personas. Era nada más uno a quien le había caído el barandal y quedó inconsciente. Fue trasladado a un hospital cercano al IMSS, donde es reportado fuera de peligro. Solamente fueron las contusiones, pero de ahí en fuera, cantar Cielito Lindo, gritar esos dos magníficos golazos en primer tiempo, vivir la ciudadanía viviendo este estrés de que pues echaron para atrás los mexicanos y de repente descolgaban. Todo esto fue grandioso en el Parque Fundidora, en todos los sitios. Posterior al partido se fueron al barrio antiguo a festejar algunos, otros se fueron para su casa, otros se quedaron en el FanFest, ya que el FanFest que está abierto hasta las 5 o 6 de la mañana y todavía había gente saliendo temprano, de acuerdo a reportes de las autoridades, saliendo del Parque Fundidora, prácticamente amanecidos de haber disfrutado esta fiesta. Y vamos a esperar el domingo a ver cómo también le va a la selección mexicana, sea uno u otro equipo. Lo importante es que aquí también se va a vivir esta fiesta mundialista en la Sultana del Norte, y pues la carnita asada en los hogares olía por todos lados de regreso, por muchas colonias, por muchos sectores. Aún así, a las 3, 4 de la mañana se olía el carbón, como decimos acá, chillaba el carbón.
2: Chillaba.
13: Y obviamente la carne asada, el olor es magnífico. Llegué con hambre, ya había cenado y llegué con hambre. Nomás así te lo digo. Pero no, muy bonito todo, excelente. La ciudadanía se portó bien. Hubo algunos detenidos a consecuencia de estos disturbios en el interior del Parque Fundidora. Pero nada más ahí, los demás sectores donde también se transmitieron los partidos. Incluso, fíjate, hubo dos colonias donde los grupos que estoy yo hoy de redes sociales se fueron a las plazas de la colonia, pusieron televisores, pusieron bocinas, hicieron su carnita asada en esas colonias, aquí en el municipio de Guadalupe y una en Monterrey, donde la ciudadanía pues se juntaron los decir, vamos a ver el partido aquí. No hubo necesidad de hacer destrozos o ir a arriesgarse a las aglomeraciones, y lo disfrutaron en santa paz, en las colonias, en las casas. Esto fue una fiesta. No había tráfico, no había vialidad, todo estaba perfectamente concentrado con el partido, Mario y Javier.
2: Bueno, pues que, bueno, menos mal que todo transcurre, sí, con algunos detenidos, con algunos incidentes, pero digamos que dominó la fiesta, ¿no, Juan?
13: Así es, la fiesta fue en grande, la gente bailó, pusieron los corridos norteños, no los tumbados, los verdaderos corridos norteños, el Cielito Lindo, inclusive hasta country bailaron las gentes en muchos lugares y ahí en el Parque Fundidora. Pero bueno, esto fue una fiesta, la fiesta continúa de aquí al domingo, esperemos que siga más adelante. Después de este quinto partido, nos enfrentemos a quien nos enfrentemos el domingo en el Estadio Azteca.
2: Muy bien. Gracias, Juan. Estamos en contacto, por supuesto.
13: Claro que sí. Y de aquí el doctor, por los golpecitos que recibí, a ver
2: no,
13: qué
2: sí,
13: me dice.
2: Sí.
13: Digo, que no checarse. Fueron a propósito, no fueron a propósito. Es la misma algarabía de la gente, que de hecho me intentaron levantar, pero les dije que no. Yo también les dije que no.
2: No, bueno, no, y luego la espalda.
13: Ya no hay piezas para el modelo 70.
2: No, ya no, olvídate. Gracias, Juan.
13: Buenos días.
2: Cuídate, gracias. Y al menos 120 mil personas se reunieron en Guadalajara para ver el juego de la selección nacional. Gloria Reza, cuéntanos.
3: Gracias, muy buenos días para ti, para toda la audiencia. Así es, en Jalisco más de 20 mil personas se dieron cita en cuatro diferentes sedes para mirar en las pantallas gigantes que instaló el gobierno del estado el triunfo de México contra Ecuador. En la zona del FanFest, que se ubica en el Centro Histórico de Guadalajara, se concentró la mayor cantidad de aficionados con 51.600, mientras que la Minerva fueron 45.000 y el resto se dividieron entre el Auditorio Benito Juárez, que está en Zapopan, y en Puerto Vallarta. A la zona del FanFest en Guadalajara, aficionados comenzaron a llegar desde las 8 de la mañana, ya estaban haciendo fila, mientras que a la Minerva arribaron alrededor de las 2 de la tarde. Y bueno, como ya es costumbre, previo al inicio del partido, los asistentes bailaron, bebieron y arrojaron pelotas y otros objetos. Y tras la conclusión del partido, todo fue alegría. Y vamos a escuchar lo que me dijo Jorge, él fue uno de los asistentes que estuvieron ahí en el festejo de la Minerva, y él iba con su familia, inclusive traía un niño con discapacidad. El niño pues tiene ahora sí que algunos problemas de movilidad, lo llevaba en silla de ruedas, pero el niño muy contento. Y vamos a escuchar lo que me dijo.
14: Pues la verdad es una ilusión muy grande que nos están dando, esperemos que así sigan y llegar muy lejos. No nomás hasta los 16avos, sino hasta los octavos o hasta las semifinales. ¿Y por qué no estar con la final?
15: Ahora,
14: o sea, no hay imposibles, y para un mexicano menos.
15: Oye, ¿y qué opinas del ambiente de la Minerva?
14: se me hace bueno el ambiente, pero muchas veces lo distorsionan. Muchos chavos, en vez de festejar, hacen vandalismo y no se vale. Porque hay muchos niños, hay mucha gente adulta y pues ellos perjudican mucho. O sea, está bien que festejen, pero moderados.
3: Y bueno, y esto lo comenta Jorge, porque empezaron a arrojar cerveza a los niños que estaban ahí. E inclusive al hijo de él le cayó una lata. Afortunadamente, pues no pasó a mayores, y pues lo que él comenta es totalmente cierto. Se debe festejar, pero respetando a las demás personas. Y hasta las 22 horas, la autoridad reportaba un saldo blanco, solamente algunos incidentes menores. Tan solo en el caso de la Minerva hubo 4 descalabrados, porque en verdad yo estaba junto a ese niño con discapacidad y me tocó pues ver el golpe que le dieron. A mí también me tocó que me aventaron una lata, pero a mí me cayó en el brazo y no pasó mayores. Y pues
2: avientan objetos y eso, pues hijo, qué irresponsabilidad de plano. De
3: así es. Entonces, pues para el próximo triunfo de México, por favor, no avienten latas. Y es que estaba llena la lata, pues es un proyectil.
2: Claro, claro, absolutamente. No, bueno, un descalabro, híjole, no, qué grave. En fin, seguimos con ese tipo de acciones y actitudes, qué terrible. Gracias, Gloria.
3: Gracias, buen día.
2: Gracias y buenos días. Son ya las 6:47 en este 1 de julio. De fiesta, de análisis, de muchas cosas que van a pasar. Ya le comentaba también lo del T-MEC, que hoy es un día muy importante para ver el futuro inmediato de este acuerdo comercial que está ya a 40 años. ¿Quién iba a decir, no? 40 años del T-MEC, 40 años del Mundial, 40 años del último triunfo de México en una justa mundialista en estas instancias, en eliminación directa. Tuvieron que pasar 40 años. Regresamos.
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12: 6 de la mañana, 50 minutos, ya está Martín Carmona, que tiene que darles un anuncio a sus vecinos, que por favor les abran la puerta a otros vecinos que estaban ahí, que no
13: todavía
12: podían entrar. Todavía es hora.
13: Los festejos.
12: Se quedaron afuera.
13: Yo creo que no les abrieron o perdieron las llaves en el festejo y estaban ahí esperando a que saliera el sol para calentarse.
12: Pues se hace frío, es que sí, con la lluvia sí se hace mucho frío.
13: Una postal.
12: Pues abren la puerta, no sé. Sí.
13: Una postal para de los festejos, Mario, en medio también de esta tragedia que desafortunadamente ya reportaste de manera puntual.
12: Sí.
13: Oye, pues el otro tema que nos ocupa hoy al mediodía, conferencia de prensa en la Secretaría de Economía con Marcelo Ebrard, para que nos dé respuesta. Estaba yo revisando las redes sociales del presidente Trump a ver si decía algo respecto a este tema del T-MEC. Ya la presidenta Claudia Sheinbaum ayer informó que ella ya suscribió la carta en donde México pide que se extienda 16 años más el T-MEC. También su contraparte de Canadá ha firmado ese documento. Uh-huh. Falta el pronunciamiento de Estados Unidos.
12: Es la cosa que yo creo que llegan con las cartas los representantes de Estados Unidos con el presidente Trump. Ah, sí, déjame por ahí las cartas ahí en office, ¿no?
13: Lo vemos luego.
12: Luego lo vemos, tengo otras cosas. No sé. Hay mucha especulación, parece que que la propuesta puede sorprender un poco. Vamos a ver.
13: Ayer la agencia Reuters y nos hicimos eco muchos medios de este reporte que daba, en el sentido de que el presidente Trump hoy dirá que no va a ampliar, ¿no? Que se mantiene hasta el 2036 este acuerdo que se suscribió y a partir de ahí pues lo que suceda. Pero mucho tiene que ver también el tema político electoral.
12: Claro,
13: tú lo sabes, tú lo has comentado. En noviembre vienen elecciones en el Congreso norteamericano y a partir de la conformación del mismo, pues el futuro del T-MEC puede cambiar para mejor o puede cambiar para peor, depende quién quede. Vamos con Ernesto Gloria, nos tiene la postura del gobierno mexicano a través del secretario de Economía. Ernesto, adelante.
1: ¿Cómo estás, Martín? Mario, auditorio, muy buenos días a todos. Efectivamente, el secretario de Economía, Marcelo Ebrard, confirmó en un video que este miércoles se reunirá de manera virtual con los tres integrantes del Acuerdo México, Estados Unidos y Canadá, tal y como lo establece el propio tratado en el marco de su sexto aniversario. Dijo que en esta reunión cada parte expondrá sus expectativas del acuerdo. Señaló que hasta ahora solo se perciben dos opciones. Primera, revisar el acuerdo en 6 años y contemplar una vigencia adicional del tratado de 16 años, es decir, hasta el 2042. El otro camino es mantener la vigencia por 10 años más hasta el 2036, pero hacer cada año una revisión de algunos temas. Recordó que para esta revisión México tiene 13 temas a discutir, Estados Unidos otros 14 y Canadá planteará los suyos. El segundo escenario es que uno de los más probables es que este pueda extenderlo. Vamos a escuchar a Marcelo Ebrard.
14: Conclusión, los escenarios de mañana me han preguntado, ¿puede ser que deje de tener vigencia el tratado? No, no lo vemos así, si no, no habría habido conversaciones formales a lo largo de todo el año. Vemos esos dos escenarios, hay muchos que opinan que Estados Unidos preferiría tomar el segundo, pero no me gustaría especular.
1: Y bueno, mañana, bueno, no mañana, este día, después de que concluya la segunda emisión de Enfoque, comenzará esta reunión. Al filo del mediodía habrá una conferencia de prensa en la Secretaría de Economía para dar a conocer la postura de nuestros principales socios comerciales. La de México ya es conocida, renovar este acuerdo comercial. Por lo pronto, el reporte que les tengo.
12: Bueno, pues ahí está. Gracias, gracias Ernesto. Pues estaremos muy pendientes. Hoy será la gran nota a seguir.
13: Atento, sí, Mario. Hasta ahora no ha habido pronunciamiento del gobierno de los Estados Unidos. Creemos que una vez que se dé esta reunión virtual con el secretario de Economía y su homólogo de Canadá, tendremos más noticias. Así es que atentos, seguimos.
12: Sí, Mario. ¿Teníamos algo también sobre la cuenta pública con mi compañero Gerardo Cedillo o no? Eso es más adelante. Bueno, va, en un momento también porque ya está la cuenta pública lista. Y sí, se han demostrado irregularidades, Martín.
13: Sí.
12: Ya la correspondiente a 2025 fue presentado el informe de la cuenta pública ante diputados y el auditor superior de la Federación, Aureliano Hernández, informó que en sus primeros 100 días de gestión el organismo a su cargo ya presentó 21 denuncias penales.
13: Denuncias penales, justo era lo que te iba a decir.
12: Por 600 millones de pesos.
13: Llama la atención.
12: O sea, corrupción, términos penales estamos hablando, ya cárcel.
13: Eso se llama, como bien lo señalas, Mario, corrupción, ¿no? Sí. Utilizar los recursos públicos para objetivos que no eran los señalados o mal utilizarlos, derrocharlos, es corrupción. Y ya se habla de estas denuncias penales que pudieran llegar a buen curso. Ojalá que haya sancionados, porque ¿cuántas notas no tenemos cada año de la cuenta pública del año pasado?
12: No pasa absolutamente
13: y por ahí,
12: nada.
13: Y no sabemos que de repente alguien pues realmente pague por esa mala utilización de los recursos públicos.
12: Que son nuestros recursos, finalmente. Vámonos con Gerardo Cedillo para que nos cuente cómo estás, Gerardo.
15: Hola, Mario, Martín, ¿cómo están? Un saludo al auditorio. Pues sí, a 100 días de que fue designado auditor superior de la Federación, Aureliano Hernández Palacio Cardel entregó a la Cámara de los Diputados el primer informe de la revisión de esta cuenta pública correspondiente al 2025. En esta reunión con la Comisión de Vigilancia de la Auditoría Superior de la Federación, informó que se han presentado 21 denuncias penales y se han iniciado 31 expedientes de investigación. Y aclaró, no significa esto que, bueno, pues ya haya detectado alguna responsabilidad en particular, pero bueno, vamos a escuchar lo que comentó al respecto.
16: Asimismo, hemos presentado 21 denuncias penales por un posible daño de más de 600 millones de pesos. Esto atendiendo la facultad de poder presentar denuncias en cualquier momento sin tener que esperar a la conclusión de todo el proceso de fiscalización. A su vez, presentamos ante la autoridad sustanciadora 30 expedientes de responsabilidades administrativas graves derivadas de la detección de colusiones y contratación indebida en procedimientos de contratación pública.
15: Y bueno, aunque rechazó hablar de los entes involucrados para respetar, dijo, el debido proceso, en la página de internet de la auditoría se reporta en 2026 se presentaron denuncias penales en contra de Talleres Gráficos de México, la Comisión Federal para la Protección contra Riesgos Sanitarios, y la Universidad de Chapingo, la Autónoma Benito Juárez de Oaxaca, así como diversos municipios del Estado de México, Veracruz, Nayarit, San Luis Potosí, Michoacán, entre otros. En su intervención ante legisladores, Aureliano Hernández Palacio habló también de una reingeniería institucional para una fiscalización integral y garantizó sanciones oportunas para servidores públicos responsables de irregularidades en la aplicación del gasto. Cuestionado sobre las acciones para detectar la intervención del crimen ante el gobierno, el titular de la auditoría dijo que ya trabajan con la Unidad de Inteligencia Financiera, la Fiscalía General de la República y el Sistema Nacional de Seguridad Nacional. Además, dijo, se firmó un convenio con el Secretario Ejecutivo de Seguridad Nacional para revisar el gasto que ejercen los municipios en materia de seguridad. Aquí lo que dijo.
16: También trabajamos, obviamente, con la Fiscalía, también trabajamos con todas las entidades que forman parte del Sistema Nacional de Seguridad Nacional. Tenemos un convenio firmado con el Secretariado Ejecutivo de Seguridad Nacional, que prácticamente vemos todo el gasto que se ejerce también en los municipios en materia de seguridad. Y lo que estamos haciendo es pues, establecer toda esta red de intercambio de información pues, para poder realmente aportar en cualquier ámbito que tenga que ver con la lucha del lavado de dinero, empresas factureras. Estamos haciendo toda una inteligencia que tiene que ver con cómo se mueven los patrones de contrataciones, etcétera. Sí, estamos haciendo un trabajo bastante importante en ese sentido y obviamente colaborando con todas las instancias que tienen que ver con la Procuración de Justicia en este país.
15: Bueno, finalmente comentarles que en su oportunidad el panista Héctor Saúl Téllez pidió aplicar ojo clínico a entidades como Tamaulipas, Sonora, Baja California, Michoacán, Quintana Roo, Guerrero y Sinaloa para evitar nichos que puedan ser aprovechados por el crimen organizado para desviar recursos públicos. El reporte que les tengo.
12: Bien, gracias Gerardo.
15: Buen día.
12: Que tengas buen día. 6:59:33, ya casi las 7 de la mañana en punto, estamos en Enfoque.
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18: Este es el reporte vial de Informe 24.
19: Algo de carga vehicular sobre la zona de la avenida López Mateos para quien hace su recorrido desde la zona ya del Palomar con dirección hacia el periférico. La incorporación hacia carretera Chapala se mantiene con presencia vehicular.
18: Informe 24.
19: Asimismo, si usted va a hacer su recorrido sobre la zona de Javier Mina, se mantiene con algo de presencia vehicular, sobre todo a partir de la calle 32 para cruzar la zona de Belisario Domínguez.
18: Informe 24.
19: Aunque la zona de la avenida Federalismo mantiene agilidad a la circulación, ligeros encharcamientos para que tenga precaución en su recorrido desde periférico con dirección hacia la calle Occidental hasta llegar al punto de la avenida Patria para continuar su recorrido hacia Fidel Velázquez, ligera carga vehicular.
18: Informe 24.
19: Por otra parte, si usted va a hacer su recorrido en la zona de la avenida ya también de Calzada Independencia, encharcamientos a la altura de la calle Igualdad para que lo tome en consideración rumbo hacia la zona de la calle Uxmal.
18: Informe 24.
19: Gracias por su atención. Le presento la información de Eloy Arellano.
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0: Muy buenos días, Guadalajara. Buenos días, Jalisco. ¿Cómo se encuentra el día de hoy? Ya estamos listos para iniciar Informe 24 Guadalajara en este ya primero de julio del 2026. Primero de julio del 2026. Estamos listos para iniciar este recorrido y sobre todo también esperando que usted nos pueda también tener en cuenta en este día para poder llevarle todas las noticias del día de hoy. Estamos listos para iniciar recordándole que estamos a través de la frecuencia de Retro 107.5 FM y también usted puede escucharnos a través de la frecuencia, también a través de nuestra página de internet audiorama.mx. ahí usted busca nuestra aplicación de la región occidente, baja esta aplicación, nos puede escuchar en cualquier parte del mundo para que usted también nos esté escuchando el día de hoy. Y también, bueno, si usted hace el recorrido informativo junto con nosotros, también si por cualquier situación no puede acceder a esto o no tiene un radio cercano, usted coloca la palabra Retro 107.5 en el buscador y ahí le van a aparecer las diferentes opciones que otros desarrolladores tienen para usted y que precisamente también nos hacen el favor de retransmitir a través de esta frecuencia. En los controles, Sandra Navarro llegó tempranito el día de hoy, después de ir a festejar a la selección mexicana, andar del tingo al tango, hoy está aquí con nosotros. En este micrófono, su servidor Eloy Arellano, recordándole que puede hacer contacto con nosotros a través de las diferentes plataformas en X, a través de la plataforma Informe 24 GDL, a través de Facebook Informe 24 Guadalajara y a través de la cuenta de Instagram @audioramacomunicaciones. También a través de el WhatsApp de manera directa, a través del 33 34 67 72 20, usted se puede comunicar con nosotros para dejarnos su reporte, cualquier situación que usted vea en la ciudad. La lluvia, a pesar de que fue constante durante toda la noche y madrugada, todavía hace hace un par de horas, a las 5:15 de la mañana, todavía seguía lloviendo, para que, pues bueno, en algunas zonas usted tenga precaución de ligeros encharcamientos y evitarlos, no exceder los límites de velocidad y así tener también precaución al recorrer las calles de nuestra ciudad. Por lo pronto, iniciamos con lo siguiente.
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0: Jalisco va a ser el centro de la innovación pública al tener un evento con congresos nacionales. Las berries mexicanas superan 900,000 toneladas de producción anual. En Jalisco se sigue teniendo exportaciones, es el segundo mayor exportador del país. Guadalajara se va a sumar a las mesas de trabajo por el agua turbia y por ello pues estarán también contemplando tener estos reportes directos hacia el CIAPA. La Fiscalía del Estado de Jalisco inició una investigación por desaparición de dos hombres en la delegación de Huescalapa, allá en el municipio de Zapotiltic. Y piden extremar precauciones en las playas de Puerto Vallarta, sobre todo en las donde se tiene señalizado que puede haber presencia de fauna. Asimismo, se reporta que dos mujeres y una menor escaparon de estar privadas de la libertad con otros 8 hombres allá en Ciudad Guzmán. Estas y otras noticias le estaremos dando en los siguientes minutos, no sin antes recordarle que usted puede comunicarse a través del 33 34 67 72 20, donde usted nos puede hacer llegar cual su reporte, su denuncia y cualquier situación que usted vea en la ciudad. Pues ahí nos puede hacer llegar su reporte para que nosotros lo hagamos llegar a las autoridades y que de alguna manera pues también podamos hacer llegar estos reportes a la autoridad y sobre todo también que se pueda tener cualquier situación de estar pendientes el día de hoy en estas cuestiones de la información. Miren, vamos a estar ya pendientes de todo ello. El día de hoy también, en este recorrido informativo, pues tenemos la información en la cual pues el día de ayer se llevó a cabo el anuncio de que se iba a llevar a cabo el Congreso número 16 de la Asociación Nacional de Exportadores de Berries. Ahí se señaló que la industria mexicana de berries produce más de 900 mil toneladas al año, de las cuales alrededor 700 mil se exportan a más de 40 países, lo que convierte a este cultivo en uno de los principales productos agroalimentarios de exportación del país. Así lo informó la Asociación Nacional de Exportadores de Berries, y por ello su presidente de este organismo, Miguel Ángel Curiel, señaló que el sector genera exportaciones con un valor superior a los 4 mil millones de dólares y representa cerca de 8% de todas las exportaciones mexicanas de alimentos, en un contexto en el que uno de los principales retos para este año será la revisión del tratado entre México, Estados Unidos y Canadá. Las berries también representan una buena parte de estas exportaciones, con un valor arriba de esta cantidad que le he mencionado, y entonces pues cerca del 8% de lo que se exporta de México en alimentos son de berries. En cuanto al volumen total producido en México, también se tiene un volumen de 900 mil toneladas, de las cuales 700 mil son exportadas a más de 40 países, y por ello, pues bueno, también los mercados de Norteamérica, Estados Unidos y Canadá son importantes para esta industria. Representantes del sector señalaron que la industria genera más de 300 mil empleos directos en México y destacaron que se mantienen acciones para mejorar las condiciones laborales de personas y que trabajan en la producción y exportación de estos cultivos. Asimismo, también se anunció que el Congreso Internacional de Aniberris de este 2026 se va a llevar a cabo los días 29 y 30 de julio. Los días 29 y 30 de julio en la Expo Guadalajara, donde se prevé la participación de más de 3.000 asistentes provenientes de distintos países. Durante este encuentro se abordarán temas relacionados con la inocuidad alimentaria, también el cumplimiento de normas y reglamentos, así como la prevención de fraudes, la formalidad laboral y las estrategias para poder incrementar también el consumo de las berries en el mercado nacional. Así que, pues bueno, con estos números, como se lo repito, pues bueno, son cerca de 4 mil millones de dólares, lo que representa el 8% de todas las exportaciones mexicanas en alimentos, y que precisamente este 8% corresponde al mercado de las berries, y también, pues bueno, las 900 mil toneladas de producto, de las cuales 700 mil son exportadas a más de 40 países, precisamente en Norteamérica, Estados Unidos y otros países en los cuales también se lleva estos productos que se envían también hacia la zona, hacia lo que es Europa y en otros lugares donde también son recibidos. Y Jalisco es el segundo mayor exportador del país en el inicio del 2026, por lo menos así lo da a conocer las autoridades del estado a través del Instituto Nacional de Estadística y Geografía. Y es que el estado de Jalisco se ubicó como la segunda ciudad del país con mayor valor de exportaciones durante el primer trimestre de 2026, al registrar 17.377.5 millones de dólares, de acuerdo con las cifras preliminares que está dando a conocer el Instituto Nacional de Estadística y Geografía. Precisamente el crecimiento histórico del sector tecnológico nos remonta a que esto representa un notable incremento anual de 107% respecto al mismo periodo de 2025, cuando las exportaciones de la entidad sumaron 8.412 millones de dólares, con base en los registros previos de 8.457.1 millones. Con este resultado, el estado ascendió 4 posiciones en el ranking nacional, concentrando el 11% del valor de las ventas mexicanas al exterior. La industria manufacturera también lideró ampliamente el repunte, en específico la fabricación de computación, comunicación y también medición y otros componentes electrónicos, que concentraron la mayor parte de las transacciones con 13.727 millones de dólares, equivalentes al 79% del total estatal. La Secretaria de Desarrollo Económico, Cindy Blanco, también señaló que además del sobresaliente desempeño de la industria electrónica, otros sectores mantienen una tendencia favorable. Entre ellos destaca el de las bebidas, que reportó un aumento del 17%. 20% y añadió que la dependencia ya prepara nuevas iniciativas para impulsar las exportaciones en otros sectores estratégicos. A nivel nacional, las exportaciones de las entidades federativas alcanzaron un valor total de 1,158 millones de dólares y por ello también durante el primer trimestre de 2026, lo que ha representado un crecimiento anual de 17.9% según los datos oficiales. Chihuahua es quien ocupa el primer lugar nacional con 22.8% del total. Jalisco el segundo, que se consolidó como la segunda posición con 11% del total. Coahuila está en tercer lugar con el 9.4%, Nuevo León con el 9.2% y Baja California con el 8.2%. Completan las posiciones, las primeras cinco posiciones en este rubro. Y con estas cifras, Jalisco no solo ratifica su segundo lugar general en el país, sino que también se mantiene firme como principal estado no fronterizo en comercio exterior y que sigue teniendo exportaciones. Mire, también el día de ayer, bueno, se dio a conocer que la cuestión del agua pues ya tendría una solución. Sin embargo, pues bueno, también en Guadalajara, que es el municipio donde además se han recibido denuncias pues de agua turbia y de agua sucia, pues bueno, ahí se ha dado a conocer que también se van a sumar a estas mesas de trabajo en las cuales se tiene que avanzar para poder trabajar en la prevención de que esta agua no llegue en estas condiciones, aunado a la inversión que se ha anunciado por parte del gobierno de Jalisco. Por ello, en Guadalajara van a participar en las mesas de trabajo que se anunciaron para atender de manera integral la problemática del agua turbia que afecta a distintas colonias del área metropolitana. Así lo informó la presidenta municipal, Verónica Delgadillo, quien indicó que los reportes que están relacionados con la calidad del líquido, pues también serán canalizados de forma directa hacia el CIAPA.
1: Que este esfuerzo que se hace desde el gobierno del estado va a ser fundamental con estas plantas potabilizadoras para poder impactar en la calidad del agua. Hay que recordar que el acceso y la calidad del agua son los temas más relevantes en las ciudades en el mundo, son los dos temas de las grandes metrópolis, incluso hay muchas migraciones hoy de ciudades y de espacios buscando acceso y calidad del agua. Y lo que sucede nosotros en Guadalajara, ha habido pasos importantes en el tema de el acceso al agua y ahí se están dando pasos muy, muy relevantes en lo que tiene que ver con la calidad. Creo que esta apuesta es importantísima y por parte del municipio de Guadalajara nosotros también hemos estado trabajando, hemos impulsado este programa que acompaña a las casas, digamos, desde adentro hacia su casa con los tinacos, con los filtros y una serie de operativos que además permiten que la gente pueda tener una capacitación en torno al uso adecuado del agua y por otro lado estamos nosotros empujando en todo momento para que sepa poder atender todas las quejas de los ciudadanos.
0: De esta manera, la presidenta municipal dijo que está poniendo atención, pero sobre todo que también se van a canalizar estos reportes con este respaldo, pues bueno, a la inversión que anunció el gobierno del estado de Jalisco, pues dice, se va a mejorar, pero sobre todo se tiene que seguir atendiendo a las personas, aunque a ellos no les toca en la totalidad de la situación, pues bueno, sí canalizan los reportes para que sean atendidos de manera más rápida.
1: Nosotros cada uno de los reportes lo hacemos de manera puntual, al CIAPA se lo hacemos llegar y claro que nuestra postura es que ellos cumplan con lo que compete. Para nosotros es importante que se escuche a los ciudadanos y que se atiendan sus demandas y también es importante que haya esfuerzos coordinados para poder atender este reto. Por eso insisto que lo de ayer me parece un anuncio muy relevante para la ciudad y que esperemos que lo que va a pasar por el Congreso pueda ser favorable, votar a favor lo más pronto posible, porque esto también va a ayudar. Hay que entender que es un tema que lleva un proceso. Guadalajara es una ciudad de mucha historia, de muchos años, y su infraestructura ha tenido un gran uso y un gran impacto. Y por supuesto que hay que voltear a ver cómo se revitaliza, se renueva esa infraestructura para poder dar los mejores servicios para la gente.
0: Parte de lo que mencionaba la presidenta municipal, y esto lo dijo después de que realizó un recorrido en la zona de San Andrés, allá en el punto de la zona oriente de la ciudad, y esto pues también dijo se está atendiendo esta situación dentro del marco de los martes comunitarios ahí en la colonia San Andrés, donde los habitantes le plantearon diferentes solicitudes sobre movilidad, retiro de vehículos abandonados, seguridad y mejoras en la plaza principal, esto para tener mayor convivencia.
1: El tema de movilidad. Los vecinos hacen señalamientos por tiro de vehículos abandonados, que es algo que afecta también las dinámicas de las colonias. También nos señalaban de que hay calles que las usan en sentido contrario y calles en las que la gente cree que tiene preferencia y pasa sin cuidar, y eso ha generado accidentes. Entonces, uno de los operativos más importantes que vamos a encabezar aquí como municipio tiene que ver con la movilidad para mejorar las dinámicas. También nos mencionaban el tema de lo que sucede en la plaza, poder coordinarnos con los comerciantes para que tengamos más limpio el espacio, fue algo que nos pidieron también los vecinos, y aprovecho para compartir que vamos a hacer una intervención de 5 millones de pesos solo en esta plaza, que nosotros lo consideramos corazón de comunidad y corazón de ciudad, porque es aquí donde se detonan muchas dinámicas muy positivas entre la gente. Aquí la gente viene a hacer comunidad, viene a dialogar, viene a descansar, viene a compartir con sus seres queridos. Entonces, lo que le pidieron al ayuntamiento principalmente en este recorrido, se está teniendo de esta manera.
0: De esta manera, bueno, también se va a poner atención en esta zona, en San Andrés, para que esta plaza siga siendo, pues bueno, un punto de encuentro para las personas y que sobre todo se tenga más limpio, porque la petición fue que los puestos que hay en este lugar, pues bueno, de repente no tienen la basura en algún lugar ahí acomodada, pues en resguardo, para que llegue también el camión de la basura. Y hablando de basura, si usted llega a la zona Minerva el día de hoy, pues bueno, todavía no terminan de limpiarla, porque, pues bueno, después de que el día de ayer se reunieron cerca de 80 mil personas en la zona Minerva, pues bueno, esto todavía tiene, pues, algunos lugares, zonas donde se concentró los aficionados, pues dejaron basura en la zona de Hidalgo y López Mateos. Ahí está prácticamente una alfombra de basura, todavía no llegan los escuadrones hasta este punto, porque, bueno, comenzaron desde el interior de la zona Minerva hacia el exterior, y es que fue más bien desde las 2 de la mañana que comenzó el desalojo de este monumento después de la victoria de México sobre Ecuador, y aunque, pues bueno, no hubo saldo blanco, pues bueno, sí se registraron una situación en la cual, pues bueno, lamentablemente se enfrentaron ahí dos grupos de personas, hubo una riña en la zona centro, y esto causó que hubiera, pues bueno, por lo menos 10 detenidos y dos policías de Guadalajara también lesionados, uno de ellos con un traumatismo craneoencefálico, y esto debido a que le arrojaron un objeto contundente. Esto pues sucedió entre, pues, después del partido y también la noche, porque después de la victoria de México, pues bueno, se cerró prácticamente la avenida Juárez Vallarta desde la zona centro hasta la Minerva, porque muchas personas comenzaron a caminar por esta vía hacia la Minerva desde la zona centro. También en hubo personas que estuvieron viendo el partido en la zona del Fan Fest, y por ello, pues también desde este punto salieron hacia otras zonas para poder llegar a la Minerva. Después de ello, pues bueno, también el total, por lo que reportan las autoridades, es que más de 164 mil personas en Jalisco disfrutaron del Mundial, tanto en el Fan Fest, la zona Minerva y otros puntos como el Vibra Jalisco, en Zapopan y también en Tlaquepaque, espacios donde se pudieron concentrar las personas para ver este triunfo de la selección mexicana. Y también la Secretaría del Transporte informó que permaneció cerrado este corredor Juárez Vallarta por el avance de las personas para llegar hasta el punto también de la Minerva. El espacio Vibra Jalisco en el Auditorio Benito Juárez y en la Plaza de las Américas ha concentrado a cerca de 19,492 personas. En el Parque San Jacinto vieron el partido 3,000 personas. En San Pedro Tlaquepaque 22,000, y más de 23,000 personas disfrutaron del partido en la zona de Puerto Vallarta, Tequila, Chapala, Tapalpa, Lagos de Moreno, Mazamitla y Ciudad Guzmán, así como Cotlán, en los lugares que fueron habilitados para que también se pudiera ver este partido. Por ello, pues bueno, hasta el momento el saldo es blanco, solamente estos detenidos por esta situación que le menciono, esta riña que hubo y donde, bueno, incluso causaron daños a algunos comercios. Por ello fueron detenidos por daños a las cosas y también por situaciones de riesgo hacia los elementos policíacos. Con esto nos vamos a ir a la pausa comercial, regresamos con más información.
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13: Siete de la mañana con 25 minutos. Regresamos a Informe 24 Guadalajara. En los controles, Sandra Navarro. En este micrófono, su servidor, Eloy Arellano. ¿Qué tal le va en las calles de la ciudad? Repórtenos qué es lo que está sucediendo. Como el señor Juan Gómez, que nos dice, muy encharcada la zona de Lázaro Cárdenas, pero con bastante agilidad el día de hoy. Estamos celebrando a México. Qué bueno que está ágil. Y sobre todo, que ande contento, señor Juan Gómez. También Marcela Machado nos dice, muy ágil la zona de Avenida Cloutier, casi no hay vehículos, mucha gente todavía siguió festejando a México y no les ha amanecido. Pues bueno, sí está sola la ciudad en gran parte, muchos pues a lo mejor llegaron, como dicen, en vivo todavía, y después de la lluvia, pues bueno, también esto ha contribuido a que pues estemos con agilidad en varias vialidades, como esta que nos dice de la zona de Cloutier, desde Avenida Patria hasta Beethoven. También Jorge Terríquez nos dice que está ágil la zona de la carretera Chapala de ingreso a Guadalajara. González Gallo también con agilidad, solamente encharcamiento a la altura de Río Juárez, para extremar precauciones, carril de la derecha, hay que tener precaución. Pues ahí lo tiene. Reportes de nuestros amigos Radio Escuchas. Y en más información, mire, con el objetivo de consolidar un espacio para que las administraciones públicas compartan experiencias exitosas y utilicen la innovación como herramienta clave, precaución, pues ahí lo tiene. Reportes de nuestros amigos Radio Escuchas. Y en más información, mire, con el objetivo de consolidar un espacio para que las administraciones públicas compartan

0: apostando por escuchar de manera directa las necesidades de la población para el diseño y moldeado de las políticas públicas actuales. El Congreso contará con una destacada comitiva de expertos de talla internacional y líderes del sector civil y empresarial. Al respecto, Cantero Pacheco detalló que la relevancia de los ponentes e invitados es importante porque esto dará una ruta para seguir atendiendo a las personas, y esto fue parte de lo que señaló.
1: A los ciudadanos, a servidores públicos, para que

da a conocer una innovación de una chiquita, de una joven, hace unos días, la hizo en Casa Jalisco, donde presentó una innovación que hizo para apoyar a los que tengan algún padecimiento. Y yo estoy sorprendida de, y lo ha dicho el gobernador, prácticamente, Jalisco es un espacio que abre y tiene las puertas completamente abiertas para todas estas iniciativas que vengan, incluso de ciudadanos que no forman parte de la organización. Y esto que

0: cercano a su gente, receptivo en cuanto al diálogo, la escucha, pero sobre todo en cuanto a la incidencia para mejorar, digamos, las realidades que hoy en día tenemos, los diferentes desafíos públicos que tenemos que atender como autoridades, pero también con tanto con la sociedad.
1: Ahí las palabras de la secretaria precisamente sobre este evento que se tendrá en Jalisco. Y como ve, pues bueno, lo que dice también es que se tendrá un panorama de apertura, porque aquí Jalisco tiene bastante, bastante trabajo en cuestión de innovación. Mire, lamentablemente pues se da a conocer por parte de la Fiscalía del Estado el inicio de una investigación por la desaparición de dos hombres en la delegación de Huescalapa, municipio de Zapotiltic, luego de que familiares presentaron denuncias correspondientes. Y es que, de acuerdo con la autoridad, la denuncia fue recibida este martes, por lo que agentes del Ministerio Público y la Policía de Investigación comenzaron las primeras diligencias para localizar a las víctimas y esclarecer los hechos. Hasta el momento, la Fiscalía confirmó que únicamente existen denuncias por la desaparición de dos personas. No obstante, informó que las líneas de investigación permanecen abiertas para determinar si durante los mismos hechos otras personas también pudieran haber sido privadas de la libertad. La dependencia señaló que las investigaciones continúan y se mantienen las labores de búsqueda e inteligencia para dar con el paradero de las víctimas y establecer las circunstancias en que ocurrió este caso. En Puerto Vallarta, ante la presencia de cocodrilos en distintos puntos de la bahía durante el temporal de lluvias, la Dirección de Protección Civil y Bomberos de Puerto Vallarta ha exhortado nuevamente a residentes y turistas a extremar precauciones y respetar la señalización instalada en las zonas de mayor riesgo. El jefe de guardavidas de la dependencia, Salvador Castillón, informó que actualmente existen banderas permanentes que advierten sobre la presencia de fauna silvestre en diversos puntos del litoral. También explicó que durante la temporada de lluvias aumenta el flujo de agua en los ríos y canales, lo que favorece el desplazamiento de cocodrilos hacia la bahía y algunas playas del destino. Mire, dos mujeres y una menor de edad escaparon luego de haber sido privadas de la libertad junto con otros ocho hombres en la colonia Los Olivos, en Ciudad Guzmán. Y es que, de acuerdo con las primeras investigaciones, las víctimas fueron trasladadas por sus captores a un predio de la zona metropolitana de Guadalajara, donde aprovecharon un descuido para huir y pedir auxilio sobre la carretera Guadalajara-Zapotlanejo. Un automovilista las trasladó a la central caminera de San Pedro Tlaquepaque, donde recibieron apoyo de policías municipales. La Fiscalía de Jalisco informó que ya también se investigó el caso y señaló que las dos mujeres adultas presentaban lesiones. De manera preliminar, se presume que las personas privadas de la libertad pertenecen a la misma familia. Y la Secretaría de Salud Jalisco confirmó el primer caso importado de paludismo detectado en la entidad durante el Mundial 2026. El paciente es un ciudadano colombiano que presentó fiebre y dolor muscular. Fue diagnosticado en Guadalajara y recibió atención

0: Centroamérica antes de regresar a su país. Con esto estamos llegando al final de este informativo. Muchas gracias por su atención. Gracias por estar acompañados en este recorrido. Recuerde, el día de mañana regresamos a las 7 de la mañana y el día de hoy también habrá más noticias a la 1 de la tarde con Alberto Peláez a nivel nacional. Mi compañero David Correa a la 1:30 de la tarde. En los controles, Sandra Navarro. En este micrófono, su servidor Eloy Arellano. Le damos las gracias. Pase un buen día.
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2: Más de 164 mil personas entre aficionados, visitantes y sus familias vivieron el segundo día de la ronda de 16avos de final en un ambiente festivo en los diferentes sitios donde se transmitió el partido, tanto en área metropolitana de Guadalajara como en el interior del estado, entre México y Ecuador. El FIFA Fan Festival una vez más registró semáforo rojo con una ocupación del 100%. La asistencia total a este espacio y plazas públicas aledañas al centro histórico superó los 51.600 personas. También se informó que en la zona Minerva la asistencia total fue de 120 mil personas hasta las 2 de la mañana, que se comenzó a desaflojar el recinto.
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2: Con el objetivo de consolidar un espacio para que las administraciones públicas compartan experiencias exitosas y utilicen la innovación como herramienta clave para elevar la calidad de vida de los habitantes, Jalisco será la sede de la segunda edición del Congreso Novagov México, que se llevará a cabo los próximos 27 y 28 de agosto. La secretaria de Planeación y Participación Ciudadana del Estado, Cintia Cantero Pacheco, explicó que este encuentro busca fortalecer la agenda local y nacional en materia de gobernanza, apostando por escuchar de manera directa las necesidades de la población para el diseño y moldeado de las políticas públicas actuales.
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3: Un espacio que pretende reunir a gobiernos, academia, organismos internacionales, sociedad civil y ciudadanía para dialogar sobre el presente y el futuro de la innovación social, la gobernanza y la participación ciudadana en México y en América Latina.
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2: La industria mexicana de las berries produce más de 900 mil toneladas al año, de las cuales alrededor 700 mil se exportan a más de 40 países, lo que convierte a este cultivo en uno de los principales productos agroalimentarios de exportación del país. Así lo informó la Asociación Nacional de Exportadores de Berries. Su presidente de este organismo, Miguel Ángel Curiel, señaló que el sector genera exportaciones con un valor superior a los 4 mil millones de dólares y representa cerca del 8% de todas las exportaciones mexicanas de alimentos, en un contexto en el que uno de los principales retos para este año será la revisión del tratado entre México, Estados Unidos y Canadá. Por su parte, el secretario de Agricultura, Eduardo Ron, señaló que se va a apoyar a este sector precisamente por su impulso a la economía.
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2: La Fiscalía del Estado de Jalisco inició una investigación por la desaparición de dos hombres en la delegación de Huescalapa, municipio de Zapotiltic, luego de que familiares presentaran denuncias correspondientes. De acuerdo con la autoridad, la denuncia fue recibida este martes, por lo que agentes del Ministerio Público y de la Policía de Investigación comenzaron las primeras diligencias para localizar a las víctimas y esclarecer los hechos. Hasta el momento, la Fiscalía confirmó que únicamente existen denuncias por la desaparición de dos personas. No obstante, informó que las líneas de investigación permanecen abiertas para determinar si durante los mismos hechos otras personas también pudieron haber sido privadas de la libertad.
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2: Dos mujeres y una menor de edad escaparon luego de haber sido privadas de la libertad junto con otros 8 hombres en la colonia Los Olivos en Ciudad Guzmán. De acuerdo con las primeras investigaciones, las víctimas fueron trasladadas por sus captores a un predio de la zona metropolitana de Guadalajara, donde aprovecharon un descuido para huir y pedir auxilio sobre la carretera Guadalajara-Zapotlanejo. Un auto automovilista las trasladó a la central camionera de San Pedro Tlaquepaque, donde recibieron apoyo de policías municipales y del Estado. La Fiscalía de Jalisco informó que ya investiga el caso y señaló que las dos mujeres adultas presentaban lesiones leves.
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2: Gracias por su atención. Le presentó la información de Eloy Arellano.
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1: Este es el reporte vial de Informe 24.
2: Agilidad en la zona de la Avenida Hidalgo a partir de López Mateos y con dirección hacia Francisco Javier Gamboa. Extreme precauciones al llegar a la zona de Chapultepec. Encharcamiento en esta zona para continuar su recorrido hacia Enrique Díaz de León.
1: Informe 24.
2: Por otra parte, la zona de la Avenida Revolución mantiene tránsito algo cargado proveniente desde el nodo del mismo nombre a partir de la zona de Lázaro Cárdenas y con dirección hacia la calle Rosas. Para continuar su recorrido, carga vehicular, cruzar la zona de la Clínica 14, Río Nilo y finalmente la ex Glorieta del Charro.
1: Informe 24.
2: En la calzada Independencia se mantiene un avance constante para quien hace su recorrido desde Batallón de San Patricio y con dirección hacia la zona de Fidel Velázquez. Al llegar a este punto, algo de carga vehicular para cruzar Monte Olivete y finalmente llegar hacia la avenida Circunvalación con rumbo hacia la Fuente Olímpica.
1: Informe 24.
2: Finalmente, para quien hace su recorrido sobre la zona que comprende la avenida de Belisario Domínguez, comienza a tener carga vehicular después de avenida Circunvalación y Sierra Morena para cruzar el Centro Médico de Occidente con rumbo hacia la calle Industria. Aquí nuevamente agilidad a la circulación con ligera carga vehicular para cruzar Javier Mina.
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2: Gracias por su atención. Le presentó la información vial Eloy Arellano.
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2: Amanecimos con asfalto mojado y lloviznas intensas en el primer cuadro de la ciudad. Es por ello que las autoridades de Protección Civil tienen monitoreado los puntos críticos y pasos a desnivel cercanos. El tráfico avanza a marcha lenta en avenidas principales como Calzada Federalismo, Avenida Juárez, Avenida Javier Mina, Avenida Hidalgo, y esto es debido a la baja visibilidad y el pavimento resbaladizo, por lo cual solicitan moderar la velocidad para evitar choques por alcance.
1: Informe 24.
2: La Policía del Estado y la Vial mantienen un despliegue operativo en el centro de Guadalajara tras los disturbios y festejos registrados tras el partido de la Selección Nacional. Aunque la mayoría de los puntos ya se reabrieron, podrías encontrar presencia de unidades de seguridad obstaculizando carriles de manera intermitente en los perímetros de la zona de Plaza de Armas y el Palacio de Gobierno.
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2: En Informe 24 te presento la información vial, Andrea Manso.
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2: ¿Qué tal? Buenos días. Este es el reporte vial.
1: Informe 24.
2: En este momento se registra algo de carga vehicular en el Trébol de los Cubos desde el paso a desnivel de la Avenida México con rumbo a la Avenida Cloutier.
1: Informe 24.
2: De igual forma, la Avenida Circunvalación presenta un tráfico en ambos sentidos entre el tramo de la Avenida Alcalde y la Avenida Belisario Domínguez.
1: Informe 24.
2: En la zona del Centro Médico se registra ligera carga vial sobre Sierra Morena desde la calle Monte Parnaso hasta el cruce con la Avenida Belisario Domínguez.
1: Informe 24.
2: La Avenida Juan Gil Preciado registra una carga fluida en ambos sentidos desde el periférico en dirección hacia la Avenida Guadalajara.
1: Informe 24.
2: La Avenida Federalismo presenta ligera carga vial, un tránsito fluido en ambos sentidos entre Garibaldi y la Avenida La Paz.
1: Informe 24.
2: En este momento la temperatura en la ciudad marca 23 grados. Se espera alcanzar una máxima entre 27 y 28 grados y hay 60% de probabilidad de lluvia.
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2: Gracias por su atención. Le presento este reporte vial, David Correa Aldrete.
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2: Investigan desaparición de dos hombres en Zapotiltic.
3: La Fiscalía de Jalisco abrió una investigación por la desaparición de dos hombres en la delegación de Huescalapa, municipio de Zapotiltic, luego de que familiares acudieran a presentar las denuncias correspondientes. La dependencia informó que los reportes fueron recibidos este martes, por lo que agentes del Ministerio Público y elementos de la Policía de Investigación iniciaron las primeras diligencias para localizar a las personas desaparecidas y esclarecer las circunstancias del caso. Hasta el momento, la Fiscalía confirmó que existen denuncias por la desaparición de dos personas, sin embargo, señaló que las líneas de investigación permanecerán abiertas para determinar si en los mismos hechos podrían estar involucradas más víctimas. Las autoridades mantienen los trabajos de búsqueda y las labores de inteligencia para obtener información que permita ubicar a los hombres y establecer lo ocurrido. La fiscalía indicó que continúa informando sobre el avance de las investigaciones mientras se mantienen activas las acciones para dar con el paradero de las personas reportadas como desaparecidas. Para Informe 24, Eloy Arellano.
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2: Un saldo de 40 personas detenidas fue lo que dejaron algunos disturbios en los alrededores del Fan Fest de Guadalajara en el centro tapatío, donde cerca de 51 mil personas se dieron cita para ver anoche el triunfo de México sobre Ecuador. Pese a que el espacio delimitado ya se encontraba lleno poco antes de las 4 de la tarde, algunos pseudoaficionados intentaron hacer portazo en las instalaciones y comenzaron a arrojar contundentes a establecimientos en los alrededores del Fan Fest, por lo que elementos de la policía de Guadalajara activaron protocolos donde lanzaron gases lacrimógeno. Ahí se detuvo a 20 personas por riña y alteración del orden público, 11 más por faltas administrativas, 7 por daños a las cosas y 2 más por lesiones. Dos policías municipales de Guadalajara sufrieron lesiones, uno de ellos con un traumatismo craneoencefálico. Las autoridades municipales y estatales anunciaron que mantendrán operativos especiales en la zona para evitar sucesos similares.
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2: Ante la crisis del agua que enfrenta la zona metropolitana, el gobierno de Guadalajara canaliza reportes y anuncia su participación en mesas de trabajo del CIAPA.
3: El gobierno de Guadalajara participará en las mesas de trabajo anunciadas por el gobierno de Jalisco para atender de manera integral la problemática del agua turbia que afecta a distintas colonias del área metropolitana. Así lo informó la presidenta municipal Verónica Delgadillo. La alcaldesa respaldó el plan de potabilización anunciado por el gobierno del Jalisco e indicó que los reportes relacionados con la calidad del líquido en el municipio son canalizados de manera directa al Sistema Intermunicipal de los Servicios de Agua Potable y Alcantarillado, y precisó:
4: nosotros cada uno de los reportes lo hacemos de manera puntual, al CIAPA se lo hacemos llegar, y claro que nuestra postura es que ellos cumplan con lo que compete. Para nosotros es importante que se escuche a los ciudadanos y que se atiendan sus demandas, y también es importante que haya esfuerzos coordinados para poder atender este reto.
3: Para Informe 24, Eloy Arellano.
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2: Gracias por su atención. Estuvo con usted en Informe 24, David Correa Aldrete.
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1: Este es el reporte vial de Informe 24.
2: Comienza a cargarse la circulación de la avenida Mariano Otero para quien hace su recorrido desde los Arcos del Milenio y con dirección hacia la zona de la Glorieta de los Niños Héroes. Para tomar avenida Chapultepec, encontrar un poco más ágil la circulación, aunque también con bastante presencia vehicular.
1: Informe 24.
2: Asimismo, si usted pretende circular sobre la zona de la avenida Belisario Domínguez, hay bastante carga vehicular a partir de avenida Circunvalación y con dirección hacia Sierra Morena. A la altura del Centro Médico se mantiene esta carga vehicular, avance lento. Después de cruzar la zona de Josefa Ortiz, mejora la circulación para cruzar Javier Mina y dirigirse hacia Avenida Revolución en la conversión a Calzada del Ejército.
1: Informe 24.
2: Un choque alenta la circulación en Periférico Sur, sobre todo para quien proviene desde la zona de Toluquilla y con dirección hacia 8 de julio. Extreme precauciones, tenga paciencia, inclusive para continuar hacia Avenida Colón.
1: Informe 24.
2: Finalmente, para quien hace uso del periférico a partir de Acueducto, encontrará carga vehicular con dirección hacia la zona de Santa Margarita, inclusive para cruzar la zona de Juan Gil Preciado, se encontrará con presencia vehicular importante. Después, un poco más ágil para continuar hacia la zona de Belénes. Quien se incorpore hacia Juan Gil Preciado, se encontrará carga vehicular.
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2: Gracias por su atención. Le presentó la información vial Eloy Arellano.
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1: ¿Qué tal? Buenas tardes, ¿cómo están? Es la una de la tarde en el centro de México, soy Alberto Peláez, empezamos.
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1: En la ceremonia previa al partido entre México y Ecuador contó con un emotivo momento cuando se pidió guardar un minuto de silencio por las víctimas de los sismos que azotaron Venezuela y los aficionados presentes en el estadio Azteca coreano al unísono no están solos. Animados por el sonido local, después de la ceremonia oficial de los himnos nacionales de Ecuador y México, los asistentes al partido respondieron positivamente y rompieron la solemnidad con un grito solidario. Las cámaras de televisión incluso mostraron al presidente de la FIFA, Gianni Infantino, hundirse al grito, al igual que Mikel Arriola, comisionado de la Federación Mexicana de Fútbol. México ha vencido a Ecuador 2-0 y está en octavos de final. México va a enfrentar a Inglaterra el domingo en el Estadio Azteca en octavos de final en el Mundial de Fútbol. Las celebraciones de los goles de Julián Quiñones y Raúl Jiménez en México contra Ecuador activaron un sismógrafo en la Ciudad de México. La Plataforma Digital de Alertamiento y Gestión Integral de Riesgos de México reportó sobresalientes señales artificiales de movimiento en la estación cercana al Estadio Azteca. El gobierno de la Ciudad de México confirmó la muerte de 3 personas durante los festejos por la victoria de la selección mexicana contra Ecuador en la capital del país. Los equipos de emergencia de la Ciudad de México atendieron de manera inmediata el reporte de 3 personas inconscientes en distintos puntos de las inmediaciones de Paseo de la Reforma. Un fanático de la selección mexicana se volvió viral tras gritar con euforia el gol de Julián Quiñones durante el duelo entre Dodgers y Athletics, mientras miles de aficionados seguían el duelo entre México y Ecuador por los 16avos de final de Mundial 2026, un fanático del tricolor protagonizó un momento que rápidamente dio la vuelta a las redes sociales al celebrar uno de los goles del equipo nacional en pleno Dodger Stadium, donde se disputaba el juego entre los Angeles Dodgers y los Athletics. La presidenta Claudia Sheinbaum felicitó este miércoles a la selección mexicana por su pase a octavos de final del Mundial de Fútbol y aseguró que la victoria contra Ecuador fue una alegría muy grande y un orgullo para todos los mexicanos. Felicidades a la selección porque la verdad fue un gran juego de primerísima. Le dieron todo en la cancha con un profesionalismo excepcional y es un orgullo para todos los mexicanos, afirmó Sheinbaum en su cuenta matutina. La presidenta afirmó este miércoles que se mantienen rotas las relaciones diplomáticas con Ecuador ante la disputa legal que todavía se encuentra vigente. En su conferencia matutina, la presidenta recordó que el conflicto se desató por la irrupción del gobierno de Ecuador en la Embajada de México en Quito, con la detención del ex vicepresidente Jorge Blas. En su primera revisión de la cuenta pública, la Auditoría Superior de la Federación no investigó cómo gastó el gobierno de Claudia Sheinbaum en sus dependencias y proyectos estratégicos. La Auditoría Superior de la Federación solo entregó auditorías de la distribución de recursos federales a las 32 entidades federativas, donde encontró que de los 300.000 millones de pesos de fondos federales distribuidos por la Secretaría de Hacienda y Crédito Público, únicamente quedó pendiente por aclarar la transferencia de 1.4 millones de pesos. Para el Departamento del Tesoro de Estados Unidos, el robo de combustible conocido como huachicol es controlado por el cártel Jalisco Nueva Generación, que con eso financia campañas electorales e impone a políticos dóciles al crimen organizado. La presidenta Sheinbaum pidió a Estados Unidos pruebas sobre sus acusaciones de que el cártel Jalisco Nueva Generación financia campañas electorales e impone a políticos dóciles al crimen organizado gracias al control del robo del combustible. La refinería Salina Cruz en Oaxaca registró un nuevo incidente en el que tres trabajadores resultaron lesionados. El hecho ocurrió mientras se efectuaban trabajos de mantenimiento en la planta de alquilación y de ahí que el calor alcanzara a los tres trabajadores. Los empleados afectados presentaron quemaduras leves y fueron trasladados al Hospital General de Pemex. Al menos 14 niños murieron al derrumbarse el techo de un edificio usado como centro de clases particulares en Lahore, en el este de Pakistán, informaron las autoridades pakistaníes. La policía de Lahore informó en X que las labores de rescate realizadas junto con Rescue 1122 ya concluyeron y que dos personas, entre ellas el propietario del inmueble, fueron detenidas. Cuatro policías fueron detenidos este martes en Venezuela acusados de apropiarse de bienes económicos entre los escombros de edificios derrumbados en el estado de La Guaira, el más afectado por los terremotos de la semana pasada, informaron las autoridades. Los agentes del Cuerpo de Investigaciones Científicas, Penales y Criminalísticas fueron expulsados del organismo de seguridad y serán presentados ante tribunales según un comunicado oficial. El presidente de Estados Unidos, Trump, estrenó este miércoles el impresionante Boeing 747-8 donado por Qatar y aseguró estar muy orgulloso del nuevo Air Force One, que avivó la polémica en torno a la ética de recibir un donativo de esa magnitud. Este será el primer vuelo del que, a mi juicio, es tal vez el mejor avión comercial jamás construido, dijo en la base conjunta Andrews poco antes de iniciar el viaje. Este es el avión que Estados Unidos debería tener, agregó. Y Donald Trump declaró ingresos el año pasado de más de 1.400 millones de dólares procedentes de las empresas de criptomonedas de su familia, lo que muestra que ahora obtiene la mayor parte de sus haberes de activos digitales que se han beneficiado de sus políticas, aunque un análisis de sus reportes financieros publicados. Los documentos que constituyen su declaración anual correspondiente a 2025 ante la Oficina de Ética Gubernamental de Estados Unidos revelaron que recibió más de 500 millones de dólares de World Liberty Financial, una empresa de criptomonedas que fundaron él y sus hijos. Bueno, empezamos con la información. Ya tenemos, como todos los días, a José Luis Plaza. Buenas tardes, José Luis.
4: Buenas tardes.
1: Dramático al final también.
4: Sí, ayer. Desgraciadamente ayer se rompió esta racha de saldo blanco en los festejos de aquí en Paseo de la Reforma, porque tres personas murieron aquí en Paseo de la Reforma, muy cerca del Ángel de la Independencia, por asfixia. Fue un hombre de 44 años, una mujer de 19 y otra mujer de 44. Posteriormente, por ingesta de alcohol y otras sustancias, otra persona fue trasladada al Hospital Rubén Leñero y ahí falleció. Fueron cuatro personas las que fallecieron y entonces, pues, ensombrece los,
1: claro,
4: festejos.
1: A ver, yo creo que lo que la gesta de México fue espectacular, pero son cosas distintas. Sí. Aquí hay una serie de responsables.
4: Sí.
1: Y era evidente que al haber tal cantidad de gente en los cuatro partidos que ha ganado México, pues que podía pasar algo de esas características. Y más allá de los 15.000 policías, habrá que también buscar una prevención para que la gente pueda tener cierto espacio para poder moverse.
4: Alberto, murieron aplastados. Se están poniendo desde el Ángel de la Independencia hasta el Zócalo capitalino. Digo,
1: ahí, sí, aquí abajo todavía, claro, hay en el caballito, es que
4: exacto,
1: claro, pues
4: entonces no es también imprudencia de la gente. Madre no mía. Quiero culpar a nadie, pero lo cargan mucho hacia el gobierno. No, es la imprudencia
1: también
4: de uno.
1: Hay una parte de corresponsabilidad,
4: sí,
1: es
4: sí,
1: verdad.
4: Sí, sí, hace años fui a un festejo de 15 de septiembre en Coyoacán y niños que estaban alrededor de nosotros pues prácticamente los estaban aplastando y nos los subimos a los hombros porque no es posible que,
1: en fin,
4: que lleven a niños. Pero bueno, aquí fueron personas adultas mayores de 18 años, entonces sí, también entra mucho la responsabilidad de uno,
1: claro,
4: como ciudadano.
1: José Luis, muchas gracias. Buenas tardes.
4: Hasta luego, buenas tardes.
1: Y el Departamento del Tesoro de Estados Unidos informó sanciones contra dos mexicanos y 9 empresas ligadas al huachicol a manos del cártel Jalisco Nueva Generación. Un sujeto fue identificado como Óscar Guillermo Jaudirini Silva, contador del cártel Jalisco Nueva Generación y dedicado a falsificar documentos aduaneros para transportar el combustible de Estados Unidos a México. Tiene participación en las empresas Centro Cambiario, la Peseta SADCB, OJ Living Trust, Sapide SADCB, RK Real King SADCB, Soma Transporte y Servicios SADCB, Ogi Filetes y Off Transportes. El segundo es J. Refugio Ruiz, quien se dedica a pagar sobornos, cárteles y organizaciones que controlan la frontera para poder transportar el combustible robado. De acuerdo con el Tesoro de Estados Unidos, la Fiscalía General de la República ha identificado que Jomadí es una empresa de importación y exportación involucrada en el narcotráfico. Luis Fernando, buenas tardes.
5: ¿Qué tal, Roberto? ¿Cómo se va? Muy buenas tardes. Madres y papás. Casos, denunciaron que fueron víctimas de represión por parte de elementos de la Secretaría de Seguridad Ciudadana de la Ciudad de México. En una breve conferencia
6: de prensa realizada en la llamada Glorieta de los Desaparecidos, ubicada en el cruce de Reforma y Niza, en la alcaldía Cuauhtémoc, relataron los hechos ocurridos la tarde de ayer, señalando que 5 personas resultaron lesionadas. En el momento de desplegar nuestras mantas con los rostros de nuestros seres queridos desaparecidos, la policía capitalina, sin mediar diálogo alguno, comenzó a empujarnos e intentó arrebatarnos nuestras lonas para reprimir la manifestación, dijo María del Refugio Palacio Ruiz. De acuerdo con las imágenes que se han transmitido en redes sociales, los padres y madres buscadoras fueron encapsulados en diversos momentos para evitar que se manifestaran.
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1: Bueno, y la presidenta Claudia Sheinbaum confirmó que hasta el momento se desconoce si Estados Unidos decidirá renovar el T-MEC a horas de que se lleve a cabo la reunión trilateral. Sin embargo, señaló que en caso de que no se amplíe el tratado comercial con Estados Unidos y Canadá, se tendrá vigente todavía por un periodo de 10 años con revisiones anuales. Sigue el trabajo conjunto, no es que hoy se acaba, sino que sigue el trabajo conjunto y se puede terminar esas revisiones cada año. No es que hoy se vaya a acabar el tratado, ni mucho menos, dijo a la prensa. Sheinbaum explicó que en caso de que Trump no firme la carta que ya ha respaldado México y Canadá para extender 16 años al T-MEC, se comenzará un proceso de revisión. Está prevista una reunión trilateral en donde se anunciará la decisión de Estados Unidos tras las conversaciones que ha sostenido con la delegación mexicana. Sheinbaum refirió que México también tiene dos aranceles impuestos por Trump a pesar del T-MEC sobre vehículos y el acero y el aluminio. Y la Auditoría Superior de la Federación presentó 21 denuncias penales en contra de funcionarios públicos por un posible daño al erario de más de 600 millones de pesos que involucran a instituciones federales, gobiernos estatales y municipales, así como universidades públicas, derivado de sus trabajos de fiscalización y detección de presuntas irregularidades en el uso de recursos. De acuerdo con información de la Auditoría Superior, las denuncias están relacionadas con las revisiones de las cuentas públicas del periodo comprendido de 2020 a 2024 y fueron presentadas el pasado 26 de junio. Se trata de las primeras denuncias presentadas en la gestión del nuevo auditor Aureliano Hernández Palacios, designado por la Cámara de Diputados a principios de marzo. Las denuncias involucran a la Comisión COFEPRIS por tres recursos interpuestos y una contra Talleres Gráficos de México, ambas instituciones del gobierno federal. ¿Qué más tenemos, Luis Fernando?
6: Alberto, la Fiscalía de Jalisco confirmó la privación ilegal de 11 personas, entre ellos 8 hombres, 2 mujeres y una menor de edad, relacionadas en Ciudad Guzmán. Según la autoridad, 3 personas escaparon de los raptores, un menor de edad y 2 mujeres. Las 2 mujeres adultas y la menor presuntamente relacionadas con el caso se encuentran bajo resguardo del DIF de Tlaquepaque. Ya se cuenta con una carpeta de investigación relacionada con la desaparición de 8 hombres adultos, quienes fueron vistos por última vez en el municipio de Ciudad Guzmán, informaron. La autoridad dio a conocer que las víctimas fueron vistas por última vez en el municipio de Ciudad Guzmán y ya se abrió una carpeta de investigación relacionada con los hechos. Según medios locales, las víctimas son familiares y fueron privados de la libertad por hombres armados y con el rostro cubierto. Reportaron que se desconoce el paradero de las otras 8 víctimas y no se sabe el móvil del crimen.
1: ¿Y qué más ha pasado en el país? Vámonos al carrusel de los estados.
9: Los aficionados acapulqueños no se podían quedar atrás en los festejos tras el triunfo de la selección mexicana de fútbol ante Ecuador. Plazas comerciales, calles y avenidas se pintaron de verde y la glorieta de la Diana en la costera Miguel Alemán fue nuevamente el centro del festejo, que se prolongó por horas sin que se registrara algún incidente mayor. En parte también a un efectivo dispositivo de seguridad y vialidad implementado por las autoridades, que tuvieron a bien hacer los cortes viales pertinentes. El calor humano sobrepasó por mucho las altas temperaturas que se registran esta época en el puerto y ya todos hacen planes para el domingo, soñando con una nueva victoria, ya encarrerados. Informe 24 desde Acapulco, Guerrero, Enrique Silva.
10: Otra vez, elementos de la Secretaría de Seguridad Pública del Estado, en coordinación con la Defensa y Guardia Nacional, catearon las habitaciones del Centro Estatal de Reinserción Social, El Cerezo 3. Esta mañana, más de 300 elementos de las tres corporaciones ingresaron antes de las 5 horas al penal para buscar objetos prohibidos y hacer una revisión integral a los internos. Así lo informó el vocero de la Secretaría de Seguridad Pública Estatal, Jorge Armendáriz. Decenas de soldados y oficiales de la Guardia Nacional cuidan el perímetro donde se encuentra el Cerezo, mientras al interior se lleva a cabo la revisión. Más tarde, el área de comunicación social dará

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2: Hola, hola, ¿qué tal? ¿Cómo le va? Muy buenas tardes. Grupo Audirama Comunicaciones, conectados contigo, presenta Informe 24 Guadalajara, aquí con su servidor David Correa Aldrete. Ya estamos arrancando completamente en vivo a través de Retro 107.5 de frecuencia modulada. ¿Qué tal? ¿Cómo la pasó ayer después del triunfo de la selección mexicana? Ya tenemos rival. Va a ser la selección de Inglaterra. Los que inventaron este deporte, el fútbol, van a ser los que nos vamos a enfrentar el próximo domingo a las 6 de la tarde en la cancha del antiguo Estadio Azteca, ahora denominado Estadio Ciudad de México. De hecho, la última vez que en ese inmueble jugó el equipo de Inglaterra en un mundial fue en el año de 1986. En un partido épico en el cual Argentina los derrotó y los eliminó del Mundial con la famosísima mano de Dios. ¿Se acuerda usted? La mano de Dios. Y luego posteriormente vino aquel golazo, uno de los goles más hermosos en la historia de este deporte, donde Diego Armando Maradona roba un balón en medio campo y empieza a quitarse a uno, a otro y a varios ingleses. Llega al área, se quita como un crack al guardameta y define ante la portería sola. Bueno, vamos a platicar de eso y más. Esperemos que 40 años después México también logre eliminar a Inglaterra y avance así a los cuartos de final de esta Copa Mundial. Pero bueno, todo puede pasar. Vamos a platicar, por supuesto, de eso y demás temas, de los festejos que ha tenido la afición mexicana después del triunfo, con un saldo no muy favorable. Hay 4 víctimas en la Ciudad de México, también de eso vamos a estar hablando. Aquí en Guadalajara, 40 detenidos, personas que malentienden el tema del deporte, quisieron ingresar otra vez a la fuerza al FanFest cuando ya estaba lleno. Total, hay mucha cosa de qué platicar. Acompáñenos, estaremos con usted hasta las 2:30 de la tarde. También hay información sobre el tema del agua, en fin. ¿Qué le parece? Saludamos en los controles operativos a Alberto Beto Esparza esta tarde con un colorcito verde, verde pastel. Y cómo no, muy muy agradable a la vista. Su servidor David Correa Aldrete detrás de este micrófono le invita a que nos acompañe hasta las 2:30 de la tarde. Y así es como arrancamos esta información vespertina.
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2: Más de 164 mil personas celebraron el triunfo de la selección mexicana en Jalisco. 40 personas detenidas fue lo que dejaron anoche los disturbios en los alrededores del FanFest de Guadalajara cuando intentaron ingresar pseudo aficionados encapuchados. Ante la crisis por la pésima calidad del agua que está llegando a 200 colonias de la zona metropolitana, el gobierno de Guadalajara canaliza reportes y anuncia su participación en las mesas de trabajo del CIAPA. Inaugura el IPEJAL, moderno centro de monitoreo conectado al escudo urbano C5 en Jalisco. Suman 4 las víctimas durante los festejos del pase de la selección mexicana en la capital del país, tras derrotar anoche a Ecuador. Además, en la información deportiva, Inglaterra será el próximo rival de México en los octavos de final del Mundial, tras darle la vuelta al marcador y eliminar a la selección de la República Democrática del Congo. Es la 1:00 p.m. con 35 minutos, acaba de cambiar el reloj. Bueno, pues ya le decíamos, más de 164 mil personas celebraron ayer el triunfo de México, 2-0 sobre Ecuador en los 16avos de final del Mundial, para avanzar así a la siguiente fase, a los

octavos. Tenía 40 años México que no ganaba este cuarto partido. Imagínese usted, este partido de eliminación directa. Ay, pues de verdad que una verdadera fiesta, ¿a poco no? En la noche muchas personas salieron, más de 160 mil celebraron el triunfo, cerca de 50 mil en el Fan Fest y después se trasladaron a la Minerva, que vieron el partido cerca de 20, 30 mil y al final ya eran cerca de 120 mil a las 2 de la mañana celebrando el triunfo de México. Imagínese usted. En la glorieta de la Normal también se congregaron personas. En el Parque San Jacinto, donde había una pantalla, también hubo mucha afición. En el Public View de Zapopan, más de 7,000 aficionados. También en Tlaquepaque se sumaron muchos, muchos aficionados mexicanos. En el Corredor Chapultepec, en fin, fue una fiesta bastante colorida. Y para vigilar los festejos se desplegó todo un mega operativo con más de 17,000 elementos de seguridad. Esto a pesar del ambiente familiar, pues las autoridades detuvieron a 40 personas tras registrarse algunos destrozos y un intento de portazo en el Fan Festival. ¿Y cómo fue que se escuchó este triunfo de la selección mexicana? Para que usted se dé una idea. No, no, no. Mire, la casa de un servidor está para Chapalita, de Occidente más o menos. Hasta allá se escuchaban los sonidos de la Minerva. Fue ensordecedor aquello.

0: Una verdadera locura lo que se vivió anoche. Y esta fiesta monumental registró datos sorprendentes. Porque aunque usted no lo crea, el momento del primer gol de Julián Quiñones, el exdelantero del Atlas y de las Águilas del América, provocó un microsismo. Aunque usted no lo crea. Sí, no le estoy diciendo mentiras. Así lo dio a conocer la estación sísmica cercana al estadio de la Ciudad de México. Al momento de la euforia, miles de aficionados brincaron al mismo tiempo, estallaron en júbilo, al igual que muchas personas que se encontraban en las periferias del inmueble, en sus casas y en diferentes lugares de la capital del país. Y esto generó un microsismo, el cual fue percibido por algunos sistemas de monitoreo. Algo sorprendente. Esto, evidentemente, llamó la atención por parte de las autoridades. Aunque, evidentemente, como fue un microsismo, no fue percibido en otros lugares y no se registraron afectaciones ni riesgo alguno para la población. Pero sí fue perceptible en esta zona de la capital del país. De verdad que es algo histórico. Por supuesto, así fue como lo celebraron los mexicanos. Con mucho júbilo, estallaron en éxtasis. Y después, con el segundo gol de Raúl Jiménez, fue también la locura. Aunque el primer gol fue el que generó la percepción de ese microsismo. Y volviendo aquí a temas locales, más de 14.000 personas asistieron ayer. Para ser preciso, 14.500 personas se dieron cita en el Auditorio Benito Juárez, en la zona fan. Ahí justamente asistieron para ver este partido anoche. Y bueno, la fiesta arrancó con la música de los Tropical Yeah, que asistieron a este espacio, a este recinto. Y ahí llenaron de mucho colorido y de mucha música esta fiesta nacional. Al iniciar el encuentro, el Auditorio Benito Juárez vibró por completo cuando miles de aficionados entonaron al unísono el himno nacional mexicano. Posteriormente estallaron en júbilo con las dos anotaciones. Y con el silbatazo final, la fiesta se extendió en las instalaciones, consolidando este recinto como uno de los puntos de reunión más exitosos de la zona metropolitana. Y ya le decíamos, 40 personas no entendieron que esto era una fiesta, que era para disfrutar, sonar el claxon, bailar, cantar, brincar, festejar, pero no. Hubo algunos que intentaron entrar a la fuerza al FanFest, aunque ya estaba lleno desde poco antes de las 4 de la tarde, y se pusieron pasamontañas para que la gente no los identificara. ¡Bola de cobardes! Así fue como empezaron a arrojar objetos y terminaron por dañar algunos edificios que se encuentran en los alrededores del FanFest, ahí en Plaza Liberación y también en la zona de Colón al cruce con Juárez. Hasta ese punto acudieron las autoridades, quienes con gases lacrimógeno intentaron mantener el orden. Se detuvo a 20 personas por riña y alteración del orden público, así como destrozos. 11 más por faltas administrativas, 7 por daño a las cosas y 2 más por lesiones. Además, 2 policías municipales de Guadalajara resultaron heridos, uno de ellos con un traumatismo cráneoencefálico tras ser agredido por un objeto contundente. Las autoridades municipales y estatales dieron a conocer que van a mantener operativos especiales en la zona para evitar sucesos similares, al menos cuando juegue México el próximo domingo. Y en la noche se confirmó la muerte de 2 aficionados allá en la capital del país. Pero esta cifra ya aumentó. En total van 4 muertes por asfixia y un paro durante festejos por el triunfo de México en la Ciudad de México. Las autoridades informaron sobre la muerte de un hombre de 44 años y una mujer de 19, quienes presuntamente quedaron aplastados contra un remolque de baños públicos por la multitud que se dio a cita en el Ángel de la Independencia. Por otro lado, se registró la muerte de una tercera persona identificada como una mujer de 48 años que fue encontrada inconsciente en la calle de Berna. Tras recibir la atención médica en el hospital, fue declarada con la muerte ya por parte de la autoridad. La causa, asfixia. El cuarto fallecimiento fue confirmado hace unos instantes por Nadine Gassman, secretaria de Salud Capitalina, en conferencia de prensa. Así que imagínese usted, ya no van a poder ver el partido de los octavos de final del domingo. Tristemente perdieron la vida. Por ello la importancia de mantener la mesura. Y así, hipotéticamente, se llega a ganar el Mundial, no hay por qué sobrepasar los límites de los festejos. Hay que mantener la educación, el respeto. Porque anoche me tocó ver, su servidor venía manejando tranquilo entre 50, 60 kilómetros por hora y venían muchos aficionados hechos la raya, rebasando con el claxon a todo lo que da, con matracas, con banderas. Y uno ya no sabe si vienen alcoholizados o no. Pueden provocar accidentes. ¿Y para qué? Si de todas maneras la Minerva no se va a ir, ahí va a estar, van a llegar. El festejo no se iba a acabar. Pero bueno, así las cosas después del triunfo del equipo tricolor. Y ahora Inglaterra será el próximo rival de México en los octavos de final del Mundial. Esto tras darle la vuelta esta mañana al marcador y vencer 2-1 a la selección de la República Democrática del Congo. El delantero Harry Kane anotó un doblete en el segundo tiempo y con ello selló el pase de los ingleses. Tras un terrible primer tiempo en el cual los aficionados, la selección africana se había adelantado en el marcador 1-0. De esta forma, el próximo domingo en la noche, a las 6 de la tarde para ser específicos, en la capital del país, México se enfrentará a la selección de Inglaterra por el pase a los cuartos de final. ¡Vamos con todo, México! Y ya le decíamos, el último partido de un mundial en el cual Inglaterra participó aquí en nuestro país fue en el año de 1986, cuando Diego Armando Maradona hizo historia. Primero al marcar el gol con la mano, conocido como la mano de Dios, y después un golazo soberbio sobre el equipo inglés. Y hoy vamos a recordar esa entrevista al término del partido por parte de Diego Armando Maradona.
1: Sincero, gol legítimo. Ok, la impresión es tuya, no es la impresión mía.
2: La maravilla.
1: ¿Cómo es? La maravilla es Raquel Welch, yo no soy maravilla.
2: Diego, en inglés. Did you handle the ball?
1: No, yo en inglés no hablo.
2: No handle the ball?
1: Querido, me está rompiendo.
3: Haz espacio,
1: por favor.
3: Cuidado.
1: No sé si maravilla o lindo gol. Yo lo considero lindo gol. Lindo gol porque fue en zigzag y cuando me salió el arquero lo eludí también y fue lindo gol, pero fue importante porque ahí estábamos asegurando la clasificación. Tan importante que si nosotros seguíamos manteniendo el 1-0, con el gol que nos hizo al final Inglaterra empatábamos. Así que fue importantísimo porque aseguramos el 2-0, que prácticamente era imposible llegar a Inglaterra.
0: Ahí estamos recordando la voz del exastro argentino Diego Armando Maradona, que recordemos falleció en el año del 2020, pero que marcó una historia en aquel mundial en nuestro país hace 40 años, en 1986. Y bueno, ahora Inglaterra regresa a este coloso de Santa Úrsula. Será el próximo domingo a las 6 de la tarde cuando esté enfrentando al equipo mexicano.
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0: Saludamos con mucho gusto a Julio Zamora, que nos tiene la información del pronóstico del tiempo. Adelante.
5: El gobierno de Jalisco.
3: Un saludo desde el Instituto de Astronomía y Meteorología de la Universidad de Guadalajara. Estas son las condiciones que tenemos para hoy, miércoles 1 de julio. En la imagen de satélite apreciamos algo de humedad en el interior del país. Parte de ella está asociada con las lluvias que se registraron y continúan todavía desarrollándose en estas horas de la mañana. Sin embargo, para el día de hoy, nuevamente tendremos la combinación del ingreso de humedad hacia el interior de la República Mexicana, zonas en la atmósfera que favorecen el ascenso de aire, lo cual estaría propiciando que nuevamente se registre precipitación. En esta simulación apreciamos que en algunos sectores de nuestro país continuará todavía a manera de intervalos a lo largo del día, sin embargo, ya por la tarde y noche es más probable que se registre algo de lluvia, algunos chubascos puntuales hacia lo que es estado del noroeste, centro, occidente, sur, secciones del Golfo de México y hacia Península de Yucatán. Para nuestro estado Jalisco también despertamos con lluvia esta mañana, la cual continuará a manera de intervalos a lo largo del día. Sin embargo, ya por la tarde y noche es donde se tiene la mayor probabilidad de que nuevamente algunos chubascos puntuales, así como algunas tormentas locales, pudieran estarse registrando en las diferentes regiones del estado. Más probable hacia lo que es Ciénega, Altos Norte, Altos Sur, Sur, Sureste, Lagunas, Centro de Jalisco, Valles y Norte del estado. Así como en zonas montañosas, no se descartaría que alguna tormenta local pudiera registrar, además de actividad eléctrica, rachas de viento significativas. El ambiente se mantendrá agradable, para algunos fresco, ya que de manera promedio para el área metropolitana de Guadalajara, la temperatura máxima el día de hoy estará rondando sobre los 24 a 27, quizás 28 grados de manera local. El resto de Jalisco también presenta una condición agradable. Hay que estar atentos porque es posible que nuevamente la precipitación pudiera extenderse hacia las primeras horas del día jueves. Para la mañana siguiente, la temperatura mínima en el polígono metropolitano estará oscilando de los 15 a 18 grados de manera promedio, más fresco hacia Ciénega, Altos Norte, Altos Sur, Norte del estado, Sur-Sureste, mientras que si nos vamos a la porción costera, la mañana sería un poco más cálida.
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0: Una de la tarde con 51 minutos. Estamos de regreso con más aquí en Informe 24 Guadalajara. Vámonos rápidamente a la línea telefónica con Andrea Manso. Porque, bueno, pues, ¿qué ha pasado con el titular del CIAPA, Ismael Jáuregui? ¿Fue o no fue al Congreso del Estado? Ya le decíamos el lunes que iba a ir a una mesa de trabajo. Luego anunció que no iba a poder, que porque tenía reunión en Palacio de Gobierno, en Casa Jalisco, con las autoridades, etcétera, etcétera. Total, que lo cambió para el día de hoy. Vamos con Andrea Manso, que nos tiene la información. Adelante, muy buena tarde.
11: Buenas tardes, David. Es un gusto saludarte durante esta tarde de miércoles, sobre todo después de que venimos del triunfo de la selección mexicana. Pero las noticias siguen, la información continúa y por supuesto las dependencias también siguen checando problemáticas del estado. Entre ellas, pues sabemos que hay asuntos hídricos que solucionar en Jalisco. Y recordarán que el día lunes ya les mencionaba precisamente durante el noticiero que se pospuso la reunión del titular del CIAPA con integrantes del Congreso del Estado para este miércoles. ¿Y de qué se trataba? Pues se iban a hablar de temas hídricos. Sin embargo, pues se había pospuesto debido a que habían referido que el gobierno del estado de Jalisco pues haría un anuncio con respecto a estos temas, por lo cual este miércoles esperaba la presencia de Israel Jáuregui en el Congreso del Estado. Sin embargo, pues no asistió. No llegó jamás a esta reunión. Y es que tras la ola de críticas por su inasistencia a la mesa de trabajo programada para este miércoles 1 de julio en el Congreso del Estado, se dio a conocer el documento oficial con el que el titular del Sistema Intermunicipal de los Servicios de Agua Potable y Alcantarillado, conocido por sus siglas como CIAPA, por supuesto, Ismael Jáuregui Castañeda, justificó su ausencia ante el Poder Legislativo. Y es que en el oficio fechado al 30 de junio del 2026 y dirigido a la diputada Laura Gabriela Cárdenas Rodríguez, presidenta de la Comisión de Hacienda y Presupuestos, el funcionario argumentó que compromisos operativos de ejecución inmediata le impiden asistir al recinto legislativo de acuerdo con el documento y lo que señala este, ¿no? Jáuregui Castañeda detalló, por supuesto, dentro de este escrito, que desde las primeras horas de este miércoles se encuentra realizando visitas de supervisión al sistema La Calera. Además, el organismo programó para este mismo día el arranque de la construcción de un nuevo módulo en la planta potabilizadora número 1, ubicada en Miravalle, por supuesto. También en este texto, el director general extendió una invitación a la diputada Cárdenas y a los legisladores que deseen sumarse a dichos actos, señalando que durante las próximas semanas estará concentrado por completo en consolidar estos proyectos para mejorar el abastecimiento en el área metropolitana de Guadalajara. El punto más relevante del comunicado del CIAPA radica en el reconocimiento explícito de las fallas que han denunciado los ciudadanos. El titular admitió lo siguiente y lo dice textual dentro de este comunicado. Es real, histórico y que se ha visto agravado debido a la falta de inversiones de largo alcance en la infraestructura hídrica en los últimos 25 años, lo que ha colapsado el sistema que opera el organismo. Esto, pues, ante el señalamiento de problemas de calidad del agua en la ciudad. Para resarcir esta situación, el funcionario hizo referencia a una estrategia integral presentada recientemente, la cual fue elaborada por una mesa ejecutiva interinstitucional bajo instrucciones del gobernador del estado, Pablo Lemus Navarro. Este plan, refirieron, contempla acciones a corto, mediano y largo plazo. Es el plan justo el que anunciaron el día lunes, por lo que se había pospuesto esta reunión. Y basadas en estos diagnósticos y propuestas corregidas, recogidas en abril pasado por el Colegio de Ingenieros Civiles del Estado de Jalisco y la propia ciudadanía. Y es que aunque el director del CIAPA concluyó su mensaje reiterando su respeto y disposición al diálogo con el Poder Legislativo, el documento no frenó en descontento en el Palacio Escarlata. Y es que diputados de las fracciones de la oposición insistieron en que las supervisiones de obra no eximen al funcionario de su responsabilidad de rendir cuentas de cara a la soberanía estatal, calificando el documento como una salida para evadir los cuestionamientos directos sobre el agua turbia y los cortes al servicio que afectan a miles de familias jaliscienses. Y es que también, como ya se los mencionaba, este tema hídrico y la problemática del agua que sucede en Jalisco, de que llega sucia y contaminada a cada casa, a cada hogar, a cada negocio, pues también fue el tema de discusión el día de ayer en el pleno del Ayuntamiento de Zapopan. Y también precisamente fue la oposición la que dijo, ¿por qué no lo vamos a solucionar? ¿Por qué no metemos mano? Sin embargo, pues regidores de la bancada naranja pues dijeron, no nos toca, eso le toca al CIAPA y le toca al estado, no a nosotros como ayuntamiento. Pero bueno, ese es otro tema que ya les estuvimos presentando. Sin embargo, siguiendo con este tema, pues una de las diputadas que realmente hizo su publicación, que dijo yo no estoy de acuerdo, fue Tonantzin Cárdenas, quien en sus redes sociales con la imagen de dicho comunicado publicó lo siguiente textualmente. Mientras tanto, el titular del organismo se niega por segunda ocasión en una semana a rendir cuentas a la ciudadanía por medio del Congreso del Estado. No es solamente una cuestión de cobardía u omisión, es negligencia institucional que hoy no contamos con información pública oportuna y accesible sobre la calidad del agua que recibimos, ni una estrategia concreta para atender la crisis hídrica y de salud pública. Posteriormente a esto dijo, ahora la pregunta es también para el secretario de Salud. Tenemos la capacidad institucional para garantizar atención médica a todas las familias afectadas por consumir y convivir con agua contaminada. Esa fue la pregunta que lanza la diputada Tonantzin Cárdenas. Cabe señalar que en su publicación etiquetó la cuenta oficial del gobernador de Jalisco, Pablo Lemus Navarro. Recordar nuevamente que esta reunión se había pospuesto para el día de hoy, ya que originalmente pues, se tenía programada para el día lunes 29 de junio. Sin embargo, pues se había omitido porque se esperaba este anuncio por parte del gobierno de Jalisco, el cual pues realizan el mismo día lunes, cuando Alberto Esquer, jefe de gabinete del gobierno de Jalisco, pues anunció una colaboración con empresas y autoridades españolas con respecto al tema hídrico. Pues prácticamente esto es lo que está sucediendo, los problemas hídricos siguen en Jalisco, el agua sigue llegando con mal olor, contaminada, sucia. Yo soy ciudadana y esto no lo digo como reportera, lo digo como ciudadana, el agua sigue llegando mugrosa a mi casa, sigue llegando con residuos, sigue llegando con mal olor. Entonces es una problemática que se tiene que solucionar de fondo, pero pues ahí está la respuesta del CIAPA. Omitió su visita al Congreso porque dijo pues ya anda chambeando para solucionar este tema, entonces pues vamos a ver qué resultados deja. Este es mi reporte, David, regreso contigo a cabina, muy buenas tardes.
0: Muy buenas tardes, Andrea Manso, ahí está la información. Y bueno, sobre esta situación también han hablado actores como la presidenta municipal de Guadalajara, Vero Delgadillo, quien señaló lo siguiente: ante la mala crisis del agua que está llegando a cerca de 200 colonias de la zona metropolitana, el gobierno de Guadalajara dio a conocer que está canalizando reportes. La alcaldesa Vero Delgadillo anunció que están brindando apoyo a los ciudadanos afectados y también que va a respaldar su participación en las mesas de trabajo del CIAPA.
12: Nosotros cada uno de los reportes lo hacemos de manera puntual, al CIAPA se lo hacemos llegar y claro que nuestra postura es que ellos cumplan con lo que compete. Para nosotros es importante que se escuche a los ciudadanos y que se atiendan sus demandas y también es importante que haya esfuerzos coordinados para poder atender este reto. Por eso insisto que lo de ayer me parece un anuncio muy relevante para la ciudad y que esperemos que lo que va a pasar por el Congreso pueda ser favorable o votado a favor lo más pronto posible, porque esto también va a ayudar. Hay que entender que es un tema que lleva un proceso. Guadalajara es una ciudad de mucha historia, de muchos años, y su infraestructura ha tenido un gran uso y un gran impacto, y por supuesto que hay que voltear a ver cómo se revitaliza, se renueva esa infraestructura.
0: Presidenta municipal Vero Delgadillo consideró que el anuncio realizado por el gobierno de Jalisco para construir 3 nuevas plantas potabilizadoras representa un paso importante para mejorar la calidad del agua que estará llegando a miles de hogares. Aunque eso sí, reconoció que se trata de un proyecto cuyos resultados no van a ser inmediatos, sino que va a ser de forma paulatina que mejore el agua. Y señaló que el comportamiento de las denuncias ha sido fluctuante, es decir, constante, que se mantiene, pero descartó que exista un incremento sostenido en cuanto a los casos de agua turbia que estén reclamando en Guadalajara. Por su parte, en Zapopan, hoy hubo sesión del Pleno y la mayoría de sus integrantes rechazó las propuestas de regidores de oposición para intervenir de manera urgente la crisis del agua contaminada en varias colonias. Regidores de oposición denunciaron que los vecinos reciben agua con olores fétidos y color amarillento, además de alertar sobre la contaminación en el Río Blanco. Sin embargo, los puntos de acuerdo fueron votados en contra, desatando fuertes críticas y reclamos por el riesgo a la salud pública de zapopanos. Por otro lado, y en temas de infraestructura, los ediles aprobaron por unanimidad incorporar 700 metros cuadrados al dominio público con este terreno al municipio, con lo cual se da luz verde a la regularización y construcción de la calzada del Capulín, una arteria importante en Zapopan. Finalmente, diversas iniciativas en materia de salud y presupuesto fueron turnadas a comisiones para su análisis técnico antes de ser votadas. Con esta información vamos al corte informativo y ya regresamos.
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0: Más de 164 mil personas celebraron el triunfo de la selección en Jalisco.
11: Jalisco vibró con el Mundial. Más de 164 mil aficionados armaron la fiesta en todo el estado para celebrar el triunfo de México 2-0 contra Ecuador, logrando el pase a la siguiente ronda. El FIFA Fan Festival en el centro de Guadalajara lució a reventar con lleno absoluto, sumando más de 51 mil personas en la zona, mientras que la glorieta de la Minerva congregó a otros 120 mil fanáticos, lo que provocó el cierre vial del Corredor Juárez y Avenida Vallarta. La euforia también se vivió en grande en Zapopan, Tlaquepaque y en varios municipios del interior del estado. Y para vigilar los festejos, se desplegó un mega operativo con más de 17 mil elementos de seguridad. Y a pesar del ambiente familiar, las autoridades detuvieron a 40 personas tras registrarse algunos destrozos y un intento de portazo en el Fan Festival. En Informe 24, Andrea Manso.
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0: Inglaterra será el próximo rival de México en los octavos de final del Mundial, tras darle la vuelta al marcador y vencer 2-1 a la selección de la República del Congo. El delantero Harry Kane anotó un doblete en el segundo tiempo y con ello selló el pase de los ingleses, tras un terrible primer tiempo en el que los africanos se habían adelantado en el marcador. De esta manera, el próximo domingo a las 6 de la tarde en la capital del país, México se enfrentará a Inglaterra por el pase a los cuartos de final.
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0: 40 personas detenidas fue lo que dejaron anoche algunos disturbios en los alrededores del Fan Fest de Guadalajara, cuando algunos pseudoaficionados intentaron hacer un portazo en las instalaciones y comenzaron a arrojar objetos contundentes a los establecimientos. Dos policías municipales de Guadalajara sufrieron lesiones, uno de ellos con un traumatismo cráneoencefálico. Las autoridades municipales y estatales anunciaron que mantendrán operativos especiales en la zona para evitar sucesos similares.
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0: Inaugura el IPEJAL, un moderno centro de monitoreo conectado al escudo urbano C5.
11: El Instituto de Pensiones del Estado de Jalisco, conocido por sus siglas como IPEJAL, en colaboración con el C5 Escudo Jalisco, puso en marcha un nuevo centro de monitoreo en sus instalaciones centrales. Con esto, el IPEJAL se convirtió en el primer organismo público descentralizado en adoptar esta política de seguridad e interconexión. El sistema ofrecerá videovigilancia permanente las 24 horas del día, los 7 días de la semana, y visualización en tiempo real, con una cobertura integral que abarca el edificio central, 4 unidades de medicina familiar y el centro de atención para el pensionado. A través de un convenio de colaboración, este centro concentrará la supervisión en un solo punto y compartirá información visual inmediata con corporaciones como la Policía Estatal y Municipal, Protección Civil y Bomberos y Servicios Médicos, garantizando una respuesta expedita ante cualquier emergencia. Para su operación continua, el espacio fue equipado con tecnología especializada, incluyendo pantallas profesionales para monitoreo simultáneo y una plataforma digital 100% escalable y compatible con el sistema del C5 estatal. En Informe 24, Andrea Manso.
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13: Ante la crisis por la mala calidad del agua que enfrentan más de 200 colonias de la zona metropolitana, el gobierno de Guadalajara dio a conocer que está canalizando los reportes. La alcaldesa Vero Delgadillo anunció que brindarán apoyo a los ciudadanos afectados y respaldó su participación en las mesas de trabajo del CIAPA.
12: Nosotros cada uno de los reportes lo hacemos de manera puntual, al CIAPA se lo hacemos llegar y claro que nuestra postura es que ellos cumplan con lo que compete. Para nosotros es importante que se escuche a los ciudadanos y que se atiendan sus demandas.
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13: Gracias por su atención. Estuvo con usted en Informe 24, David Correa Aldrete.
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0: 2:08 p.m. Hay más noticias y es que el municipio de Tlajomulco de Zúñiga dio a conocer que va a llevar a cabo una fuerte inversión para rehabilitar la calle Callejón, esta que se ubica acá en la zona del corredor de Chapala. Mire, ahí le va el alcalde Gerardo Quirino Velázquez, inauguró la rehabilitación integral de la calle Callejón, para lo cual se hizo una inversión de 4.2 millones de pesos, que se ubica en la delegación de La Calera, allá para carretera Chapala. Una obra que, dijo, fortalece la movilidad, la seguridad y los servicios públicos de dicha comunidad.
14: Con esta calle Callejón, pues vamos a tener esta vinculación con dos de los barriales, digamos, importantes, que llega a la calle Chapala, que también estamos mapeando para hacer pues próximas intervenciones, así como la salida de Obregón, que es de las principales, presidente, pero no solo es los pavimentos, sino que renovamos completamente el tema de redes hidrosanitarias. Cambiamos el agua, el drenaje, metimos materiales que pueden durar más de 80 años sin ser intervenidos, y sobre todo esto, que logramos unificar banquetas con vialidad para que sea una calle tranquilizada, y logramos hacer el empedrado ahogado para bajar un poquito la velocidad del tráfico, que no sea un camino que vaya a alta velocidad, y también regular el tema del agua.
0: Ahí la voz del director general de Obras Públicas, Celso de Jesús Álvarez Solórzano, quien le explicaba al alcalde Gerardo Quirino esta intervención. Explicó que los alcances técnicos del proyecto y los beneficios que representa para los habitantes de la comunidad serán sin precedentes. Bueno, en más información, Jalisco escaló al segundo lugar nacional en exportaciones al registrar más de 17.300 millones de dólares durante el primer trimestre de este 2026. Esta cifra histórica representa más del doble de lo registrado el año pasado, lo que también significa que Jalisco creció 6 veces más que la media nacional. La joya de la corona sigue siendo la industria electrónica y de tecnología, la cual concentró el 79% de todo el comercio exterior de la entidad. Al respecto, la secretaria de Desarrollo Económico en el estado, Cindy Blanco Ochoa, destacó que otros sectores, como el de las bebidas también, están yendo al alza, con un crecimiento de hasta un 17%. Con estos números del INEGI, Jalisco se consolida como el estado no fronterizo líder en comercio exterior, aportando el 11% de todas las exportaciones del país. Ya que estamos hablando de temas económicos, a través de su cuenta de X, el secretario de Economía a nivel federal, Marcelo Ebrard Casaubón, confirmó que la reunión con Estados Unidos y también Canadá tendrá un objetivo prioritario en los próximos días. ¿Cuál será? Esto fue lo que dijo.
15: En el tratado que tenemos con Estados Unidos y Canadá, para que en el sexto aniversario conversemos las tres partes respecto a los siguientes pasos para la revisión del tratado que tenemos. El camino es irnos a una revisión dentro de 6 años con una ampliación de la vigencia del tratado hasta 2042. El otro camino, si se nos quiere tomar, es mantener la vigencia de 10 años que ya tenemos, prevista hasta 2036, y hacer una revisión cada año con un alcance cada vez más limitado. No quiere decir que cada año vas a revisar todo el tratado, vas a revisar algunos temas. Por ejemplo, nosotros ahorita tenemos 13 temas, Estados Unidos tiene 14, Canadá en su momento planteará los suyos, pero entonces el año entrante pues ya no serán los mismos, serán cada vez menos. Entonces, durante esos 10 años se puede decidir extenderlo a otros 16. Conclusión, los escenarios de mañana me han preguntado, ¿puede ser que deje de tener vigencia el tratado? No, no lo vemos así, si no, no habría habido conversaciones formales a lo largo de todo el año. Vemos esos dos escenarios, hay muchos que opinan que Estados Unidos preferiría tomar el segundo, pero no me gustaría especular, voy mañana saliendo de la reunión, se los informo a ustedes. En resumen, es vigencia hasta 2042 o vigencia hasta 2036, uno con revisión en 2032 y otro con revisión cada año. Muchas gracias y que gane México.
0: Ahí lo que mencionaba a través de su cuenta oficial de X, Marcelo Ebrard, secretario de Economía del gobierno federal. Esto fue el día de ayer por la tarde-noche. Por supuesto que más adelante estaremos pendientes del avance de esas reuniones y posteriormente aquí le vamos a estar informando. En más noticias, sobre todo del ámbito local, San Pedro Tlaquepaque regularizó 25 centros de rehabilitación que permanecían en rezago desde hace más de una década. Imagínese usted, muchos habitantes de este municipio confiaban en estos lugares y llevaban a sus seres queridos. A alguien en la familia, algún conocido que tuviera alguna adicción, confiaban en estos lugares, iban a estos anexos y, como usted sabe, últimamente están en el ojo del huracán, porque no sabemos realmente cómo tratan a los internos. Ya se han denunciado muchas irregularidades en varios de estos centros de rehabilitación, también conocidos como anexos, y pues el municipio de Tlaquepaque dio a conocer que 25 ya fueron rehabilitados, ya se hizo una revisión, y ahora las autoridades aseguran que están operando bajo lineamientos estatales para brindar así una atención más segura. Aquí lo que me parece que sería importante es que mínimo le pusieran afuera una calcomanía, algún logotipo, algo con lo cual usted y yo tuviéramos la confianza de decir, este ya está certificado. Porque dice, no, pues 25 ya. ¿Y cuáles son? ¿Dónde se ubican? Sobre todo para que cuando tengamos la necesidad de llevar a algún ser querido, pues tengamos la certeza de, mira, ese ya tiene un código QR aquí, donde ya dice que ya superó las revisiones y está en regla. Podemos traer a nuestro ser querido, porque de lo contrario lo vamos a dejar y luego nos vamos a enterar por las noticias de que hubo un operativo y dónde está, se lo habrán llevado, se escapó. Por supuesto que esto seguirá dando de qué hablar. Y ya que estamos hablando de los anexos, fíjese usted que un grupo de 8 jóvenes se dio a la fuga de un centro de rehabilitación en la colonia Mirador Escondido, provocando una intensa movilización de los cuerpos de emergencia en esta zona de la barranca. Al ver la puerta abierta del anexo, los internos dijeron, patitas pa' qué las quiero, y arrancaron. Posteriormente subieron a un acantilado para no ser vistos. 6 de ellos lograron subir a una colina alta, pero 2 jóvenes... de entre 19 y 22 años cayeron de forma estrepitosa a una zanja entre piedras. Para localizarlos, la policía de Zapopan utilizó drones de alta tecnología. Tras ubicarlos, elementos de protección civil, bomberos y el helicóptero Zeus de la policía de Guadalajara implementaron todo un operativo de rescate vertical. Afortunadamente, ambos ya fueron extraídos y se reportan solo con algunas lesiones leves. Vecinos y familiares exigen ahora que las autoridades investiguen si este anexo cuenta con los permisos y las normas de seguridad necesarias. Y volvemos a lo mismo que le decía. ¿Cómo vamos a saber? Deberían de ponerles algo al exterior para así estar seguros de que cumplen de verdad con todos los lineamientos. Bueno, el Instituto de Pensiones de Jalisco, el IPEJAL, en colaboración con el C5 Escudo Jalisco, pusieron en marcha un nuevo centro de monitoreo en sus instalaciones centrales. Con esto, el IPEJAL se convierte en el primer organismo público descentralizado en adoptar esta política de seguridad e interconexión. El sistema ofrecerá videovigilancia permanente 24 horas los 7 días de la semana, así como visualización en tiempo real con una cobertura integral que abarca el edificio central, 4 unidades de medicina familiar y hasta el centro de atención para el pensionado. A través de un convenio de colaboración, este centro concentrará la supervisión en un solo punto y compartirá información visual inmediata con corporaciones como la Policía Estatal y Municipal, Protección Civil, Bomberos y Servicios Médicos, para poder garantizar así una respuesta expedita ante cualquier emergencia. Son las 2 de la tarde con 18 minutos. Vamos a una pausa y ya regresamos con más.
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0: 2 de la tarde con 20 minutos. Estamos de regreso con más. Vámonos con Eloy Arellano a la línea telefónica. Adelante, Eloy. ¿Qué información nos tienes?
20: ¿Qué tal, amigos de Informe 24? Buenas tardes, David, a ti y a todo el auditorio. El día de hoy, bueno, para platicar un poco de esta situación que desde las primeras horas ya se conocía el rumbo de la decisión de Estados Unidos de por parte de la administración de Donald Trump de no renovar el T-MEC con Canadá y México, optando por realizar revisiones anuales de este pacto, una medida que, bueno, ya se consolidó esta mañana y durante las últimas horas por parte de la administración americana, y donde, pues bueno, también esto genera algo de incertidumbre para algunas empresas nuestro país, y sobre todo también en nuestro estado ha habido ya algunas reacciones. Es Antonio Lancaster Jones quien pues habla sobre esta situación, y el presidente de Industriales de Jalisco, pues bueno, dice que los procedimientos en Estados Unidos son muy diferentes y que pese a quien le pese, pues bueno, el tratado va a continuar durante varios años. Las medidas y revisiones será lo que pudiera causar algunos inconvenientes, y así lo detalla.
21: Ya es público que el gobierno de Estados Unidos
2: quiere postergar la decisión de eso. No, tampoco no es algo que nos alarme, porque el Tratado de Libre Comercio no se acaba. A ver, tenemos que dejarlo claro. Durante 16 años más tendremos Tratado de Libre Comercio, quiera quien quiera, no quiera quien quiera. La realidad es que nosotros esperamos que sí lleguen a flote. El 20 hay reuniones aquí en México también para ver algunos puntos. Creemos que esta decisión se va a pasar para después de las elecciones en Estados Unidos. Esa es nuestra expectativa, que ya a finales de este año y próximo año, según lo que estamos platicando con las autoridades de México, vamos a poderlo tener.
21: Sobre una posible incertidumbre, el presidente de los industriales pues señala que no es una novedad, que ya se tiene 2 años con estas situaciones y ya se conoce el actuar de la administración de Donald Trump. Es por ello que, bueno, se tiene también algunas situaciones también en las cuales se puede tener una respuesta.
2: Eso no es nada bueno, eso obviamente la venimos viviendo 2 años ya, las incertidumbres, no estamos empezando con esa incertidumbre, pero claro que esa falta de certeza, sobre todo jurídica, que nos va a dar la firma de esta renovación, sí nos va a afectar, pero a final de cuentas, económicamente hablando, siguen las mismas condiciones.
21: Señala el presidente de los industriales, Antonio Lancaster Jones, que hay algunos sectores sensibles en los cuales se tendrá que poner mayor atención, y así lo describe.
2: En los sectores más sensibles, ahorita, a final de cuentas, todos los que tienen acero y aluminio, y el sector electrónico es uno de los sectores que más nos preocupa, porque el gobierno de Estados Unidos ya lo está poniendo como un sector prioritario para ellos al nivel del sector automotriz y del sector del acero y aluminio, y eso nos preocupa porque Jalisco, como ustedes saben, somos líderes en ese sector.
21: También el presidente de los industriales abordó el tema del agua, donde señaló que, bueno, ya el gobierno del estado está tomando cartas en el asunto y que, bueno, a final de cuentas todo mundo tiene que invertir en alguna reposición de tuberías, filtros, para poder tener el suministro limpio, pero sobre todo que la situación sería más preocupante al no tener el vital líquido.
2: Más nos preocupa es no tener el agua, ¿no? Y yo creo que ya se tiene que resolver a fondo. Ya presentó el gobierno del estado sus puntos y sus proyecciones. Creemos que es importante, pero también es más importante que se pague. A ver, si podemos hacer todo, pedir un crédito, podemos pedir inversión privada, pero ¿cómo lo vamos a pagar si no se paga? Es importantísimo, y aquí sí hago el llamado, para que los ayuntamientos, la Universidad de Guadalajara y todos los grandes deudores paguen. Al final de cuentas necesitamos el recurso para eso. Consumimos, es algo de todos, y creo que no va a haber ninguna solución va a ser de fondo sustentable si no se paga.
21: Antonio Lancaster Jones, presidente de Industrial, señala que también hay un punto importante que ya se había señalado en diversas ocasiones y que precisamente los industriales y también él mismo ha puesto el dedo en el renglón, el cual es que se paga como vivienda y no como industria en algunas ocasiones, y también como casa habitación y no como negocio, y esta situación va en detrimento del organismo del CIAPA. Por ello, pues bueno, se sigue trabajando de la mano del gobierno para regularizar estas situaciones, y lo detalla de esta manera.
2: Se paga como vivienda y no se paga como industria. A ver, ahí teníamos un gran porcentaje igual con el comercio que se cobraba mal, y estamos haciendo esfuerzos junto con el CIAPA desde el año pasado para poder regularizar eso, porque nosotros estamos comprometidos en que paguemos lo que tenemos que pagar. Más o menos como el 33% pagaba como debería de pagar. En total entre industria y comercio.
22: Industria y comercio.
2: Más o menos.
21: Sin embargo, también esta problemática se está abordando desde la otra perspectiva. Los industriales a veces tienen demasiados requisitos para darse de alta ante el CIAPA, y esto complica para sus inicios de operaciones, y esto se está trabajando también con la dependencia por parte de los industriales para que sea más ágil y, bueno, de alguna manera seguir contribuyendo de manera positiva al desarrollo del organismo. Así lo señala Antonio Lancaster Jones, presidente de los industriales.
2: Y muchas veces ni siquiera es por una razón de parte de la industria, es que muchas veces los procesos del CIAPA son muy complicados para tú poderte dar de alta como sector industrial, los procesos, los trámites con los ayuntamientos, y parte de lo que estamos solicitando es la mejora regulatoria con los municipios tiene que incluir al CIAPA, no lo puedes dejar afuera de estas negociaciones.
21: El presidente de los industriales también señaló que el agua que está llegando turbia afecta en mayor medida al sector restaurantero.
2: ¿Falta de agua? no tienen agua, agua con olor, agua con colores, con defecaciones. Tenemos varios reportes.
1: ¿Qué tipo de industrias son las que más presentan?
2: A ver, restaurantera y alimenticia son las que más complejo.
21: Por ello dijo que es urgente que las acciones anunciadas por el gobierno de Jalisco se den de manera rápida y sobre todo en coordinación tanto con industria, ciudadanía y sobre todo para que de manera pronta el agua llegue limpia a la zona metropolitana. El reporte y continuamos pendientes.
0: Eloy, muchas gracias y muy buenas tardes. En más noticias, la plaza principal de la colonia San Andrés en Guadalajara será rehabilitada con una inversión de 5 millones de pesos como parte de un proyecto impulsado por el municipio tapatío. La presidenta municipal, Vero Delgadillo, informó que el espacio será intervenido para fortalecer la convivencia familiar y recuperar uno de los principales puntos de encuentro de la comunidad. En información en materia de seguridad, las lluvias descubrieron un macabro hallazgo en Zapopan. Andrea Manso nos tiene la información.
11: Las intensas precipitaciones que han azotado al área metropolitana de Guadalajara provocaron el deslave de un terreno en una zona despoblada que colinda con un arroyo en la colonia Lomas de la Primavera, en el municipio de Zapopan, Jalisco, dejando al descubierto restos humanos. El hallazgo se registró en el cruce de las calles Tizapán y San Miguel el Alto. Vecinos y transeúntes de la zona reportaron el hecho de inmediato a las autoridades, tras percatarse de que la corriente de agua había removido la tierra, exponiendo los restos óseos en el lugar. Elementos de la Policía Municipal de Zapopan acudieron al sitio como primeros respondientes para verificar la situación. Al arribar, los uniformados confirmaron la localización de un cráneo y una mandíbula que aún conservan algunos dientes. Debido a las condiciones del terreno, los oficiales procedieron a asegurar la zona de inmediato para preservar cualquier indicio que pudiera ayudar a las investigaciones. Minutos más tarde, un fuerte despliegue institucional se hizo presente en el punto, incluyendo a personal de la Secretaría de la Defensa Nacional y peritos del Instituto Jalisciense de Ciencias Forenses, quienes se encargaron de realizar el levantamiento de los restos óseos. De acuerdo con los primeros análisis de los especialistas, los restos presentan un avanzado estado de evolución cadavérica, una condición que dificulta la pronta identificación de la persona a la que pertenecían. Tras el servicio, los fragmentos fueron trasladados a la morgue metropolitana para practicarles los dictámenes antropológicos y de ADN correspondientes. Trascendió que colectivos de búsqueda de personas desaparecidas ya habían trabajado anteriormente en las inmediaciones de dicho sector. Sin embargo, al momento del descubrimiento provocado por la lluvia, no se localizó a integrantes de ninguna agrupación en el sitio. La Fiscalía del Estado de Jalisco ya mantiene abierta una carpeta de investigación para esclarecer la procedencia de los restos y determinar si en el terreno pudiera albergar una fosa clandestina. En Informe 24, Andrea Manso.
0: Gracias Andrea por la información. Vamos a cambiar de temas. Antoine González con la información deportiva.
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22: Se jugó una jornada llena de emociones de principio a fin en el Mundial. La gran noticia fue la victoria de México, que derrotó 2-0 a Ecuador con goles de Julián Quiñones y Raúl Jiménez, sellando su pase a los octavos de final en el Estadio Azteca y rompiendo la maldición del quinto partido. Completamente entregado, la afición se entregó entre la tensión de ambas selecciones, alimentada por el contexto diplomático y la presión deportiva. Hizo de este partido uno de los más intensos del torneo hasta el momento. En otro frente, Francia confirmó que sigue siendo candidata al título tras golear 3-0 a Suecia con doblete de Kylian Mbappé, y los franceses avanzan con autoridad. En el duelo más dramático también, Noruega venció 2-1 a Costa de Marfil gracias a un gol de Erling Haaland en los minutos finales, lo que mantuvo al sueño nórdico vivo. Así terminó una jornada de grandes emociones y el Mundial entra en su etapa donde cada partido puede cambiar la historia. Para Informe 24, Antoine González. Noruega venció 2-1 a Costa de Marfil gracias a un gol de Erling Haaland en los minutos finales, lo que mantuvo al sueño nórdico vivo. Así terminó una jornada de grandes emociones y el Mundial entra en su etapa donde cada partido puede cambiar.

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1: Este es el reporte vial de Informe 24.
2: Avenida Río Nilo presenta tráfico intenso y avance a vuelta de rueda en ambos sentidos de la circulación, especialmente en los cruces cercanos a la zona de Loma Dorada y en su incorporación hacia la Avenida Patria Oriental.
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2: Avenida Juárez registra carga vehicular lenta y constante en las inmediaciones del Centro Histórico, debido al flujo comercial habitual de mitad de semana.
1: Informe 24.
2: Periférico Oriente registra flujo pesado pero constante, con zonas de frenado repentino desde el cruce con Avenida de la Pintura en dirección hacia la autopista a Zapotlanejo.
1: Informe 24.
2: Carretera Libre a Zapotlanejo se registra con congestionamiento vial importante en el tramo que comprende desde el Nodo Revolución hasta la zona del entronque con Avenida Arroyo del Medio.
1: Informe 24.
2: Evita distractores y mantén la atención al frente debido a los frenados bruscos reportados en vías rápidas. Utiliza calles interiores de las colonias colindantes si quieres cruzar el centro del municipio de norte a sur.
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3: ¿Cómo están todos ustedes? Qué gusto saludarlos. Bienvenidos una vez más. Esto, por supuesto, es Retro 107.5. Suena diferente y esto es Agárrate al Chisme. Aquí, ya saben, 3 de la tarde con 2 minutos. Y vamos a comenzar a platicar de todo lo que sucedió en esto del mundo del entretenimiento y del espectáculo. Oigan, pues en la operación de la cabina, el Beto. ¡Beto! ¿Cómo estás? ¿Cómo no apostamos ayer? Yo sabía el marcador, Beto, te lo dije. Cuando yo me fui de aquí, Beto me preguntó, ¿cuánto van a quedar? Y yo contesté, 2-0. Yo, viajera del tiempo, yo dije, van a quedar 2-0, no se emocionen, no se... A ver, emocionense, echen relajo, pero no hagan vandalismo. Es bien diferente. Y aquí está la señorita que se fue a meter ahí entre toda la gente. Ella sí quiere volar. Ella
4: no,
3: se
4: yo
3: va,
4: no quiero volar.
3: Ella se va a la Minerva. Oye, estaba allá en la Minerva con todos sus primos y todos sus parientes, disfrutando de lo que sería esto que es el fútbol. ¿Cómo te fue, Chel? Buenas tardes, Chel Hernández.
4: Ay, estamos, yo muy esperando. Padre.
3: Dijo Miguelito que iba a venir, pero yo creo que ya se le volvió a olvidar como siempre. Ya sabes, Chel.
4: Yo no lo sé.
3: No, yo, ni yo tampoco. Pero bueno, a ver, cuéntame, ¿cómo te fue?
4: Ay, a mí, yo me divertí mucho. La verdad es que, bueno, dentro de todo, yo llegué a las 4:15 saliendo de aquí, literal, me fui a la Minerva, todavía no habíamos mucha gente, todavía me di la oportunidad de ir, compré algo de comer, me senté en el suelo, me lo comí, ya empezaron a llegar mis
3: ¿Qué
4: otros.
3: ¿Qué comiste, hija?
4: Un quin. Pues es que era lo que había ahí.
3: Ah, sí, es cierto, ahí hay quin, es cierto.
4: Ya lo pedí como para llevar, literalmente lo llevé a la calle, me senté. Ya mis primos me hicieron bolita.
3: ¿Tú tiraste la basura en su lugar?
4: Yo la traía en mi bolsita. O sea, la bolsita del kin. Como todavía me sobró arroz, ahí la dejé.
3: Muy bien.
4: Sí, ahí estábamos poniendo. Ya cuando vi que empezaron a poner las latas y todo en la bolsa, dije, ¿qué no era mi arroz que todavía me iba a comer al rato? Pero no, pues ya quedó para la basura. Pues ahí nos entretuvimos un rato. Hubo DJ, mucha gente. Traían banderas. Unos hicieron carnita asada, como bien lo dijiste, Elvira, traían...
3: Sí, es que le digo a Beto que de repente veo que vénganse a la carne asada, que él no le da pena. Le preguntaron, oye, ¿no te da pena que te vea la gente haciendo carne asada? A mí no. No, la vida es una, hay que vivirla así, a mí no me importa, yo voy a comer mi carne asada.
4: Tido lanzaron fuegos artificiales una vez que terminó, ya que éramos ganadores. Siguió el DJ, empezó a llegar la banda, empezó a llegar la batucada, empezaron a llegar...
3: ¡Madre!
4: El montón de gente, de por sí ya éramos...
3: Muchos.
4: Decían que fuimos en 120. Ese momento 37 mil personas viendo el
3: Te
4: partido.
3: Te mandé el video que yo ahí estaba viendo, le mandé el video que según cuando a mí me dijeron eran 37 mil. Resulta que dice el señor gobernador, a mí no me crean, yo no los voy a contar, yo no soy de Protección Civil. Ay, dice el señor gobernador que metieron 120 mil ayer, ni con Alejandro, sí, o sea, no.
4: Estaba toda la glorieta y luego toda Avenida Vallarta, las calles de al lado, todo estaba lleno de

0: gente, Elvira.
1: Casi, casi rompen el récord con Maná.
0: Y sin tener artista invitado.
1: Y sin tener artista. Fíjate, y sin pagarle al artista. De los 533, ¿cuánto? 530 millones de pesos que se van a gastar, fíjate. Le salió gratis. ¡Gratis! El día de ayer. O sea, imagínate, pues bien, entonces, ¿sabes qué? Bueno.
0: Sí, yo nomás terminó el partido, nos quedamos, yo creo que como una media hora más, y ya dijimos, bueno, ya está llegando mucha gente, ya está llegando otros que, pues, mala copa, vámonos de aquí, vámonos a cenar, nos fuimos a unos tacos y luego ya cada quien a su casa.
1: Don, te quiero decir que por mi casa, que es su casa, bueno, para empezar yo vivo en un edificio, yo creo que mi vecina, o sea, es la mejor narradora de deportes. Se oía hasta mi casa, te lo juro. Yo traía, la tele prendía muy fuerte y se oía toda la descripción. Va por la banda, o sea, todo lo que estaba, todo lo narró mi vecina, los goles los gritó como con un sabor. Y bueno, estuvieron pasando en camionetas allá por mi casa, no sé si por las de ustedes, pero por la mía, con la del tu, ya sabes, ¿verdad? Y luego... Y que en México, y que no sé qué, luego ya se iban a pelear y todo, pero eran 2-3 camionetas. ¿Para qué echar? O sea, el relajo está bien. Vayan y diviértanse, yo se los dije. Pero luego ya la pelea, ¿por qué, hombre? O sea, ¿qué necesidad? Y luego una camioneta pasaba y decía, ¡no se duerman! ¡No se duerman! ¡Levántense! ¡Ganamos! Y yo, muy bien. Gracias, o sea, qué bueno que no estoy dormida, pero gracias. O sea, así se la pasó toda la noche la camioneta, pero bueno.
0: Sí, yo oigan, vi que de la Minerva los corrieron, ¿sí?, como a la 1:30, 1:40, estaban los policías ya sacando a todos.
1: Pero yo creo que de ahí se fueron para todas las calles. Y bueno, dejen decirles que mientras tú estabas ahí, pues allá en el estadio Azteca, pues se vivió una de las fiestas más hermosas, porque la verdad de las cosas, qué bonito que la gente vaya, había mucha personalidad. Desde que llegaron, estaban los palcos, pues, y entre los palcos, yo veo que una reportera detiene a Miguel Bosé y a Belinda, quienes se dirigían a un palco, donde evidentemente ese palco se los prestaron porque, pues, yo creo que son la marca de un patrocinador.
0: Es que Belinda fue la que entregó, sí, el balón esta vez.
1: Y entonces entrega el balón. Y entonces resulta ser que va entrando y le preguntan a Bosé, Bosé me hubiera preguntado, hombre, le preguntan, ¿cuál es el marcador? Pues 3-1, dice Miguel Bosé, no, se equivocó, me hubiera preguntado y yo le hubiera dicho cuánto iban a quedar, pero no. Bueno, toda la gente consternada porque Belinda era la que iba a entregar el balón, que entregó el evidentemente lo entregó, pero en unos palcos contiguos, ahí estaba... Nada más y nada menos que su ex con su esposa. Y bueno, estaba don Pepe Aguilar, estaba Ángel Aguilar, estaba Cristian Nodal, estaba La Josa en ese mismo palco porque estaban compartiendo La Josa, estaba compartiendo el palco. Yo creo que también ha de ser de algún patrocinio de alguien que los invitó a ellos y estaban todos juntos así, muy bien, haciendo como mil, pues yo creo que estaban muy contentos, muy felices, cantando el gol y todo lo demás. Y no solo eso, había mucha personalidad de verdad del mundo del entretenimiento, del espectáculo. Unos yo creo que fueron de gorra y otros fueron con los patrocinios que tienen, porque un boleto de esos costaba muy caro. La gente quiere ir a disfrutar de México y quiere vivir la justa deportiva. Es una creatividad impresionante, pero además que también somos trabajadores. Ya se les va a acabar, se nos va a acabar y yo nada más quiero ver cómo están las carteras y con quiénes están yendo a trabajar y quiénes están enfermos. O sea, hay que echarle muchas ganitas y divertirse, diviértanse. Y el domingo, hija, ¿cómo vamos a quedar?
0: A ganar otra vez.
1: ¿Cuánto vamos a quedar? Evidentemente vamos a ganar porque ya dijo, ya ves que el que durmió John Milton dijo que vamos a llegar a cuartos.
0: No, a finales.
1: A finales, por eso. Entonces vamos a llegar a finales. Entonces, lo que va a suceder es que vamos a ganar, pero ¿por cuánto vamos a ganar? Yo creo que sí no la tienen tan fácil.
0: No, sí, hoy el Congo les metió un gol.
1: ¿A Inglaterra?
0: Sí, iban perdiendo todo el primer tiempo.
1: Ay, Dios mío, pues ojalá, ¿verdad? ¿Cuánto vamos a quedar?
0: Sí, acuérdate que a ellos les afecta mucho la altura.
1: Sí. 2-1, dice Beto. Allá, no, gana México.
0: Sin goles, Beto. Acuérdate que...
1: Bueno, esa es la decisión. No, tú di tu marcador, hija. Yo voy a dar... No, le vamos a dar regalos el lunes

0: quien acierte, ¿va? Le damos algún regalo a quien acierte. Así es que váyanse apuntando. 33, 34, 67, 72, 20. ¿Cuánto vamos a quedar, hija, tu marcador?
1: 2-0.
0: No, yo creo que sabes que me voy a ir por... yo creo que me voy a ir por el 3-1. 3-1. ¿Ok? A ver si ahora sí le atinamos, Beto. Claro que va a ganar México, pero 3-1, pues, así es esto. Y vámonos porque sí hay mucha información, hija, ¿qué vamos a decir?
1: Pues ayer ya quedó pendiente que Rosalía invitó a su concierto a Karol G. Karol G se sube después de varias teorías que decían que se odiaban, que no se caían bien. Ahí, pues, dijeron, siguen siendo rumores, esto nunca fue real. Nosotras somos amigas del medio. No ha habido ninguna rivalidad entre nosotros y es por eso que hoy me voy a confesar con Rosalía en una dinámica que ella tiene en sus conciertos. Esta vez fue en Los Ángeles y en esta dinámica Karol G confiesa que tuvo una relación de 4 años con una persona con la que no le gustaba que festejara su cumpleaños juntos. O sea, el hombre nunca quería festejar el cumpleaños con Karol G. Y ella cuenta que el último cumpleaños iban a ir de viaje y ellos en la sala de espera le dicen, ¿sabes qué? Baja tus cosas, baja todo, porque tú no vas a ir a este viaje conmigo. Dice, desde ese momento dice, yo sí me bajé, pero también me bajé de la relación.
0: Pues hace bien, ¿verdad? Pues qué bueno, pues si eso es lo que quiere. ¿Eso dijo?
1: Sí, en el concierto de Rosalía en Los Ángeles.
0: Y ya está presumiendo su relación con esta muchacha que es una artista, ¿no?
1: ¿Quién?
0: ¿Con quién anda Rosalía?
1: No, pero quien dijo eso fue Karol G. Ajá.
0: Ah, pues hace bien. Pues mira, la verdad de las cosas es que las mujeres ahora yo creo que necesitan, sin duda alguna, todos somos iguales, todos valemos lo mismo y nada más definir cuáles son las situaciones. Y yo siempre he dicho, miren, en una relación ya nada más... De verdad, chequen que las traten bien, que los traten bien, que evidentemente tengan un objetivo en común y que se la pasen bien. Porque el chiste es admirar a la persona y querer. A ver, acá, Diva, entonces le ganamos a Inglaterra. ¿Qué opinas de los reporteros que no quieren volar? ¿Qué hacen bien? Mira, lo que pasa, no sé quién me está mandando este mensaje. Sí le vamos a ganar a Inglaterra. Estoy convencidísima porque te digo que todas las predicciones hacen que nosotros vayamos encarrilados. Además, ayer sí jugaron. Y jugaron bien. Entonces, eso es importante. Yo creo que Inglaterra va a perder definitivamente. Puede que dé un poquito de batalla, pero como dice Itzel, la altura no le favorece. Pero de todas maneras, nos puede dar batalla, pero hay que nosotros... Como dicen, y si sí, pues hay que echarle ganitas. ¿Qué opino de los reporteros que no quieren volar? Mira, por ejemplo, yo no los juzgaría porque, por ejemplo, yo tengo una cirugía de, voy a cumplir 4 meses. Imagínate que me hagan que yo vuele y que me golpeen donde me hicieron la cirugía, pues quedo toda. Y ya han dejado caer a varias personas, ¿cierto o no, Itzel?
1: Pues o sea, se les caen
0: por eso. Entonces, imagínate que salgas así. Pues no está padre. Yo creo que se tienen que cuidar los reporteros. Y además, ¿con qué confianza quieres que vuelen? O sea, ¿quién te va? O sea, ¿te dejan caer? ¿Te pegas y qué tal? No. Carlita, yo digo que 1-0 favor México. A ver, Carlita, ahí está la apuesta. ¿Quién más? Yo digo que 1-0 gana México. Soy Javier, ok, aquí están dos. Vamos a dejarlos ahí, vamos a... Beto, acuérdate de ir apuntando porque luego hay que decirle a Kaira. Elvira, Itzel, buen comienzo de mes. Que vengan cosas buenas, ya que mi novio nunca llega. Linda tarde. Carmen, tu novio, el Miguelín, dijo que iba a venir. Pero ve, siempre se le atraviesa algo. Es un informal. Lo voy a decir claramente en este programa. Es una persona informal. Me divierto. Miguelín, te quiero. Te mando besos. Y bueno, ¿qué más hay de información, hija?
1: Pues lamentablemente.
0: Ah, déjame nada más decirles algo. Carlita fue la que me recomendó una serie, o no sé quién me recomendó una serie.
1: Creo que sí fue Carla Luna.
0: Carla Luna, ¿verdad? Creo que me recomendó una serie que se llama, ahorita les digo, denme un segundo. Así aprenderás, se llama. ¿Sabes qué? Te voy a decir una cosa. Quise verla, Carla, y ¿sabes qué? No me gustó, me vas a matar, porque se me hizo como bien, o sea, no me encantó, te voy a mentir, no me encantó, o sea, digo, no me encantó, no me gustó. Vi el primer capítulo y como no me enganché, mejor me fui a ver una de HBO, que está, híjole, tremendamente fuerte. Sufrí con esa, pero sabes que es muy buena. Luego, ahorita les digo el nombre. Y también, sabes que me dije, ay, no, ya después de tanta violencia y de tanta cosa fea, algo lindo. Y que me meto a Netflix y empecé a ver una serie viejísima, porque es viejísima. Everwood se llama, de un médico, de hace mucho, porque la acaban de poner en Netflix, por eso está arriba. Entonces la empecé a ver y saben que muy linda. Vi 3 capítulos y dije, ay, qué bonita, gracias, thank you, bye. Pero ahorita te digo la que vi en HBO, algo de los, ¿por qué? Ay, ahorita te digo el nombre, pero eso quería decirte. Perdón, hija, ahora sí dime, ¿qué me ibas a contar? Déjame buscar la serie.
1: Que lamentablemente falleció Manuel Arjona, quien era miembro de Locomía. Él tenía 58 años, no se ha dado a conocer todavía su causa de muerte, solo se informó pues que él había pasado todo el día pintando, llegó la noche, se durmió y ya no despertó. Esto lo hacen a conocer a través de redes sociales y pues es algo pues muy lamentable.
0: Oye, ya, qué triste, ¿eh? Ojalá que nos digan, bueno, pues de todas maneras, pues que en paz descanse este niño. Ahí te va la serie que vi, durísima, se llama Aquellos que matan. Está fuerte y lo que le sigue no es para menores de edad, es para mayores de edad. O sea, está impresionante. Es una psicóloga que va con un policía a buscar por qué matan los asesinos seriales. Entonces, es muy fuerte, pero está muy bien. Salvador Terrones dice que, órale, 3-2, gana México. Ok. Bueno, ¿qué me ibas a decir más, hija? Cuéntame.
1: De lo que estábamos hablando ayer también, pues ya del rumor de Taylor Swift todavía, pues ya cobra más vida de que si sea este fin de semana, que se case en el Madison Square Garden. Ya se empezaron a poner cintas en las escaleras en donde se supone que va a pasar una alfombra totalmente rosa. También pues ya empezaron a llegar más elementos, llegaron trailers con mobiliario que se supone que va a ser para lo que será la ceremonia dentro del Madison Square Garden, y se espera que sea una boda muy grande, además de que va a ser de las más costosas de este año.
0: Pues, ¿y tú vas a ir? ¿Te invitar?
1: No, es que como el domingo juega México, le dije que no podía.
0: Ah,
1: no, me voy a quedar.
0: Con razón, sí, pues sí, no con razón, ¿verdad? Entonces sí, no, ni modo. Hay que apoyar a México, hay que apoyar a la selección. Oigan, bueno, pues resulta ser que Ernesto Buitrón, de Con Maxine Gutsais, venía yo escuchando, que hizo una gran investigación de algo que yo ya había dicho, ojo, yo ya lo había dicho, que yo, lo que yo no sabía es por qué estaba en México, pero yo les había dicho que Luis Miguel había estado en Nueva York, había tenido una intervención, y luego se fue y se transportó a México, Ciudad de México, hace unos días, así ya tiene una semana. Y entonces Ernesto Buitrón hizo una gran investigación, que eso es lo que hace un reportero, hacer su trabajo de campo. Eso es un reportero, que le agradezco muchísimo, que regrese al principio básico. Y cuenta la leyenda que estuvo en un hotel hospedado, en donde llegó en helicóptero en el hotel, cerró una calle porque parece ser que estaba grabando un comercial o un video, pues, de un comercial. Y entonces se llevó hasta chef, llevó a todo el mundo, iba con su novia Paloma y se la pasó en México. Pero él fue a investigar y eso me da mucho gusto porque hay que reconocer que, señoras y señores, sí existe el periodismo y existe el periodismo de espectáculos. Así como ya le pagaron esta Lidia Brito, al fotógrafo ya le pagó por fin después de tanto, el 1,230,000, después de casi 2 años o 3 años, ya 3 años de estar en este litigio, pues ya, yo creo que ya le salió más caro el caldo del que las albóndigas al pobre hombre, pero pues por lo menos ahí está. Bueno, hija, ¿qué dicen? Ahí voy a hacer una pausa. A ver, acá.
1: Voy también con el 3-1 Favor México. Mi nombre es Alejandro Gabriel Castillo Hernández. La del Moncho Orejas, en V está chida.
0: ¿En VIPs?
1: En VIX, supongo yo.
0: Ah, no tengo VIPs, me cae gordo VIPs. Pero bueno, Alejandro, la compraré, pues si tú me estás diciendo que la vea, la voy a ver. Bueno, vamos a la pausa comercial y regreso rápidamente después de este corte.
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1: En el aire, porque en todas las plataformas digitales, bueno, tratamos de estar en algunas de las plataformas digitales, como son YouTube, Instagram, Facebook, y estamos como Agárrate al Chisme, y estamos ahorita al aire en Retro 107.5, suena diferente, así es. Y, hija, ¿de qué vamos a platicar?
2: Pues algo que se empezó a hacer muy viral es que Robbie Williams se presentó en el Festival de Sevilla, allá en España, y se hizo muy viral porque él, mientras se dirigía a este festival, se puso a cantar con un músico local la canción de Angels. La canta, las personas se empiezan a poner alrededor, lo empiezan a grabar y se hace súper viral.
1: Sí, lo vi y me encantó, y va a venir a México, y que bueno, yo creo que es un gran, gran artista, y ojalá que le vaya bien, porque también lo vi un día, ¿saben qué? Vi un video de él, en serio, porque veo muchas cosas en la vida, y veo un video de él que dice, voy a salir, se los juro por Dios, este video es real, voy a salir al parque, porque quiero ver cuánta gente me reconoce. Y entonces se va y camina por el parque que está por su casa, yo me imagino, no me pregunten, y entonces se va, y se los juro por Dios, caminó y nadie lo reconoció. Entonces con la persona que iba le dice, es que nadie me dice que me detenga o me tome fotos o algo, nadie me pidió nada. Entonces yo creo que cuando eres un artista tan importante y pasas al lado de alguien, han de decir, se parece, pero ¿cómo va a estar caminando en el parque? Entonces después de eso, esto es verídico, ¿eh? Después de eso dijo, ay, pues al día siguiente se fue a una tienda cercana de su casa. Dijo, a ver si alguien me pide algún autógrafo, fotos o algo. Y todavía la persona que está con él como que se burla, se ríe de que sí es cierto, nadie le pide nada. Va a la tienda, está hablando de Robbie Williams, y va a la tienda, y quiero decirles que ahí es cuando lo reconocen dos personas y dicen, ay, ¿me puedo tomar fotos? Sí, claro que sí. Entonces dijo, ay, ya estaba preocupado, o sea, me cayó súper bien, o sea, esa es una buena onda. Oigan, quiero decirles que según Miguel, nos mandó desde la mañana, está preocupadísimo por la Casa de los Famosos. Oh, sí. Entonces nos mandó ya la lista de los que dicen que ya van a estar. Esta lista no está confirmada. Según esto, van a estar los siguientes que voy a decir a continuación. Según esto, los 13, ya la lista de los que dicen que ya van a estar. Esta lista no está confirmada. Según esto, van a estar los siguientes que voy a decir

0: va a estar Cintia Clipo, va a estar Brianda Bellanara. ¿Quién
1: Bellaneira.
0: Es? Bellaneira. ¿Quién es ella? Dime, por favor. TikToker. Y si es buena, yo a ella no la sigo. No la sigo, malo. No la sigo. Entonces ya. Va a estar Mariana Ochoa, OV7, ex OV7. Va a estar S. Pérez. ¿Quién es S. Pérez?
1: No,
0: no, ¿no lo conoces? S. Pérez, así se escribe. Va a estar Ernesto La Guardia. Va a estar Masat Altami, que quién, no sé quién es tampoco. Uno muy guapo, eso sí. Se llama Masat Altami, así se llama. No sé, lo vi y está muy guapo, eso sí es cierto, pero no lo, discúlpenme. Va a estar Yetus Prime, que ese es el amigo de Aldo, ¿no? Uh-huh. El que estaba enojado porque, no,
1: ah,
0: con Aldo.
1: Ese, ¿quién es el Masad? Es el que, según Mas, es el árabe de México.
0: El árabe de México, que es guapo, ¿no? Pero pues de ahí no pasa. Ay, perdón, lo dije, lo pensé. Moisés Peñalosa. Que no sé quién es Moisés Peñalosa, hija, dime por favor quién es Moisés Peñalosa. Tú que eres la joven de la familia y vas a reconocer a los TikTokers. Moisés Peñalosa, a la una, no, Moisés no Peñalosa. No, va a estar Yair.
1: Es actor y modelo.
0: Actor y modelo, pero no sabemos quién. Y luego va a estar Yair, el cantante. Y va a estar Aldo Rendón, el que ya saben que viste a las estrellas. Entonces, según esta es la lista que hoy, bueno, desde ayer traen, y que Miguel dijo que según esto ya es la oficial, ya la andan trayendo, porque dicen que se bajaron unos, no sé si se acuerdan que habían dicho que iba a estar que Silvia Pasquel, que fulanito de tal, que no sé quién, pues no, me los dieron para atrás, y entonces ahora me mandaron esta lista, y dicen que estos van a ser los buenos, a ver si es cierto. Yo creo que aquí hay mucha gente que no sé si aguante. ¿Tú crees que aguanten Bellacat? Ahí va a estar haciendo, pues bueno, ¿cuándo les habrán pagado? Para empezar, Cintia Clitbo, pues yo creo que se le puede arreglar, porque la
1: pues
0: verdad...
1: Pues no es de que aguanten, más bien de que den contenido.
0: Pues ni siquiera den contenido, porque ahí pues se la pasan peleándose. Acuérdate, ¿qué hacían la vez pasada? ¿Por qué ganó Aldo? Por ser buena onda. Porque no se peleó, no se enfrentó. Y también está Wendy, ¿eh? Si te fijas, tampoco se enfrentó.
1: No, pero o sea, es que fue muy diferente esas dos casas de famosos.
0: Sí.
1: La primera fue más como de, vamos a hacer una familia aquí adentro, cada quien su cuarto, nos hacemos bromas, jugamos, la pasamos bien y hasta ahí. Y ya la segunda era literalmente la rivalidad de que, no, ¿por qué tú vas a hacer esto? ¿Por qué tú tienes más? Y cosas así. Ya no aceptaban las bromas, toda la broma la veían como si les estuvieran ofendiendo, como si fuera algo en contra de ellos, y la verdad es que no era así, solo era pues para pasar el tiempo, están encerrados, no tienen nada que hacer.
0: Pues sí, a ver cómo les va, esperemos que les vaya bien. Pero bueno, oye, a ver, hija, ¿qué dice Lupita?
1: Dice, buenas tardes, chicos, la verdad es que así ayer jugaron excelente, me impresionaron, me gustó. Yo pienso que vamos a ganar 2-1. Saludos, un abrazo de Lupita López.
0: Muy bien, hay 3 personas que dicen que 2-1, ¿verdad?
1: Dice, a ver. Sí, fui yo, la de Así Aprenderás. ¿Te gustó? Suena interesante esa serie. ¿Me repites el nombre? En HBO.
0: En HBO, te digo ahorita el nombre. Se llama, a ver, te digo, ¿cómo se llama? Permíteme. Se llama Aquellos que Matan. Está fuertísima, ¿eh, Carla? Nada más eso sí te digo, está muy, muy fuerte. Muy, muy. Muy fuerte. No me gustó la que tú me dijiste. ¿Sabes qué me molesta mucho? Te voy a decir que me molesta. Que gritan mucho los coreanos. Entonces, o sea, y que a veces pareciera como payasada cuando es una cosa muy seria. Y entonces, como que es un drama ficcionado. Entonces, siento que no me encantó. Pero bueno, gracias. Tú sígueme recomendando cosas, yo todo veo y pues lo que me atrapa me quedo ahí. A ver, ¿qué dice ahí?
1: Dice Casa de los Famosos, entre comillas. Y también queremos ver a los mismos de siempre, Maribel Guardia, Lorena Herrera, Niurka, pero la verdad ya fueron.
0: No, yo estoy de acuerdo, Alejandro, no, yo no quiero ver, yo por eso le digo, ella que está joven que me diga quiénes son. Y a ver si me... O sea, yo soy de las que digo que, mira, en esta vida, evidentemente, somos un conjunto de personas de todas las edades y de todas las...

0: generaciones. Es importante mezclar todo. Y claro que hay que darle paso a las siguientes generaciones. Pero hoy yo platicaba de eso. Mira, yo te quiero decir, las generaciones de verdad ahora necesitan tener contenidos inteligentes, hábiles, y quieras que no, disciplina. Disciplina y tener una formación en algo. Porque yo no me preocupo por mí, yo ya estoy más allá del bien y del mal. Los médicos que me tocan, los ingenieros que me tocan, y los arquitectos que nos tocan, los abogados que nos tocan, son de mi edad. ¿Y qué crees? Están muy bien preparados. Me preocupan ustedes. Porque no te vayas a enfermar, Alejandro, porque acuérdate que hubo una pandemia y muchos doctores pasaron sin estar de verdad capacitados. Y en la actualidad ya pasan todos las clases, ya no reprueba nadie. Entonces me preocupa eso, pero en cuanto a los chavos, claro que hay que darles oportunidad, te lo prometo, mira, ahí tienes. ¿Sabes para qué nos sirve el fútbol? Para que tú observes que cuando uno tiene disciplina, que son un grupo unido y que tienen ganas, señor, no va a haber quien los detenga. ¿Ok? Fíjate en eso. Pero cuando haces bien las cosas, yo no estoy diciendo que no, hay que darle. Y sí es cierto, Maribel ya fue, Lorena ya fue, Niurka ya fue, todas ya fueron. Ahora, pónganos a gente que dé contenido, como dice Itzel, para que entonces salgan ahí. Pero bueno, ¿qué dice ahí? ¿Qué me está peleando? A ver.
1: Dice, no hay referentes, es una realidad en cualquier ámbito.
0: Es correcto, Alejandro, no hay referentes. Necesitamos gente de verdad que haga, porque fíjate, estábamos hablando, ¿cuántos años tiene esta niña que se va a casar en Estados Unidos?
1: ¿Taylor?
0: ¿Cuántos años tiene Taylor? Estamos hablando de Taylor. ¿Cuántos años
1: 36.
0: Tiene? 36, casi 40. Ok, ojo, Alejandro. Casi 40, no es una chavita. ¿Cuántos tiene Robbie Williams? O sea, date cuenta que estamos 52. Hablando. La más joven de las que hablamos hoy fue Rosalía. ¿Cuántos tiene? O sea, y es una música extraordinaria. Una de sus últimas canciones con Sinfónica 33. Está 33, fíjate. Es la más joven de todas. Y está impresionante, es una chava que sí se preparó, que sí estudió música, que estuvo en el conservatorio, que sabe de todo. Entonces digo, hay diferencias, es lo que yo estoy diciendo, que hay diferencias y que sí hay que darle la oportunidad. Yo, te lo pueden decir, yo siempre he tratado de darle oportunidad a todo el mundo cuando la han pedido y que conste en un acta civil. Pero bueno, ¿qué más, hija?
1: Pues una de mis bandas favoritas es Coldplay y bueno, yo no tengo el dinero para comprar en una subasta de ellos, pero lo que te voy a platicar es que recientemente se ha publicado que el próximo 15 de julio se va a realizar una subasta con temas inéditos o objetos de la banda, entre ellos incluye una canción que hicieron para la película de James Bond. Una canción que nunca salió, que es un tema totalmente inédito, y todas las personas pueden participar, solo se tienen que registrar en un link. Esto va a ser, creo que en Estados Unidos, si no me equivoco, y todavía no dicen los precios de las cosas, pero si tienen un dinero guardado, son muy fanáticos de la banda y quieren participar por ello, pues creo que podría ser una buena inversión, porque
0: oye,
1: al final,
0: qué maravilla. La verdad de las cosas es que creo que es una gran, gran banda. Sí. ¡Qué maravilla! ¡Qué gran, gran banda! Y como decíamos, y tampoco son jóvenes.
1: No, ya
0: ninguno
1: no.
0: Es joven. Pero bueno, antes de irme a la pausa, también quiero decir que falleció Héctor Carrillo. Héctor Carrillo es un periodista que sí tuve el gusto de conocer alguna vez en un Acapulco. Es un periodista que trabajaba con las últimas veces con Maxine Gutsai, estuvo en El Heraldo, estuvo en muchas partes, estuvo en la televisión y le gustaba mucho la cultura. Y fíjense cómo de verdad era una persona que investigaba, que sabía, que analizaba, que estudiaba, o sea, que iba y que se informaba. Y una de las personas que apoyó muchísimo la cultura, por eso yo lo conocí, porque alguna vez yo trabajé en una empresa que se llamaba Conciertos Guadalajara, hace muchos años, y que se dedicaba exclusivamente a la cultura. Entonces, la realidad de las cosas es que un gran periodista que deja un gran vacío, porque sí necesitamos gente que siga amando y que siga queriendo la cultura en general. A Héctor le mandamos un beso donde quiera que ande y que Diosito lo cuide. Vamos a la pausa y regresamos con más. Esto, por supuesto, es Agárrate.
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2: Y ya regresamos. Voy a dar los números telefónicos para que por favor nos sigan diciendo de cosas ahí bonitas, ¿eh? Tampoco bonitas. Como diría el Gabrielito, muy bonitas. Hija, ¿me puedes ir leyendo, por favor, qué dice la gente? Y si fueras, da los teléfonos de una vez aprovechando.
3: Es el 33-34-67-72-20. Mándenos su pronóstico para este domingo, cómo va a quedar México, si creen que gane, si creen que pierda. Y quienes atinen al marcador, o bueno, acierten al marcador, Elvira les tiene un regalo sorpresa.
2: Les voy a dar un regalo sorpresa. Oigan, y antes de todo, a ver,
3: dice,
2: ¿qué?
3: No los peleo, estoy participando, ¿sabes?
2: Claro que sí, Ale, tú participa, aquí digan lo que quieran, que no sean groserías, esas sí no las vamos a poder pasar, pero ustedes digan lo que se les antoje, me da gusto, al contrario, participen. ¿Qué dice?
3: Dice, saludos en cabina a todos los radioescuchas, nadie debería de ser partícipe del quiere volar, es muy peligroso, en las bodas se usa o usaba. En algunas han vivido muy malas experiencias. ¿Sí? Marcador, México gana 2-1.
2: ¿Pero cómo te llamas, mi amor? Porque no, a Ramón Velázquez, Ramón. Fíjate que sí, te digo que hasta desnucados hay, mijo, en las bodas. Entonces no está bonito porque, digo, hay gente que sí le gusta. Yo le pregunté a Adrián González, mi compañero de qué poca, le dije, oye, ¿cuántas veces volaste? ¿Tres? Dijo que voló. Tres veces lo hicieron volar y le dije, ¿y no te lastimaron? No, sentí padre hasta eso. Sí, pero sí lo agarraron. Pero hay otros que me los sueltan y me los dejan, ¡pumba! Se caen y se rompen todo. Allá, hija, ¿qué dice?
3: Esos aficionados caen muy mal. Son los que dicen, perdieron y cuando ganan, ganamos, jaja. Yo no he ido a ningún fanfest, me da miedo las aglomeraciones. La gente se vuelve loca, ya van 4 muertos por las estampidas en la Ciudad de México. Ay, Carla, yo ya fui al oficial, que es el del centro. Me tocó, bueno, fui el primer día que jugó Colombia, pensé que iba a estar tranquilo, sí estuvo tranquilo, la verdad. Fui la segunda vez que jugó Colombia y ahí había muchísima gente, de hecho ya nos tocó de que ya no podía entrar nadie y también estuvo padre, estuvo a gusto. Las personas en la parte que yo me puse estaban sentadas viendo el partido, cuando salió el gol pues todos festejaron. Y también el partido pasado de México, fui al de Zapopan, no me metí yo a la parte de adentro, me quedé en las pantallas de afuera y la verdad es que el ambiente de Zapopan es muy familiar, es más tranquilo a comparación del centro o la Minerva. Uh-huh. Y ya si quieres un relajo, pero al mismo tiempo pasarla con tus amigos, no gastar tanto porque tú llevas tus bebidas, lo que te quieras comer, sí hay muchísima gente más que en el centro, es irte a la Glorieta Minerva, pero ahí yo lo viví como de dos sentidos. El partido pasado que ganó México, yo estaba en Zapopan, terminó, me fui a la Minerva. Error, porque ya toda la gente íbamos para allá, ya nos tocó un ambiente pues más pesado.
2: Ya
3: más
2: todos
3: de
2: estaban
3: que
2: borrachos.
3: La gente estaba borracha, iban llegando en plan de que vamos a hacer relajo, vamos a hacer X o Y cosa, ¿no? Y esta vez que fui, lo que yo noté, y a mi perspectiva, fue de que los que estuvimos viendo el partido ahí, pues estábamos ya en ambiente, ya sabíamos quién te rodeaba a quién, ya conocías como el círculo que estabas ahí, pues teníamos un buen de rato de estar ahí. Termina el partido, la gente se queda un rato, y los que vimos el partido, la gran mayoría, pues ya nos íbamos abriendo. Aparte de que ya llevábamos como 4 horas parados, ya estás cansado, ya realmente ya lo que quieres es como ir a cenar y sí, ya quitarte como de la gente encima. Y la gente que va llegando es la que dice de, no, yo ya no vuelvo a ir a la Minerva, es que el ambiente está muy pesado, es que yo lo viví más pesado que la vez que, por ejemplo, yo fui y yo no me quedé ahora con ese sabor de boca, porque las personas que se ponían pesadas son las que están hasta en la orilla, que ya no vieron el partido ahí, que van llegando, que ya se quieren pasar hasta el centro a hacer más relajo. Sí llegan las bandas, pero se ponen a las orillas, son personas que ya estaban en los partidos o estaban en casas como alrededor, y las personas que quedamos ahí viendo el partido son las que nos toca como ese ambiente futbolero.
2: O sea, tú bien. Sí recomiendas. Bueno, el día que me dijiste, ay, no, ya me salí de con Julián porque me aplastaban. O sea, tú sí recomiendas ir, pero sí, llegar pero temprano.
3: Ajá. Sí, no, yo recomiendo de que vayan, disfruten el momento. Al final, como pues lo dicen varias personas, no sabemos cuándo nos vuelve a tocar un mundial aquí. No sabemos cuándo vamos a tener otra vez esta fiebre. No, según de que en el 38, algo así. Porque el que sigue es en una parte en Paraguay, otra en Argentina, Marruecos. Son como 5 países. Después de ese es el de Dubái. Y el que sigue se supone que tocaría a Norteamérica, que puede ser Estados Unidos, Canadá o México, o repartirse entre
2: pues mira, países. Pero de todas maneras, yo les voy a decir una cosa, tiene razón. Yo, como se los dije, yo no voy porque yo estoy grande. Pero yo sí viví el mundial anterior, lo vivimos aquí. Y fue divertidísimo. Yo se los dije, yo me iba ya a López Mateos, me fui al estadio, por Dios santo, al Estadio Jalisco. O sea, íbamos y convivíamos y echábamos relajo. O sea, el que vaya uno es joven y vaya y diviértase. Está bonito esto, una sensación de satisfacción de ver a todos, pero en buen plan. No tiren la basura en la calle.
3: Por ejemplo,
2: no se peleen, por favor. No hablen mal de la gente.
3: Ay, no, yo lo dije en corte. Báñense, pónganse los
2: váyanse y pónganse
3: los No, pero a lo que voy es que sí llega a ser un ambiente familiar. A lo mejor lo que vemos en videos y todo de que, ay, no, es que se empujan, esto. Pero, por ejemplo, a mí me tocó ya en 2 ocasiones, sobre todo esta vez en la Minerva, que ya éramos muchísimas personas, ya no podías ni siquiera salir al baño, literalmente.
2: Además, eso de había un esas niño, de las personas que se desvivieron que
3: fue en Ciudad de México.
2: Pero fue por el eso sí no los
3: sí, sí, porque supe, corren pero no. Y los aplastan, o sea.
2: O sea, entonces nada más hay que tener mucho cuidado también a donde vayan. Y va a hacer un comentario, fíjense. Ay, perdón, entre todas las cosas. Hay contingencia en México, ¿verdad? Ah, pero para las autoridades, echar luces de bengalas, fuegos artificiales, no. Vos o todos coludos o todos rabones. Pero bueno, vamos
3: que dicen. Hay otra cosa de que sí se vayan lo más cómodo posible, porque una de las cosas que ayer nos tocó, ya era pasando el segundo tiempo, ya era un muchacho, no sé la verdad cuántos años tenía, yo creo que no mayor a 20 años, se sale, va por sus cervezas en el multo de gente, pero él quería seguir tomando, y al regresar, pues ya no había espacio para pasar, Elvira, o sea, ya si te sales es porque te vas a salir y todo, no, él quería pasar a fuerzas, y no solo él, sino como con una fila de personas que ya venían extras a lo que venía, se empieza a pelear más, eran como unas 5 o 6 personas a un lado de nosotros. Y según el muchacho dice que le quitaron una gorra, primero empezó, me quitaron una gorra dorada. Y ya le habla al policía que estaba atrás, no, es que me quitaron una gorra dorada, y es que no sé qué, empieza a hacer el pleito atrás de nosotros, literalmente empujándonos porque él quería a fuerzas su gorra. Van, le dice, no, es que no tiene ninguna gorra. Regresa, no, es que no es dorada, es morada. Va el policía, total, es que ahí empieza a pelear, nosotros queriendo ver el partido, el muchacho empujando, terminaron aventando otra vez al muchacho a su lugar, se quedó sin gorra, vayan lo más cómodo posible. Si
2: oye,
3: hay
2: no
3: cosas
2: lleven
3: que les van a quitar,
2: porque ya viste que ya agarraron al que robó relojes aquí en la Minerva, pero sí, celulares, pero sabes que no los lleven, no hay necesidad, como para qué, si se quieren tomar fotos, llévense uno muy barato y guárdenselo donde nadie se los vea, donde no se ve el sol.
3: No,
2: ahí guárdenselo.
3: Se pueden llevar una cangurera, algo chiquito. Celular, llaves, dinero en efectivo por si lo necesitas, porque realmente ahí, si vas al FanFest, sí te van a aceptar tarjetas, si vas a la Minerva, no te van a aceptar tarjetas de las personas que van
2: ahí
3: caminando,
2: está.
3: Entonces dependiendo de donde vayas y a donde quieras ir.
2: A ver, ¿qué dice Víctor? No nos dice groserías, ¿verdad? Esperemos que no. A ver, Víctor, ¿qué nos dice?
4: Me van a ahorcar, me van a matar y espero que me equivoque.
2: Súbele, por favor.
4: Me van a ahorcar, me van a matar y espero que me equivoque. Sinceramente espero no tener razón, pero creo que va a quedar 3-2 a favor de Inglaterra.
2: A ver, ¿qué dice?
4: Realmente, bueno.
2: Creo que lo vamos a matar, porque dice que él va a ganar Inglaterra, si yo no me equivoco, es lo que está diciendo, ¿verdad? A ver, vamos a ver si es cierto ahorita lo que dice Víctor, porque, a ver, Víctor. Víctor, que bueno, vámonos con María. Aquí está ya. A ver, Víctor, ¿qué dices?
5: Matar y espero que me equivoque, sinceramente espero no tener razón, pero creo que va a quedar 3-2 a favor de Inglaterra. Realmente, bueno, mejor así lo dejamos porque me van a funar al ratito, va a ver peor. Ah, soy Víctor Álvarez.
2: Víctor, tú no te preocupes, todos tenemos derecho a tener una opinión y si tú quieres hacer esa opinión, pues es muy respetable. Aquí estamos diciendo que el marcador...
3: Pero si gana, no hay regalo. No es cierto.
2: ¡Qué grosera! ¡Sí, Babel! No, o sea, tú no seas grosera. A ver, ¿qué dice hija esta, Mercedes?
3: Dice, buenas tardes, mi pronóstico es 3-1, favor México, saludos.
2: Es el mismo que yo dije, Mercedes, me estás copiando, porque ya sabes que vamos a ganar. Allá, sí, Carmen.
3: Carmen Rivera dice, participo, marcador 2-1, favor de Inglaterra.
2: Otra traidora. Está bien, bueno, pues todos tienen derecho a decir lo que quieran. A ver, ¿qué dice ahí?
3: Portugal y Uruguay.
2: ¿Qué nos quisiste contexto decir, Ale? No sé. Y luego...
3: Dice, donde se la pasa uno bien a gusto es rumbo a Tequila, antes de llegar a un restaurante muy famoso, muchas bandas hay.
2: Ah, ¿en Los Cantaritos? Ahí, pues, ha de estar bien bueno, Los Cantaritos. Sí, te ponen pantallas, porque no había pantallas cuando yo he ido. Yo no me acuerdo haber visto pantallas, pero bueno.
3: Buenas tardes, quiero participar. Yo creo que quedan 2-1, pero favor, ¿quién?
2: ¿Favor quién, mi amor?
3: Soy Geraldine Guillén Rodríguez.
2: A ver allá, hija. ¿Y las Carlas?
3: Y Carla Luna dice, murieron asfixiados los de Ciudad de México. Ando pensando ir al de Zapopan. Total, si no me gusta, me regreso.
2: Pues gracias, sí, por tu recomendación. Tú ves.
3: La verdad es que en Zapopan es como lo más familiar. Sí. Pusieron las pantallas dando hacia la calle. Yo lo que hice fue, me quedé en el camellón, ahí no te están empujando ni nada, pero ya se nos acabó el tiempo.
2: Señores, se nos acabó el tiempo, pero mañana más del mundo del entretenimiento, porque hoy hablamos mucho y se me olvidó decirles todas las notas que traemos también, pero ¿saben qué? Síganse apuntando porque sí va a haber regalo y sí vamos a ver quién va a ganar. Un beso y ustedes diviértanse, pásensela bien y no se les olvide también ir a trabajar, por Dios santo. ¡Vámonos!
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6: Este es el reporte vial de Informe Vial.
7: Avenida López Mateo Sur registra flujo sumamente lento y retrasos significativos desde la zona de Las Fuentes y Bugambilias en dirección hacia el sur de la ciudad, es decir, la salida a Colima, con tráfico pesado a la altura de San Agustín y las plazas Outlets. Prolongación Avenida 8 de Julio registra carga vehicular intensa con avance a vuelta de rueda en los nodos de incorporación cercanos al fraccionamiento Real del Valle y la zona de Concepción del Valle.
6: Informe 24.
7: Carretera Chapala registra tráfico denso y tránsito pesado en dirección al Aeropuerto Internacional de Guadalajara, particularmente en el tramo que comprende desde Periférico Sur hasta el entronque con El Zapote.
6: Informe 24.
7: El Circuito Metropolitano Sur registra circulación lenta, pero constante, con ligeras retenciones en los cruces semaforizados cercanos al ingreso a la cabecera municipal de Tlajomulco de Zúñiga.
6: Informe 24.
7: Las incorporaciones a los fraccionamientos sobre López Mateo registran los mayores tiempos de espera. Ante cualquier imprevisto por condiciones climáticas o percances, se sugiere revisar la aplicación oficial de Jalisco Alerta para rutas alternas en tiempo real. En Informe 24 te presento la información vial, Andrea Manso.
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2: ¡Qué maravilla, señoras y señores! Llegó el momento de recordar increíbles anécdotas, de revivir momentos únicos que nos regalan las canciones de amor y desamor. Así es que les doy la más cordial bienvenida a este Laberinto Retro. Mi querido Beto en el control operativo y ante este micrófono, Karina Hernández te saluda. Quédate con nosotros, recuerda que tenemos redes sociales, nuestro Instagram Retro107.5 o en Facebook también, Retro FM Guadalajara, o a mí de manera personal, arroba Karina Hernández, Laberinto de los Famosos, arroba Laberinto de los Famosos, para que te pierdas conmigo. Así que prepárate a disfrutar lo mejor de una tarde excepcional. ¿Estamos listos? Pues yo sí. Así que comenzamos con lo mejor de estas canciones que nos van a llevar a ese momento único donde solamente tú y yo estamos en complicidad. Así es que comenzamos.

Mi nombre, Karina Hernández, y tú, mi mejor compañía. Y la música es lo que nos brinda esa electricidad que nos pone contentos, esa electricidad que también nos lleva a un momento de tristeza, esa electricidad que incluso nos puede llevar al llanto. Y la electricidad es una de las canciones más icónicas de Lucero, que dio a conocer en 1991 como parte de su disco número 8. Imagínate nada más, en 1991 Lucero ya llevaba 8 discos grabados de manera profesional. ¡Wow! Esa canción de electricidad, donde Lucero ya se nota sexy, donde Lucero ya no era Lucerito, ya era Lucero, fue compuesta por el maestro Rafael Pérez Botija, este gran cantautor español que le diera temas a Rafael, que le diera temas a Luis Miguel, que le diera temas a Cristian Castro, a Pandora, a Yuri, a todas las que estaban en boga en los años 80s y 90s. Y bueno, Rafael Pérez Botija le produjo el disco completamente a Lucero, esta canción específicamente es de él, y hizo que Lucero se consolidara con un éxito rotundo en los años 90. Así es que vamos a escuchar esta canción de electricidad de su álbum Solo Pienso en Ti, con ese ritmo maravilloso que nos caracterizaba a la juventud de los 90. Lucero, el escenario de Retro es todo tuyo.

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7: Continuamos con más en este Laberinto Retro. Mi nombre es Karina Hernández y mi querido Beto, quien está en el control operativo, el día de hoy se convierte en el soldado del amor. Él es el que cuidará todas estas canciones para los enamorados que el día de hoy nos acompañan a través de este Laberinto Retro. Y esta canción es una de 1988, cuando el señor Manuel Mijares decidió de manera oficial consolidarse como uno de los grandes intérpretes a nivel América Latina, ya que esta canción fue uno de sus mayores éxitos al inicio de su carrera musical, una canción que se ha convertido en un himno que ha definido el apodo de Mijares, el soldado del amor. Y fue precisamente estrenada en un programa de Siempre en Domingo con el señor Raúl Velasco, quien lo recuerda. Yo creo que son los domingos más bonitos que tenemos de recuerdos en México, precisamente de sentarnos toda la familia, 7 de la noche, esperar el estreno de la nueva canción de Luis Miguel, de la nueva canción de Mijares, de la nueva de Menudo, de la nueva de Timbiriche, y ya sigue. Pon el VHS a grabar. No tengo beta. Pues pon el beta a grabar inmediatamente. Oye, vamos a misa. No voy, es que estoy esperando que salga Mijares. Así éramos los domingos y de verdad yo creo que por eso era siempre en domingo como en familia con Chabelo, pero de la noche en la familia con los amigos disfrutando de los nuevos lanzamientos musicales. Así es que vamos a este viaje en el tiempo hasta 1998 con este himno al amor no correspondido o al amor sufrido bastante en los 80s, ¿te parece? Así es que vamos a escuchar a Manuel Mijares consolidándose ya como una de las figuras del pop latino a finales de los 80. Señor Mijares, el escenario de Retro es todo suyo.

Este es el laberinto retro y ahora el turno es de los chavos de Magneto. Ellos en 1991 dieron a conocer una canción que se llama Para Siempre, una canción que estuvo incluida en uno de los discos más exitosos de Magneto. Por supuesto, estoy hablando del disco Vuela, Vuela, una canción que también nos pusimos a cantar, nos pusimos a bailar, la disfrutamos muchísimo, pero dentro de ese disco había una balada romántica, híjole, rompevenas, cortavenas, arrancavenas, que se llama Para Siempre. Esa canción la compuso el maestro Carlos Lara, de Lara y Monarres, ¿te acuerdas tú? Y bueno, la verdad es que este Para Siempre se consolidó como uno de esos himnos románticos de los noventas y uno de los grandes éxitos, por supuesto, de esta boy band mexicana. Así es que vamos a recordar esta canción para todos los enamorados de los noventas que seguramente andaban de manita sudada en la secundaria, en la preparatoria o en la universidad, interpretando esta canción de Para Siempre de Magneto, o, ¿por qué no?, pidiéndola en la radio. ¿Lo recuerdas? Vamos a darle la bienvenida en este laberinto retro. Chicos de Magneto, el escenario es todo suyo.

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5: Nos vamos con más música en este Laberinto Retro y nos vamos ahora con el maestro Ricardo Montaner. Él en 1990 grabó una canción que se llama Me va a extrañar. Esto como parte de su disco Un toque de misterio, una canción que él hizo una adaptación especial de un tema italiano que le gustó al maestro Ricardo Montaner. Y bueno, él, digamos, la coescribió porque le cambió la letra, le cambió un poco la música, pero está basada en uno de los clásicos románticos italianos. Entonces, Ricardo Montaner, cuando hace su propia versión, pues la verdad fue una de las canciones muy bien recibidas en toda Latinoamérica. Decidió incluirla en su disco Un toque de misterio, donde todas las canciones tienen raíces en música italiana. La mayor parte de las canciones son reversionadas por Ricardo Montaner o son un homenaje a algún compositor o algún destacado intérprete italiano. Así es que vamos a escuchar uno de los mayores éxitos en la carrera del maestro Ricardo Montaner, más de 30 años después de que se dio a conocer esta canción. ¡Qué rápido pasa el tiempo! Esta canción se llama Me va a extrañar y es el maestro Ricardo Montaner quien llega a este Laberinto Retro.

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2: En un acto de solidaridad internacional, el sistema DIF Guadalajara informó que facilitará las instalaciones de sus oficinas generales para que operen como centro de acopio, resguardo y almacenamiento de ayuda humanitaria destinada al pueblo venezolano, el cual enfrenta una situación de emergencia tras los recientes terremotos registrados en dicho país. El organismo municipal precisó que su participación se limitará a habilitar el espacio físico seguro durante las próximas 2 semanas. Por su parte, la Asociación Cooperativa de Venezolanos Activos en Guadalajara y Ayuda Humanitaria para Venezuela desde GDL asumirán por completo la responsabilidad de coordinar la logística, la clasificación de los insumos y el traslado final para garantizar que los donativos lleguen a familias afectadas. La convocatoria queda abierta para toda la ciudadanía, empresas, instituciones y organizaciones civiles que deseen sumarse. El punto de recepción está listo en la explanada de las oficinas generales del DIF Guadalajara, sobre calle Eulogio Parra, número 2539, Colonia Lomas de Guevara. La recepción será de lunes a viernes de 9 a 17 horas.
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2: Las asociaciones coordinadoras solicitan el apoyo de la población con los siguientes artículos en especie: arroz, frijol, lentejas, atún, sardinas y verduras enlatadas, sopas instantáneas, pasta, avena, galletas, leche en polvo o de larga duración, café y agua embotellada. De higiene personal solicitan jabón, shampoo, pasta y cepillos dentales, papel higiénico, toallas sanitarias, toallas húmedas, desodorante y pañales, tanto infantiles como para adultos. En limpieza solicitan cloro, detergente, jabón para trastes o ropa, esponjas y bolsas para basura. También solicitan calcetines y zapatos en buen estado, además de linternas, pilas, velas, cerillos, cargadores, portátiles y alimentos para mascotas. En medicamentos e insumos médicos básicos solicitan paracetamol, suero oral, antiácidos, antihistamínicos de venta libre, pomada antiséptica, gasas, vendas, jeringas, cubrebocas, soluciones como salinas, jartamán y dextrosa. Las autoridades y asociaciones civiles solicitan estrictamente que todos los medicamentos, soluciones e insumos de curación se entreguen completamente cerrados en su empaque original y con la fecha de caducidad vigente para garantizar un uso seguro en la zona del desastre.
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2: En Informe 24 te presentó la información Andrea Manso.
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En el 107.5 FM es lo mejor de la música balada romántica. Y una de las grandes exponentes, sin duda, es la güera veracruzana Yuri. Ella grabó Dame un beso. Dame un beso, sí, sí. 1986, como parte de su sexta producción musical. Imagínate, en los 80s, Yuri ya llevaba 6 discos de éxito, discos de platino, discos de oro, discos de diamante. Y en ese momento ella decidió ponerle como nombre a ese álbum Yo Te Pido Amor, que precisamente también fue una de las canciones que sonaron bastante en la década de los 80s. Pero en esta de Dame un Beso se convirtió en uno de esos grandes éxitos de Yuri que nunca puede faltar en ninguno de sus conciertos. Son de esas canciones simpáticas, de esas canciones alegres que en su momento llamaron mucho la atención y de alguna manera se identificaba con la juventud ochentera. Esta canción la interpretó también en el programa de La Voz Chile, cuando fue ahora sí que coach en una temporada allá en este lugar. A Yuri la quieren mucho en todo Latinoamérica, la quieren mucho en Estados Unidos, en Europa, y bueno, ha sido una de esas mujeres que ha logrado consolidar su carrera como intérprete, como compositora, como bailarina, como productora, como actriz, pero el día de hoy pide Dame un Beso a través de este Laberinto Retro.

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8: El 107.5 FM tiene lo mejor de la música balada romántica, tiene lo mejor de las canciones para bailar, pero sobre todo, tiene lo mejor a ti, que eres mi mejor compañía. Mi nombre es Karina Hernández y ahora me voy entre dos tierras. Es una canción que en 1990 diera a conocer el grupo Héroes del Silencio. Esta canción estuvo incluida en un LP al cual titularon Senderos de Traición. Pero esta canción, sin duda alguna, es una de esas que destacó por esas guitarras potentes, por esa voz intensa, consolidando el salto de la banda a la fama internacional. Esta canción, Entre Dos Tierras, la compuso Enrique Bunbury, y es una de las clásicas, sin duda alguna, de Héroes del Silencio, ya que fue una canción clave para el éxito internacional de esta agrupación. Así es que quédate conmigo a disfrutar de una de las canciones más icónicas del rock en español de los años 90. ¿Estás listo? Bien, recibamos a Héroes del Silencio. Muchachos, el escenario de Retro es todo suyo.

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6: Vámonos con más música de este Laberinto Retro. Y es que no puedo más. No puedo más. ¡Qué rolonón del grupo Caló! Esta canción la escuchamos por primera vez en 1991, convirtiéndose en uno de esos éxitos icónicos del rap en español. Acuérdate que en aquella época se puso muy de moda el rap en inglés, evidentemente, el house, el dance, pero venía toda esta corriente musical de Estados Unidos y nosotros no teníamos representantes mexicanos hasta que Caló levantó la mano y dijo: nosotros queremos hacerlo, y vaya que lo hicieron muy bien. Esta canción de No Puedo Más fue incluida originalmente en su disco debut de estudio. A ese disco le pusieron Lengua de Hoy, pero esta canción, quiero decirles, que la escribió Claudio Yarto, el vocalista y líder de Caló. Hay que recordar que Claudio Yarto, además de compositor, también era DJ en una discoteca de Cancún. Y bueno, si bien a él no le gusta bailar, ni le sale bailar, ¿qué tal el acompañamiento que se hizo hacer? Gracias a las hermanas Caruna, que cantan maravilloso y que bailan sensacional. Esa canción, si en su momento, en 1991, hubiera existido el TikTok, créanme, sería uno de los bailes más reversionados en esta red social, ¿no creen ustedes? Bueno, vamos a bailar porque el hip hop, el pop y el rap se unen en uno solo, y eso se llama Caló. No puedo más a través de este Laberinto Retro.

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Bueno, pues ahora sí que hemos llegado a la parte final de este laberinto retro. Muchísimas gracias por habernos acompañado. Gracias por disfrutar esta tarde con nosotros. Recuerda seguirnos en redes sociales como @retro107.5 y a mí de manera personal, @KarinaHernández, laberinto de los famosos, @laberintodelosfamosos en todas las redes sociales para que te pierdas conmigo. Te dejo con más música acompañada de mi querido Beto, quien se queda un ratito más en el control operativo. Por lo pronto, lo mejor de la música a través de la estación que suena diferente. Retro 107.5.

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1: Este es el reporte vial de Informe 24.
2: La avenida Río Nilo se mantiene con algo de presencia vehicular a partir de la zona de la colonia Presidentes y con dirección hacia avenida Revolución, esto por el paso del semáforo y también a la carga vehicular intensa.
1: Informe 24.
2: Por otra parte, si usted hace su recorrido sobre la zona de la avenida de Revolución, también va a encontrar carga vehicular a partir de la zona de la calle 74 y con dirección hacia Río Nilo. Mejora ligeramente después de cruzar este punto, la calle Rosas, y con rumbo hacia el punto del nodo Revolución.
1: Informe 24.
2: La avenida Vallarta mantiene algo de presencia vehicular, sobre todo para quien se incorpora desde Lázaro Cárdenas con dirección hacia Los Cubos. También avenida Vallarta mantiene presencia vehicular con dirección hacia Santa María del Pueblito.
1: Informe 24.
2: En la zona oriente se mantiene un poco de carga vehicular sobre la zona de José María Iglesias para incorporarse con dirección hacia Plutarco Elías Calles rumbo hacia avenida Artesanos.
1: Informe 24.
2: Recuerde utilizar el cinturón de seguridad en todos y cada uno de sus trayectos en automóvil, así como anunciar sus maniobras con direccionales. Gracias por su atención. Le presento la información vial, Eloy Arellano.
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